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0: Son las 8 de la mañana. 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
1: ¿Qué tal? Saludos, buenos días. El vicepresidente primero de la Junta de Castilla y León, Carlos Pollán, ha anunciado la presentación de sendos recursos contra el Real Decreto de Regularización Extraordinaria de Extranjeros y contra el Real Decreto sobre la Capacidad Ordinaria del Sistema de Protección y Tutela de Personas Menores de Edad Extranjeras no acompañadas de las comunidades y ciudades autónomas, que recalcó unilateralmente, ha dicho, el Gobierno de España quiere hacer cambiar. El presidente del Colegio de Médicos de Castilla y León, José Luis Díaz Villarija, ha advertido de que el incremento global de facultativos registrado en la comunidad no garantiza por sí solo que estén cubiertas las necesidades asistenciales debido a las diferencias territoriales y entre especialidades. El ministro de Derechos Sociales, Pablo Bustinduy, ha avanzado que el decreto ley que establece la renovación automática de los contratos de alquiler para convertirlos en indefinidos obligará al propietario a indemnizar al inquilino si decide romper el contrato. A juicio del ministro, el modelo de contratos indefinidos existe en media Europa y ha asegurado que lo que plantea es algo de sentido común, que es cuando un contrato vence a los 5 años, si es una persona jurídica quien suscribe ese contrato, se renueva automáticamente a no ser que haya una causa justificada. El líder del PP, Alberto Núñez Feijóo, ha acusado a Pedro Sánchez de engañar a los ciudadanos con los decretos de vivienda que ha calificado de trampa. Tras recalcar que no se puede contar con él para estafar a nadie, ha avanzado que el Grupo Popular votará en contra de su convalidación en el Pleno del Congreso que se celebrará mañana. Podemos, entre tanto, se va a reunir hoy con el sindicato de inquilinas de cara a definir el sentido de su voto en estos dos decretos. El presidente de Ceuta, Juan Jesús Vivas, ha ratificado que solicitó ayuda al gobierno central días antes de la entrada masiva a Ceuta de migrantes procedentes de Marruecos a finales de julio, pero que el Ejecutivo no tomó las medidas preventivas que a su juicio eran necesarias, algo que se descarta desde el gobierno. Además, en clave internacional, Benjamin Netanyahu ha afirmado que uno de los pilotos del vuelo de Fly Dubai intentó estrellar el avión, en este caso en un vuelo que cubría la ruta entre Abu Dhabi y Tel Aviv. Y también les contamos que Donald Trump dice que se acerca el momento de llegar a un acuerdo con Irán o quizás volarlos por los aires en unas nuevas declaraciones que ha hecho en estas últimas horas. Esto es todo. Sigue la programación local en Vive Radio. Buenos días.

0: ¿Qué tal? Saludos, muy buenos días, bienvenidos una mañana más a Vive Valladolid en este primer día del mes de octubre. Jueves 1 de octubre, estrenamos mes y lo vamos a hacer acompañándote hasta las 12 del mediodía a través de la 99.9 de la FM, de nuestra página web www.viveradio.es y también de la aplicación móvil gratuita de Vive Radio que puedes descargar tanto para iOS como para Android. A través de todos esos puntos estamos ya contigo, con Ángel de Jesús en el control técnico y repasando en primer término las noticias más destacadas a esta hora de la mañana junto a Daniel González. Dani, ¿qué tal? Buenos días.
1: Buenos días.
0: La nueva normativa estatal de tráfico entra en vigor hoy y obligará al Ayuntamiento de Valladolid a modificar los semáforos de 232 cruces. En estas intersecciones, la luz ámbar intermitente que permite actualmente determinados giros deberá sustituirse por una luz fija para reforzar la protección de los peatones.
1: Valladolid cuenta con 277 intersecciones semaforizadas, aunque no todas están afectadas por este cambio. Los trabajos ya han comenzado y se desarrollarán de forma progresiva durante los próximos meses, empezando por vías principales como las avenidas de Salamanca, Burgos y Gijón.
0: La nueva norma también regula los patinetes y otros vehículos de movilidad personal, aunque en este caso Valladolid ya había adelantado buena parte de estas medidas.
1: Desde enero es obligatorio utilizar casco y elementos luminosos o reflectantes durante la noche o cuando haya poca visibilidad, además de respetar la prohibición de circular por aceras y otras zonas peatonales. La principal diferencia está en la edad mínima. La ordenanza municipal la fijó en 16 años, mientras que la normativa estatal establece ahora los 15 años.
0: La aplicación de la ordenanza municipal se ha traducido además en 1.307 denuncias entre enero y el pasado 22 de septiembre.
1: La infracción más habitual ha sido circular sin casco, con 937 denuncias. Le siguen las 153 sanciones por circular con patinetes por aceras y zonas peatonales, 66 por conducir siendo menor de 16 años, 58 por transportar pasajeros y 43 por circular sin elementos luminosos o reflectantes cuando eran necesarios.
0: El PSOE insta al alcalde de Valladolid a pedir disculpas públicamente a las mujeres por adoptar, a su juicio de forma deliberada, un protocolo de acceso a la vivienda que excluía a las víctimas de violencia de género pese a las advertencias de la oposición y de las asociaciones de mujeres.
1: Los socialistas hacen esta petición después de que el informe jurídico encargado por el propio alcalde haya establecido que este concepto debe separarse y baremarse de forma específica, lo que obligará al ayuntamiento a corregir el protocolo en el próximo Consejo de Administración de Viva de mañana viernes. Pedro Herrero es el portavoz.
2: El señor Carnero tendría que pedir perdón a todas las mujeres porque ha desamparado y ha discriminado a las víctimas de violencia de género sabiendo perfectamente lo que hacía. Y además, Carnero y Vox lo han hecho empecinándose, no han escuchado ni al Consejo de las Mujeres ni a los grupos de la oposición. Y ahora Carnero rectifica solo por obligación, no lo hace ni por convencimiento ni por voluntad propia. Una vez más, no ha estado a la altura. Y es evidente que Valladolid tiene un alcalde tan negacionista como la ultraderecha.
0: Unas disculpas que de momento no llegan ni del alcalde ni desde el resto del equipo de gobierno.
1: El concejal de Servicios Sociales, Rodrigo Nieto, no comparte la lectura del PSOE y defiende que el ayuntamiento escuchó al Consejo de las Mujeres, encargó un informe jurídico y ahora corregirá el protocolo para ampliar la protección. De hecho, el edil del Partido Popular asegura que quien debería pedir perdón es el portavoz socialista.
3: Quien debería de pedir disculpas es el señor Herrero por emponzoñar la política vallisoletana cada vez que abre la boca. Por tanto, yo le pediría al señor Herrero que la misma vehemencia que ha tenido ahora la hubiese tenido con la ley del sí es sí, que la tenga con las saunas, con la prostitución que acosa a su partido o con las agresiones sexuales que está viendo a niñas en Ceuta, de las que no ha dicho ni una sola palabra.
1: Y quienes todavía no se han pronunciado sobre esta modificación del protocolo es Vox. Según hemos podido saber hoy de la mano de su portavoz Irene Carvajal, el socio de gobierno esperará a la reunión del Consejo de Administración de Viva de este viernes para hacer una valoración.
0: La Cámara de la Propiedad Urbana de Valladolid advierte de que los nuevos decretos del gobierno en materia de vivienda pueden reducir la oferta de alquiler y generar más tensión en el mercado.
1: Por ello, recomienda a sus más de 5.000 socios extremar la cautela y esperar hasta el próximo lunes antes de firmar nuevos contratos, a la espera de conocer el alcance del nuevo marco. La entidad considera que las nuevas medidas reducen la seguridad jurídica de los propietarios y desincentivan la inversión. Recuerda además que el 94% de los arrendadores son pequeños propietarios y reclama medidas para aumentar la oferta de vivienda junto a un marco jurídico estable.
0: Y precisamente para incrementar el parque de vivienda, Valladolid toma la palabra, ha reivindicado el papel del movimiento vecinal y ha puesto como ejemplo el trabajo de la asociación vecinal La Rubia para destinar los terrenos de los antiguos cuarteles del barrio a la construcción de vivienda pública.
1: La portavoz de la formación, Rocío Anguita, ha destacado la colaboración entre vecinos, administraciones y otras entidades para transformar este ámbito en una nueva zona residencial con más de 700 viviendas públicas, con precios asequibles y especial atención a jóvenes y personas mayores.
4: Desde Valladolid, toma la palabra, apoyamos la lucha del movimiento vecinal por la vivienda pública de calidad. En este caso, en Valladolid, donde una asociación como La Rubia ha estado luchando porque todo el sector de los cuarteles de La Rubia se convierta en vivienda pública. Para eso está trabajando con todas las instituciones, el Ministerio de Vivienda, el Ayuntamiento de Valladolid y los propios vecinos junto con la Universidad de Valladolid, para sacar adelante un nuevo sector de vivienda pública con más de 700 viviendas.
0: La tasa de basura seguirá evolucionando para ajustarla lo máximo posible a la generación real de residuos. Así lo ha asegurado en una entrevista en Vive Radio el concejal de Hacienda del Ayuntamiento de Valladolid, Francisco Blanco, que ha reconocido que el actual sistema, que tiene en cuenta la superficie catastral y el número de personas empadronadas en cada vivienda, puede generar situaciones injustas.
1: El concejal asegura que el Ayuntamiento seguirá revisando el sistema en función de las alegaciones y de posibles cambios en la normativa estatal, con el objetivo de acercarlo al principio de que quien paga, quien contamina paga.
5: Nosotros hemos intentado hacer un baremo que lo tenemos ajustado precisamente a través de unos criterios económico-técnicos que entendemos que son razonables, que son ajustados. Obviamente, pues sí que hay situaciones que serán injustas y soy yo el primero que lo reconozco. Por eso creo que el camino es largo, creo que el camino se va recorriendo y vamos a ir mejorando año a año, como estamos haciendo ahora, pues proponiendo una serie de medidas que lo que intenten es adaptar más la tasa a la generación efectiva de residuos.
1: Blanco ha advertido, eso sí, de que no pretende modificar la tasa cada año para evitar generar inseguridad a los contribuyentes.
0: De momento, el primer cambio llegará en 2027, cuando entrarán en vigor las modificaciones aprobadas en el pleno del pasado lunes para calcular de forma más precisa los residuos que generan los negocios.
1: Entre ellas, la figura de los auditores, que podrán medir y cuantificar los residuos de cada establecimiento, y una bonificación del 25% para comercios y establecimientos de restauración que eviten el desperdicio alimentario.
0: Adif ha concluido, según informa la agencia ICAL, la colocación del último tramo del viaducto de los Tramposos dentro de la variante este de mercancías de Valladolid.
1: La estructura de 357 metros de longitud y unas 2.000 toneladas de peso permite salvar la Nacional 601 y su enlace con la VA30 y albergará en su interior la plataforma de las dos futuras vías ferroviarias. El montaje se ha realizado mediante un sistema de empuje con cuatro gatos hidráulicos y a un ritmo de unos 6 metros por hora. Este último tramo de 51 metros ha requerido entre 8 y 9 horas de trabajo y completa un viaducto que contará con una longitud de 1.131 metros y que conectará con la variante ferroviaria que une las fábricas de Renault con San Isidro.
0: Pese a que ya se han concluido los trabajos más complejos, las obras obligarán todavía a un último corte de tráfico mañana viernes de 9 y media de la mañana a 1 y media de la tarde. En este caso se cerrará únicamente el ramal de la Nacional 601 que permite incorporarse a la VA30 en sentido Valladolid, mientras que el resto del enlace y la carretera permanecerán abiertos. La campaña de vacunación contra los virus respiratorios comienza hoy jueves 1 de octubre para personas institucionalizadas y niños y el día 13 para el resto de población, con dos novedades: el aumento de la población diana en menores en gripe al aumentar la cobertura hasta los 11 años, mientras que también se inmunizará del virus respiratorio sincitial desde los 18 años a personas que pertenezcan a grupos de riesgo.
1: La campaña de vacunación frente a la gripe y la COVID-19 se inicia en los centros de personas mayores y centros de atención a la discapacidad hoy y continuará a partir del 13 de octubre para las personas de la población general incluidas en los grupos en los que se recomienda la vacunación. En el caso de las personas institucionalizadas en residencias, su vacunación se realizará por profesionales sanitarios de cada área de salud de Castilla y León que acudirán a estas instituciones para administrar ambas vacunas con la colaboración de los profesionales sanitarios y sociosanitarios de dichos centros. Igualmente, se podrá vacunar a partir de hoy la población infantil en sus centros centros de salud. La cita para la vacunación podrá solicitarse desde el 9 de octubre a través de los canales habituales.
0: Han comenzado en la Plaza Zorrilla los trabajos para instalar un monumento que convertirá la lucha contra el cáncer en uno de los símbolos permanentes de la ciudad. La obra, diseñada por el escultor vallisoletano Gonzalo Coello, será un bloque de piedra de Campaspero con la inscripción La Asociación de Todos contra el Cáncer.
1: El proyecto, impulsado por el Ayuntamiento y la Asociación Española contra el Cáncer, pretende homenajear a las personas afectadas por la enfermedad y a quienes trabajan para combatirla. Junto al monolito se instalará además un mástil de 30 metros de altura con una bandera de España de 150 metros cuadrados.
0: La Confederación Hidrográfica del Duero ha iniciado el desmantelamiento del azud abandonado de Mazariegos sobre el río Pisuerga entre Jeria y Simancas. La actuación cuenta con un presupuesto cercano a los 2 millones de euros y un plazo de ejecución de 18 meses e incluye la retirada progresiva de la estructura y la restauración de las riberas.
1: La Confederación considera que el azud construido en 1926 para un antiguo aprovechamiento hidroeléctrico está en ruina, carece de concesión y supone un riesgo para las personas y los bienes. Su retirada permitirá recuperar el flujo natural del río, mejorar la continuidad para los peces y reducir el riesgo de inundaciones aguas arriba.
0: El Tribunal Superior de Justicia de Castilla y León ha confirmado la condena de 13 años y 9 meses de prisión impuesta por la Audiencia Provincial de Valladolid a un hombre por un delito continuado de agresión sexual a una menor.
1: Los hechos ocurrieron entre 2021 y 2022 en una finca de un pueblo de Valladolid cuando la víctima tenía 9 años. Además de la pena de cárcel, se mantiene la prohibición de acercarse o comunicarse con la menor durante 21 años y 9 meses y una medida de libertad vigilada de 8 años tras su salida de prisión. El tribunal rechaza el recurso presentado por la defensa y considera acreditados los hechos a partir del testimonio de la menor y de las pruebas psicológicas y forenses. La víctima presenta como secuela un trastorno de estrés postraumático moderado. Contra la resolución todavía cabe recurso de casación ante el Tribunal Supremo.
0: Las fuerzas y cuerpos de seguridad del Estado buscan al presunto camello que tenía una cita en la mañana de ayer en la Audiencia de Valladolid para ocupar el banquillo con motivo de su detención en Tordesillas en abril de 2025 en posesión de una mochila en la que portaba más de 27 gramos de cocaína.
1: Su incomparecencia, sin justificación alguna, ha llevado a la sección cuarta de lo penal de la Audiencia Provincial a suspender la vista y dictar una orden de busca y captura para el ingreso en prisión del encausado, al objeto de garantizar su asistencia al juicio una vez que sea nuevamente convocado.
0: La Policía Nacional ha detenido en Huesca a un miembro de una organización criminal dedicada a extorsionar a personas que habían contactado previamente con anuncios publicados en páginas web de contactos de naturaleza sexual.
1: Las víctimas accedían a estos anuncios y contactaban con los números facilitados para solicitar información sobre los servicios ofertados sin que finalmente llegaran a concertar o mantener ningún encuentro. De esta forma, la organización obtenía los números de teléfono y comenzaba la extorsión. La policía ha explicado que las víctimas recibían de forma reiterada llamadas y mensajes en los que les exigían diferentes cantidades de dinero para lo que alegaban que habían ocasionado pérdidas económicas a las mujeres anunciadas por haberles hecho perder el tiempo sin llegar a concertar una cita, unas comunicaciones que se realizaban en un tono especialmente intimidatorio y acompañadas de graves amenazas para generar miedo.
0: Una tarjeta bancaria robada en el interior de un vehículo acabó siendo utilizada para realizar varios pagos fraudulentos en establecimientos de Valladolid. La investigación, iniciada tras la denuncia de la víctima el pasado 31 de julio, permitió identificar al presunto autor, que ha sido detenido por un delito de robo con fuerza y dos delitos de estafa.
1: El hombre fue localizado y detenido el pasado 22 de septiembre en la avenida de Segovia cuando los agentes que patrullaban por la zona comprobaron su identidad. Tras pasar a disposición judicial, quedó en libertad.
0: La Guardia Civil también ha detenido a una persona como presunta autora de un robo con fuerza en una vivienda de la provincia en el que fueron sustraídas 3 televisiones, herramientas, objetos domésticos y una videoconsola. La investigación comenzó en enero después de que la propietaria denunciara que habían forzado la cerradura de entrada a la vivienda.
1: La consola permitió a los agentes seguir su rastro digital gracias a sus conexiones a servicios en línea. Con la colaboración del fabricante y de operaciones de telecomunicaciones, la Guardia Civil pudo determinar que el dispositivo se utilizaba de forma continuada desde un domicilio concreto de Valladolid, donde residía el detenido. La investigación continúa para recuperar el resto de objetos y determinar si hubo más personas implicadas.
0: Un hombre de unos 50 años resultó herido ayer tras chocar el patinete que conducía con una bicicleta en la avenida de Zamora.
1: El accidente se produjo a las 6:10 de la tarde a la altura del número 31 y el conductor del patinete sufrió una brecha en la cabeza. Hasta el lugar se desplazaron efectivos de la Policía Municipal Nacional, además de una ambulancia que atendió al herido.
0: La Diputación de Valladolid y la Asociación Provincial de Empresarios de Hostelería han relanzado la campaña de vales descuento para impulsar el consumo en establecimientos de la capital y la provincia. Participan inicialmente 51 negocios, aunque el plazo de inscripción seguirá abierto durante la campaña.
1: Los vales digitales ya pueden descargarse y los de papel estarán disponibles desde este miércoles en la sede de la Asociación de Hostelería. Cada vale supone un descuento de 5 euros por un consumo mínimo de 15 y se puede solicitar hasta 10 por semana. Los descuentos son acumulables, pero siempre será necesario gastar 15 euros por cada vale utilizado. Roberto Migallón es diputado del área de empleo y desarrollo económico.
6: La Diputación de Valladolid, a través de la marca de calidad Alimentos de Valladolid y la Asociación Provincial de Empresarios de Hostelería de Valladolid, vuelven a lanzar esta nueva campaña cuya información se puede encontrar en visitavalladolid.com. Ahí se podrá consultar todo el listado completo de los establecimientos adheridos a la campaña y también los clientes podrán descargar esos vales.
0: 79 jóvenes han recurrido este año al servicio de asesoramiento psicológico de los espacios jóvenes norte y sur de Valladolid. Es uno de los datos que deja el balance de las medidas de prevención en salud mental impulsadas por el ayuntamiento, que también ha desarrollado actividades relacionadas con el deporte, el ocio y la cultura.
1: Entre las iniciativas se incluyen programas de prevención de la conducta suicida, talleres de gestión emocional y prevención de adicciones, además de la campaña Valladolid hace equipo con clubes deportivos y entidades sociales. La programación se completa el domingo 11 de octubre con un concierto gratuito de Paula Cups en el Lava por el Día Mundial de la Salud Mental. Carolina del Bosque es la concejala de Juventud.
7: Un concierto en la Sala Blanca del Lava a las 7:30 de la tarde de una artista revelación en el género pop rock nacional como es Paula Cups. Una artista joven, tiene 28 años, que es referente a día de hoy para muchos jóvenes y también nos parecía importante hacer alguna acción relacionada, como digo, con la música, porque la música es sin duda un elemento muy importante de expresión de las emociones, de sensibilización.
0: Hoy, día 1 de octubre, se celebra el Día Internacional de las Personas de Edad.
1: Mientras que el Ayuntamiento de la capital celebrará un acto institucional durante la mañana de hoy, la Diputación hizo lo propio en la tarde de ayer en el Teatro Zorrilla. El presidente de la institución provincial, Conrado Iscar, llamó a poner en valor a las personas mayores, quienes vertebran y dan vida a los municipios de la provincia y han mantenido el patrimonio y la riqueza de la misma.
8: Son personas que nos han enseñado mucho y nos acompañan en nuestro día a día. Bueno, son en muchas ocasiones, yo diría muchísimas, las que nos cuidan, nos ayudan y las que han mantenido lo que somos, toda la esencia, nuestro patrimonio, nuestra cultura, nuestras tradiciones y nuestra riqueza. Y yo creo que eso es lo importante. Hoy es el día de celebración, de poner en valor toda una vida diferente, con muchos sacrificios, con muchos retos y tales así, que bueno, se han vivido muchísimas transformaciones y ahora van a vivir, afortunadamente, todo lo que tiene que ver con un cambio importante que vamos a tener, que es la inteligencia artificial. Es algo que ya está más que implantado y ha venido para quedarse. Pues también ahí vamos a ayudarles, vamos a estar con ellos. Yo creo que es importante mantener los servicios, mejorar la calidad de vida de nuestras personas mayores y que sigamos manteniendo nuestro pueblo.
0: El presupuesto de subvenciones para las asociaciones de Laguna de Duero aumentará un 68% después de que el Pleno Municipal aprobara la actualización del plan de subvenciones.
1: La partida pasará de 77.500 a 130.000 euros, lo que permitirá incorporar nuevas asociaciones y ampliar el número de entidades que reciben ayudas del Ayuntamiento.
0: Y otro ayuntamiento, en este caso el de Arroyo de la Encomienda, solicitará formalmente a la Consejería de Educación de la Junta la redacción y ejecución de un plan integral de aislamiento térmico.

0: Pisuerga, en la que será su única actuación en Castilla y León durante este año dentro de su nueva gira Tour Eternos. Las entradas saldrán a la venta mañana viernes 2 de octubre a las 2 de la tarde.
1: La gira toma el nombre de su nuevo disco, Eternos, que se publica este jueves y en el que Bisbal versiona grandes clásicos de la música en español. El espectáculo combinará estas nuevas canciones con los principales éxitos de sus más de 2 décadas de trayectoria.
0: Y otra gira que ya se está preparando es la de la banda vallisoletana Siloé, que en 2027 recorrerá España, Europa y Latinoamérica.
1: El anuncio llega tras el sold out de su primera gira europea y antes de su viaje a México en noviembre como banda invitada de Morat. Además, el grupo ha recibido un disco de oro por su canción Amor Infinito.
0: El Teatro Calderón estrenará este sábado y domingo en la Sala del Ibes Pablo y Ana, una producción propia dirigida por Carlos Marchena que aborda las relaciones de pareja y el peso del pasado a través de sus protagonistas, una pareja que afronta la llegada de un hijo.
1: El montaje incorpora además la colaboración de la Escuela Superior de Arte Dramático de Castilla y León, de la que proceden los dos intérpretes Pablo Villegas e Iria Orejudo y el propio director. El objetivo es facilitar a los actores el salto de la formación al ámbito profesional y dar oportunidad al talento joven de Castilla y León. El director, Carlos Marchena, ha agradecido al Teatro Calderón que haya abierto esta posibilidad y ha señalado que espera que esta experiencia sirva también para abrir más colaboraciones con la Escuela de Arte Dramático.
2: Deciros que es un placer, que porque ya he hablado de talento joven, evidentemente el talento joven aquí son los actores, yo sería en todo caso talento maduro, como el caso del autor. Quiero decir, profesores y alumnos o exalumnos que han salido de la escuela y que van dando un bagaje importante. Debo recordar que por nuestra escuela han pasado actrices que ahora mismito están reconocidas.
0: En el mundo del deporte ya se entrena, al margen, eso sí, del resto de compañeros, con un plan de adaptación específico. Ito, el nuevo fichaje, el japonés, que ya se va a tratar de poner a punto para, veremos cuándo, poder empezar a contar para Fran Escriba. Luego, en el tiempo para el deporte, escucharemos a Arnu, que ayer pasó también por sala de prensa. Estas son las noticias destacadas a esta hora de la mañana. Gracias, Dani.
1: A ti, Diego.
0: Que completamos con la información del tiempo.
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0: 13 grados tenemos ahora mismo en el centro de la capital. Vamos a conocer más detalles al respecto desde la Agencia Estatal de Meteorología de la mano de Isabel Escribano. ¿Qué tal? Buenos días.
4: Buenos días. En Valladolid hoy van a predominar los intervalos de nubes, con nubes altas tendiendo a despejar al final del día. No se descarta que se dé alguna precipitación débil o algún chubasco ocasional. Las temperaturas máximas registrarán cambios ligeros, alcanzando 24 grados en Medina del Campo y en Tordesillas y 25 en Valladolid. En cuanto al viento, soplará variable de noreste y será flojo o localmente moderado. Es una información de AEMET.
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0: Y en cuanto al tráfico, les contamos que desde hoy y hasta el próximo 6 de noviembre los trabajos de la red de calor continúan en Villa del Prado, así que van a estar cortadas las calles Monasterio del Paular y Monasterio de Santa María de la Vid, en algunos de sus tramos, entre las calles Santa María de Moreruela con María Santísima de la Vid y entre la calle Monasterio del Paular con Monasterio de Yuste. Así que ténganlo en cuenta, estas dos vías cortadas hasta el próximo 6 de noviembre. Y hoy, únicamente hoy, se corta el tráfico a la calle Leopoldo Cano, en el centro, entre la Bajada de la Libertad y la calle San Juan de Dios, hasta las 6 de la tarde. 8 y 27 minutos, vamos a hacer una pausa y a la vuelta enseguida hablamos de la tasa de basuras y de los distintos colectivos que mostraron su rechazo cuando se puso en marcha y en los últimos tiempos, para ver si ya esas reivindicaciones se han visto solucionadas por parte del Ayuntamiento.
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0: 8:30 de la mañana. Ayer a esta hora saludábamos al concejal de Hacienda del Ayuntamiento de Valladolid, Francisco Blanco, con quien hablábamos de esas novedades que se aprobaron en el pleno de este mismo lunes y que se van a poner ya en marcha en el año 2027 en lo relativo a la tasa de basuras. Una serie de modificaciones fiscales, pero bueno, quisimos hablar de esta en concreto, de esa tasa de basuras. Él nos explicaba esas novedades y cómo han ido tratando de solucionar algunas de las reivindicaciones, de las quejas de diferentes colectivos, también de ciudadanos particulares, para tratar de que esta tasa se lleve a cabo de la mejor manera posible. Hemos querido, durante esta mañana, conocer si esos colectivos que en su momento se quejaron amargamente por esta tasa de basuras y por cómo estaba planteada, han visto solucionada la problemática. Vamos enseguida a hablar de la Asociación de Industriales del Polígono de Argales. También van a estar con nosotros representantes de la Asociación de Hostelería. Nos hubiera encantado también contar con el comercio, con FECOSBA. No han tenido a bien poder atender la llamada, así que bueno, pues nos quedaremos sin conocer, desgraciadamente, ese punto de vista desde FECOSBA, de los comerciantes, que también se quejaron en su momento sobre esta tasa de basuras. Pero bueno, vamos a empezar por los industriales del polígono de Argales, porque ellos en su momento decían que esta nueva tasa les iba a suponer tener que pagar doble, porque ellos dicen que además de contratar por un lado un servicio externo de recogida de los residuos industriales, esto no lo recoge el servicio de limpieza del Ayuntamiento de Valladolid, pues ahora iban a tener también que pagar por esta tasa de basuras una cantidad realmente importante. Por eso pedían algún tipo de compensación para no pagar dos veces por lo mismo y porque dicen además apenas generan residuos domésticos en este tipo de empresas y sí, en cambio los industriales, que esos ya digo, los recoge una empresa privada. Por ello hablaban de buscar posibles alternativas para tratar de compensar esta importante cantidad de dinero o bien que se les permitiera el hecho de que estas empresas externas les recogieran absolutamente todos los residuos, los industriales y también los de uso doméstico. Estas eran las reivindicaciones de la asociación, así que vamos a saludar a esta hora de la mañana al presidente de la Asociación de Industriales del Polígono de Argales, Alfonso Pestaña. Alfonso, ¿qué tal? Muy buenos días.
1: Buenos días, Diego.
0: Bueno, encantados de poder hablar para conocer, como venimos diciendo, cómo ha evolucionado esta reivindicación que, en el caso también de los industriales de Valladolid, existía con la tasa de basuras. No sé si esas reivindicaciones que se hicieron tiempo atrás se han solucionado, ¿sigue habiendo algún tipo de reivindicación barra problema con esta tasa de basuras?
1: Bueno, vamos a ver, nosotros los empresarios estamos cumpliendo. Ahora mismo estamos preocupados porque resulta que ya sabemos de algunos empresarios a los que les está llegando la tasa de basuras exactamente igual que el año pasado, a pesar de haber pasado de la evaluación objetiva a la evaluación directa. Quiere decir, explicándolo un poco más, quiere decir que como hemos tenido que contratar para adecuarnos a la legislación, con una empresa la recogida de los residuos industriales, pasamos de estar en, como todo el mundo, a una evaluación particular en la que le decimos al ayuntamiento que ya estamos entregando a una empresa los residuos industriales y que también nos recoge esa empresa los residuos asimilados a domésticos. Con lo cual, el ayuntamiento no nos tiene nada que recoger y nos tiene que pasar de cobrar las barbaridades que nos ha cobrado el año pasado a cobrarnos el mínimo. Bueno, la sorpresa es que están llegando recibos, me comunican compañeros empresarios, están recibiendo recibos de la tasa municipal de basuras del Ayuntamiento de Valladolid por los mismos importes que el año pasado. Bueno, me imagino que se solucionará, pero en todo caso hay que adelantar el dinero, que no es un importe pequeño, hay que adelantar el dinero y luego reclamar. Claro. No me parece adecuado.
0: Porque ahora mismo a los polígonos industriales no se les recoge absolutamente nada, como hemos comentado, por parte del servicio de limpieza, es decir, que todo se gestiona a través de esa empresa externa que se contrata.
1: Bueno, vamos a ver, mayormente es así, no es absolutamente así. Todos los que hemos pasado de evaluación objetiva a evaluación directa, no nos recogen nada porque nada entregamos al ayuntamiento. No sacamos ningún contenedor para recoger, ¿no? Sí que tenemos en las calles para tirar basuras, pero es un servicio que no usamos.
0: Al final supongo además que no son cantidades de dinero, aunque luego se reclamen y se devuelvan, pero no son cantidades pequeñas, ¿no? A lo mejor en las casas sí que vemos, bueno, pues importes de, no sé, 70, 80 euros, por poner ejemplos al azar. Sí. Imagino que allí no será tan bajo, ¿no?
1: Yo he pagado cerca de 2.000 euros el año pasado de tasas, porque no tuvieron el año pasado la atención, bueno, por decirlo de una forma suave, ¿no? La atención de permitirnos haber pasado ya el año pasado de la evaluación objetiva a la directa, puesto que el año pasado ya estábamos contratados con una empresa que nos hacía las recogidas. Que este año, que ya hemos contratado, como digo, desde el año pasado, nos vuelvan a llegar los recibos así, nos molesta, aunque se pueda solucionar, que se tiene que solucionar, evidentemente.
0: No sé si en este sentido alguna reivindicación más allá que esta con lo relativo a la tasa de basuras, alguna mejora más que debería implementarse o solucionando esta parte ya estaría todo solventado.
1: Bueno, pues porque de lo que te voy a hablar ahora es primo hermano de lo que venimos hablando, te voy a decir que el polígono de Argales se queja muy seriamente de la limpieza del polígono. Sí, ciertamente que está sucio. No cabe más que decir que está sucio. Y estamos en la radio, no puedo presentarte unas fotos para que las vean todos los que nos escuchan, pero está tremendamente sucio.
0: Contenedores desbordados, no sé, bueno, es un poco descripción de la foto, es verdad que en radio pues, es complicado, pero...
1: Bien, pues ahora mismo las últimas fotos que tengo pues son efectivamente de gente descuidada que tira basura cerca de los contenedores o de contenedores que se han llenado y que han dejado la basura al lado y que como han pasado varios días sin recogerse, pues se ha esparcido. Eso sería un poco la foto que pondríamos.
0: Por tanto, sí que estoy viendo que hay reivindicaciones varias, ¿no? Creo que alguna más, cuéntanos, Alfonso, en lo relativo al Ayuntamiento de Valladolid, ¿no?
1: Ah, bueno, bien, es otro tema. Vamos a ver, sabes que está el proyecto de cambiar el tablero del viaducto de la calle Daniel del Olmo, el viaducto sobre el ferrocarril. Con ese motivo se va a cortar al tráfico. Entonces puede quedar un tráfico interno dentro del polígono de esa calle, pero el gran tránsito de ir desde la Rubia, desde el Matadero hacia el polígono va a quedar interrumpido. Nos parece el momento adecuado para proceder a la reurbanización integral de esa calle. Estamos en contacto con el ayuntamiento y bueno, a nosotros nos parece que no hay excusa, que lo tienen que hacer sí o sí. Bueno, esa es nuestra opinión y si quieres ya hablaremos más ampliamente de cómo van las cosas, porque tenemos previsto una reunión con el alcalde y con concejales, ya hemos tenido otra anteriormente y bueno, ahí estamos luchando por ello.
0: Pues me parece francamente interesante, así que cuando se produzca esa reunión volveremos a llamar a la puerta de Alfonso Pestaña, el presidente de la Asociación de Industriales del Polígono de Argales, a quien agradezco mucho estos minutos aquí en Vive Radio, así que nada, en poquitos días volvemos a hablar. Gracias, Alfonso.
1: Vale, muchas gracias a vosotros y gracias por darnos visibilidad.
0: Bueno, pues evidentemente, solo faltaba quien vive Valladolid, damos visibilidad, ya saben, a todo el mundo que tiene cosas que contar. Y vamos a pasar de los industriales del polígono de Argales a la Asociación Provincial de Empresarios de Hostelería, que en este caso rechazaron en su momento los criterios que se establecían en la ordenanza para calcular esta tasa de basuras. Dicen que había errores en su emisión, falta de respuesta por parte del ayuntamiento, que se creaban agravios comparativos entre empresas del mismo sector porque un tipo de negocio pagaba una cantidad y uno muy similar pagaba mucho más o mucho menos. Así que entre estas reivindicaciones vamos a ver si también está ya la cosa mejorando, no se ha solucionado del todo. Vamos a ver qué nos cuenta en este caso la gerente de la Asociación de Empresarios de Hostelería de Valladolid, María José de la Calle. María José, ¿qué tal? Buenos días.
2: Buenos días.
0: Bueno, en el caso concreto de la Asociación Provincial de Empresarios de Hostelería, ya hemos comentado esas reivindicaciones que se tenían en su momento. No sé cómo está la cosa ahora. ¿Se han solucionado esas quejas que en su momento visibilizasteis o todavía no del todo?
2: Pues a ver, se van solucionando poco a poco. Ha habido problemas de gestión de determinados recibos, digamos, que bueno, buena parte viene su dificultad por el cambio de lo que son las plataformas a veces informáticas de gestión tributaria que puedan tener los ayuntamientos. Y en este caso, poco a poco se van, digamos, solucionando. Todas las reclamaciones que nosotros tenemos, pues muchas ya han sido solucionadas, ¿vale? Y otras todavía nos están llegando porque, claro, son muchos expedientes.
0: Sé que en su momento se partía, digamos, de una queja, de una reivindicación de base, que era en los criterios que se estaban utilizando para elaborar la ordenanza de la tasa de basuras. ¿Eso está solventado, al menos ya esa, más allá de lo que acabamos de comentar ahora, esa parte, yo creo que básica en todo esto, sí que ya está solventada?
2: Pues a ver, en principio nosotros siempre hemos visto un ánimo de total diálogo y colaboración en darnos, digamos, solución a lo que eran, por decirlo de alguna manera, nuestras alegaciones, ¿vale? Entonces, lo que sí que es cierto es que determinadas, el año pasado en las reuniones se ponía de manifiesto que había una desigualdad. No son unos criterios, entendemos, justos y ecuánimes en cómo se están realizando las liquidaciones de esta tasa. Entonces, en muchas de esas digamos reuniones sí que se ha llegado a acuerdos de tener en cuenta nuestras alegaciones. De hecho, me consta que bueno, pues han llevado al pleno lo que es una modificación con determinados criterios y bueno, pues estamos ahora pendiente de la publicación para ver hasta qué punto pues sí que se han tenido en cuenta esas reivindicaciones y nosotros poder alegar frente a eso y que bueno, que al final sean pues aceptadas.
0: Esas desigualdades, por ejemplo, que nos comentas, ¿cómo las podemos visibilizar también para que los oyentes que estén menos familiarizados con el tema sepan, no sé, con algún ejemplo? No voy a pedir nombres de negocios de hostelería, sí, bueno, ni mucho menos, pero bueno, más o menos también para que la gente se pueda hacer una idea de esos agravios comparativos que en su momento denunciabais.
2: Claro, a ver, en principio, lo que está claro es que los criterios que se han utilizado, así a grosso modo, lo más visual que podemos tener, es que es en base a los metros de los establecimientos, ¿vale? Entonces, evidentemente, un establecimiento, te hablo, la hostelería es muy, muy variada, incluso hasta dentro de los mismos sectores. Ahí tenemos hoteles que tienen 20, 15 habitaciones, hay otros que tienen 80, 100. Entonces, el tope y el cuadrante que se contemplaba en la ordenanza tiene un tope de metros. Entonces, claro, 300 metros puede tenerlo el hotel que tiene 20 habitaciones, pero tiene muchísimos más el hotel que tiene 1.000 habitaciones, o sea, 100 habitaciones, perdona. Entonces, ¿qué es lo que ocurre? Que ahí vemos que hay una desigualdad. Nosotros hemos intentado que el ayuntamiento entienda esa circunstancia para que pueda, digamos, solventar esa injusticia. Evidentemente no va a poder nunca, si la tasa de residuos está fundamentada en que el que más contamina o el que más genere basura, al final es el que más tiene que pagar, evidentemente no hay comparación entre un establecimiento y otro. Y te pongo el ejemplo en una cafetería. Una cafetería puede tener 100 metros, otra 50, pero a lo mejor genera más la de 50. Se ve que tiene más trabajadores. Entonces puede generar a lo mejor mucha más basura que otra de 100. O sea, hay determinadas, digamos, criterios que se pueden utilizar para poder, digamos, liquidar una tasa más justa. Y luego hay establecimientos que ya tienen muchísima implicación con el tema del reciclaje, muchísima implicación con el tema del desperdicio. Cada vez estamos más en me lo guardas para llevármelo a casa. Entonces, eso entendemos que el ayuntamiento se tiene que dar cuenta de ello y también hacer un guiño a esas empresas que se están un poco esforzando en cambiar un poco la cultura y el tema de lo que es el reciclaje y cada vez no generar tanta basura.
0: En ese sentido sí que, bueno, el lunes se aprobaba la modificación de esas ordenanzas fiscales, esa bonificación del 25% en la cuota íntegra precisamente para este tipo de negocios, ¿no? Que colaboren con el desperdicio alimentario, un poco lo que nos estabas contando. Bueno, en esa parte parece que ahí sí que al menos se va mejorando esa situación. Sí.
2: Queremos ver un poco también el texto final,
0: claro,
2: por ver si se puede mejorar alguna cosa más, y sí que sabemos que por parte de la concejalía están en predisposición de por lo menos escucharnos.
0: O sea que por ahora digamos que se ven brotes verdes, podríamos decir, ¿no? Dentro de lo que cabe, medianamente satisfechos.
2: Exacto, sí, esperemos que todos los expedientes ya queden solucionados a nivel de gestión del 25 y que bueno, que del 26 pues se vayan subsanando ese tipo de cuestiones y luego ya ir más al contenido que bueno, se va a materializar en el año 2027, pero bueno, nunca es tarde si al final se nos tienen en cuenta como sector. Exacto.
0: Bueno, pues estaremos pendientes de estas reivindicaciones para ver si efectivamente se van solventando para el sector, en este caso de la hostelería, al que también nos hemos querido acercar de la mano de María José de la Calle, la gerente de la Asociación Provincial de Empresarios de Hostelería de Valladolid, a quien agradezco estos minutos de radio aquí en Vive Valladolid. María José, lo dicho, gracias y que vaya todo bien. Un saludo.
2: Muchas gracias a vosotros.
0: Bueno, pues ahí estaban estos dos puntos de vista de los industriales del polígono de Argales, de la Asociación de Hostelería. Ya decimos, nos hubiera encantado contar con los comerciantes, con FECOSBA, no ha podido ser. Así que, bueno, pues esperemos poder contar con ellos en una próxima ocasión. 8:47, pausa y seguimos.
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0: 8:49 minutos de la mañana. Vamos a hablar de vivienda. Ya saben que estamos muy pendientes de esos decretos. Luego les contamos en el segundo que ya ha sido publicado en el BOE, pero en el primero, el que se publicaba ayer, había una particularidad que era ese impuesto, ese 10% que se va a imponer en el IVA a los pisos y apartamentos turísticos. Una situación novedosa que es tan solo una de las medidas que quiere implementar el gobierno. Veremos si se aprueba o no en el Congreso de los Diputados mañana viernes. Así que queremos conocer cómo ha sentado esto dentro del sector. Para ello está con nosotros la vicepresidenta de la Asociación de Apartamentos y Viviendas Turísticas de Valladolid, Sofía Geras. Sofía, ¿qué tal? Muy buenos días.
9: Hola, buenos días, Diego.
0: Bueno, queremos conocer, lógicamente, la postura del sector ante esta parte del decreto que pretende aprobar el Gobierno de España y que afecta directamente a los apartamentos turísticos. No sé qué lectura se hace, en este caso, desde el sector aquí en Valladolid.
9: Bueno, en estos momentos estamos esperando a ver qué es lo que pasa definitivamente el viernes, ¿no? Pero de entrada no estamos a gusto ni estamos conformes con el 10% de IVA que nos quieren grabar.
0: ¿Por qué no estáis conformes?
9: Porque hablamos de un 10% que tendríamos que repercutir en los huéspedes, con lo cual ya nos estamos yendo a cifras más elevadas. Entonces, no consideramos... El problema es que nos consideran a nosotros, a los apartamentos turísticos, a las viviendas turísticas, nos consideran parte del problema que en España no haya vivienda, cuando no es así el problema. Entonces, para quitarse un poco el marrón de encima, dicen, bueno, pues es que vamos a poner un IVA. En verano hablaron del 21%, afortunadamente ahora estamos en el 10%, aún así el 10% nos parece una barbaridad, porque este sector está exento de IVA. Está exento de IVA porque no los apartamentos turísticos no ofrecemos ningún servicio. Es decir, no tenemos servicios hoteleros, no hacemos limpieza diario, no servimos desayunos. La limpieza es al entrar y al salir huéspedes distintos, pero esto no está considerado como un servicio, de acuerdo, que nosotros podamos prestar a los huéspedes. O no tenemos servicios de hacer excursiones. Es decir, no les damos ningún servicio al huésped. Simplemente es un apartamento que ellos entran y ellos ya se gestionan todo. Si tienen que cocinar, cocinan ellos, y si tienen que fregarse un plato, lo friegan ellos. O si tienen que hacerse la cama. Pero nosotros no ofrecemos servicios, por eso teníamos esa exención de IVA. Entonces, ahora el gobierno, la propuesta que lanza con este decreto ley es agravar un 10% el IVA a los apartamentos turísticos. Esto es un resumen de lo que te...
0: No sé, por ejemplo, las excepciones que se han planteado dentro de ese decreto, aquellas que no estarían obligados a hacer frente a ese 10% de IVA. Intuyo también que, bueno, visto lo que me comentabas hace un instante, también os parecen insuficientes esas excepciones.
9: Claro, sí, porque los apartamentos turísticos, como tal, no entraríamos en estas excepciones.
0: Bajo ningún concepto,
9: entonces, ¿no?
0: No
9: estamos de acuerdo, exactamente, no estamos de acuerdo.
0: El hecho de que se repercuta, por ejemplo, como me comentabas al inicio, a los turistas ese 10%, ¿qué consecuencias podría tener? Porque, bueno, un incremento de precios, supongo, de los alojamientos, pero ¿esto podría tener un efecto real en descenso, en este caso, de usuarios, de pernoctaciones, etcétera?
9: Sí, sí, sí. De hecho, este verano ya lo hemos notado. Este verano hemos notado un descenso bastante grande de pernoctaciones porque, por ejemplo, en Valladolid verano es fundamentalmente turistas que bajan del el norte de Europa, fundamentalmente Francia, Holanda, Bélgica, y cruzan hacia Marruecos. La gasolina, el carburante está muy elevado y hemos notado una reducción muy grande de coches que no han pasado por nuestra ciudad. Entonces, si subes que el carburante sube y a la vez los apartamentos te van a subir, pues cuando viene una competición, por ejemplo, de cualquier deporte, habitualmente viene el equipo con sus niños, con sus 8, 15 niños, los que sean, y luego este equipo arrastra a los padres. Entonces, estos padres, hay padres que deciden coger hoteles porque es así como se... Que los hoteles o los apartamentos turísticos, tenemos que tenerlo claro, no somos competencia, somos complemento, pero no competencia. Entonces, hay personas que deciden irse a un hotel y hay grupos de padres que entre dos o tres padres, es decir, seis personas, cogen un apartamento. Si tú ahí les estás incrementando la gasolina y les estás incrementando el importe por el apartamento, pues a lo mejor ya no vienen a ver a sus hijos. Entonces, creemos, tampoco vamos a poder repercutir todo en el huésped, porque es un 10%, hablamos de un precio elevado. Entonces, tendremos que hacernos parte, asumiremos nosotros parte de ese 10% y otra parte tendremos que incrementarla en la tarifa.
0: Al hilo, Sofía, de otra de las cuestiones que me comentabas al inicio, quiero incidir en una frase que es verdad que está en la calle, hay gente que lo plantea así y te quiero preguntar un poquito más. Eso de uno de los problemas, de los grandes problemas en toda esta crisis de la vivienda son los apartamentos y los pisos turísticos. Tú comentabas que para nada son el problema. No. Te quería pedir un poquito de profundizar en ese aspecto. ¿Por qué desde el sector consideráis que efectivamente, según mantenéis, no sois uno de los problemas que está generando pues esta escalada de precios y toda la crisis en definitiva de la vivienda que estamos viendo?
9: Vale. Se ha hecho ver que nosotros somos los culpables, no ahora que ha estallado todo esto, sino ya llevamos bastantes meses, en los que se oye que la culpa de la vivienda es en gran parte por los apartamentos y viviendas turísticas, sobre todo en el centro de Madrid o centro de Barcelona, centro de las grandes ciudades. Entonces, esa mentira se dice, y cuando se dice muchas veces, la gente se lo cree. Y la gente, cuando tú te presentas y dicen que trabajas y dices apartamento turístico, la gente dice, estás quitando la vivienda a la gente. No, perdona. Lo que la gente a lo mejor no sabe porque no le han contado es que si hablamos del parque de viviendas nacional, de todas las viviendas a nivel de España, las viviendas y apartamentos turísticos representan el 1,33% de los pisos. 1,33%. Es cierto que hay zonas que pueden estar un poco más tensionadas, pero si estamos hablando de Madrid o de Barcelona, Madrid representa el 0,8%. Es decir, menos de una vivienda por cada 100, o sea, por cada 100 viviendas normales, menos de una es un apartamento turístico. Entonces, no podemos decir que ese sea el problema. En Castilla y León estamos hablando del 0,4% del parque total lo representan los apartamentos turísticos. Entonces, cuando tú ves estos datos, dices, pues no, el problema no es. Es decir, hay un gobierno que hace 8 años prometió hacer miles de viviendas y no las ha hecho. Entonces, ahora no podemos culpabilizar a los apartamentos turísticos, que lo único que hemos hecho a lo largo de estos años es rehabilitar viviendas del centro de las ciudades que nadie quiere. Son viviendas que están prácticamente en la ruina. Entonces, si una familia normal tiene que cogerse en Valladolid un piso para arreglarlo por completo en las condiciones en las que están, pues a lo mejor de arreglo no lo hace con 200.000 euros. Entonces alguien dice, no, yo no me gasto 200 más los ciento y pico que me cuesta de comprarlo, no me gasto casi 500.000 en tener un piso para vivir en el centro. ¿Qué pasa? Que al final somos nosotros quienes, para tener una rentabilidad, sí estamos arreglando los edificios y las casas del centro de las ciudades que estaban prácticamente en la ruina. Entonces, el problema no somos los apartamentos y las viviendas turísticas, no lo somos. La gente lo dice, pero luego nos utiliza, ¿eh? O sea, se va de vacaciones y sí que cogen un apartamento o una vivienda turística. Pero es algo que hay que dejar muy claro, que nosotros no somos los culpables. Ni siquiera hemos ayudado un poquito. Cierto es que habrá zonas tensionadas, pues Canarias habrá zonas muy complicadas, pero ya te digo, en general, Madrid hablamos del 0,8%, que eso es poquísimo.
0: Sí, en Valladolid un 0,4, que más o menos, para que también nos podamos hacer una idea, no sé si está cuantificado cuántas viviendas, apartamentos turísticos tenemos en nuestra provincia.
9: Pues en estos momentos yo te voy a dar el dato porque estamos con el INE que nos lo está modificando, no nos lo está modificando, entonces prefiero no dártelo porque sabes que ha habido un registro único que ha sido, yo creo que ha sido como en febrero de este año, me parece que ha sido. Entonces, en ese registro único se han caído muchas viviendas porque no podían cumplir con ese registro único. Entonces, no coinciden ahora mismo los datos de la Junta de Castilla y León con el Ayuntamiento, con el INE. Entonces, vamos a no dar ese dato.
0: Vale. Pues ahí queda y oye, cuando salga el dato, cuando lo tengamos ya un poquito más confirmado, pues ahondaremos un poquito en el asunto, volveremos a llamar a la puerta de la asociación para charlar, lógicamente, de este asunto que va a dar mucho.
9: El problema es que no se pasan datos. Las tres administraciones que te acabo de contar, ellos no se pasan datos.
0: Bueno. Pues
9: entonces quiero decir que el INE se supone que es el que tendría que tener un dato más real, pues unas 250 viviendas, pero ya te digo que los datos no son iguales para todas los tres organismos de los que hemos hablado.
0: Pues Sofía Geras, vicepresidenta de la Asociación de Apartamentos y Viviendas Turísticas de Valladolid, gracias por haber estado con nosotros en Vive Radio. Que vaya bien, seguimos en contacto. Un saludo.
9: Gracias a vosotros, Diego. Un saludo. Adiós.
0: Bueno, pues la crisis de la vivienda, que lógicamente sigue dando mucho que hablar, y hablaremos durante estos próximos días de ella, pendientes de lo que pueda suceder mañana en ese Congreso de los Diputados y de si se aprueba uno, ninguno o los dos decretos que va a llevar el gobierno para su tramitación. Llegamos así a las 9.
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10: Son las 9 de la mañana.
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0: Son las 9 de la mañana, momento de abrir esta segunda hora de programa en este primer día del mes de octubre, en este jueves en el que tenemos que contar noticias antes de ir con los siguientes asuntos que tenemos preparados para esta segunda hora de programa. La nueva normativa estatal de tráfico entra en vigor hoy y obligará al Ayuntamiento de Valladolid a modificar los semáforos de 232 cruces. En estas intersecciones, la luz ámbar intermitente que permite actualmente determinados giros deberá sustituirse por una luz fija para reforzar la protección de los peatones. Valladolid cuenta con 277 intersecciones semaforizadas, aunque no todas están afectadas por este cambio. Como decimos, lo están 232. Unos trabajos que ya han comenzado y se desarrollarán de forma progresiva durante los próximos meses, empezando por vías principales como las avenidas de Salamanca, Burgos y Gijón. Una nueva norma que también regula los patinetes y otros vehículos de movilidad personal. Aquí Valladolid sí había adelantado buena parte de estas medidas. Por ejemplo, desde enero ya es obligatorio utilizar casco y elementos luminosos reflectantes durante la noche o cuando haya poca visibilidad, además de respetar la prohibición de circular por aceras y otras zonas peatonales. La principal diferencia está en la edad mínima. La ordenanza municipal la fijó en 16 y ahora la normativa estatal la establece en 15. Además, también hay nuevas obligaciones para los motoristas. Mañana estará con nosotros Inmaculada Matías, la jefa provincial de tráfico en Valladolid, y con ella hablaremos de todas estas novedades para también que los oyentes las conozcan, por supuesto, de primera mano. No ha sido posible. Mañana aquí estará Inmaculada Matías para contárnoslo. Por cierto, que esa ordenanza municipal en Valladolid se ha traducido en denuncias. 1.307 entre enero y este pasado 22 de septiembre. La gran mayoría, 937 de esas 1.300, por circular sin casco. El resto, pues ya menores, como por ejemplo circular por aceras, 153, el resto ya por debajo de 100, cada tipo de denuncia. Más asuntos. El PSOE insta al alcalde de Valladolid a pedir disculpas públicamente a las mujeres por adoptar, a su juicio de forma deliberada, un protocolo de acceso a la vivienda que excluía a las víctimas de violencia de género, pese a las advertencias de la oposición y de las asociaciones de mujeres. Los socialistas hacen esta petición después de que el informe jurídico encargado por el propio alcalde haya establecido que este concepto debe separarse y baremarse de forma específica, lo que obligará al ayuntamiento a corregir el protocolo en el próximo Consejo de Administración de Viva, que se va a celebrar mañana viernes. Unas disculpas que por el momento no han llegado ni por parte del alcalde ni tampoco del resto del equipo de gobierno. El concejal de Servicios Sociales, Rodrigo Nieto, defiende que el ayuntamiento sí escuchó al Consejo de las Mujeres, que ahora lo va a corregir, y asegura que quien debe pedir perdón es el PSOE por, dice Rodrigo Nieto, emponzoñar la vida pública en la vida política en Valladolid. Entre tanto, seguimos esperando que Vox se pronuncie. Irene Carvajal, su portavoz, nos comentaba ayer que van a esperar a la reunión del Consejo de Administración de Viva para hacer una valoración al respecto. Más asuntos. La vivienda, que como hemos dicho, sigue siendo, por supuestísimo, el tema de actualidad de esta semana. Ya se ha publicado en el Boletín Oficial del Estado ese segundo Real Decreto aprobado el martes en el Consejo de Ministros, que incluye la prórroga automática y sucesiva de los contratos de alquiler por 5 años y la indemnización a los inquilinos si el propietario decide resolver el contrato sin un motivo recogido en la norma. Entre tanto, desde la Cámara de la Propiedad Urbana de Valladolid advierten de que estos nuevos decretos pueden reducir la oferta de alquiler y generar más tensión en el mercado. Por ello, recomiendan a sus más de 5.000 socios extremar la cautela y esperar hasta el próximo lunes antes de firmar nuevos contratos, a la espera de conocer el alcance del nuevo marco y ver, lógicamente, si esto se aprueba o no. Además, en materia de vivienda, Valladolid toma la palabra, ha reivindicado el papel del movimiento vecinal, poniendo como ejemplo a la Asociación del Barrio de la Rubia para destinar los terrenos de los antiguos cuarteles a la construcción de vivienda pública. Rocío Anguita, su portavoz, ha destacado la colaboración entre vecinos, administraciones y otras entidades para transformar este ámbito en una nueva zona residencial con más de 700 viviendas públicas con precios asequibles y especial atención a jóvenes y personas mayores. Además, hemos estado durante estos días muy pendientes de esa colocación del último tramo del viaducto de los Tramposos dentro de la variante este de mercancías de Valladolid. Bueno, pues según ha informado la agencia ICADA, DIF ha concluido ya esos trabajos. Eso sí, va a tener que producirse un nuevo corte mañana viernes para rematar esas obras. El corte va a ser de 9:30 de la mañana a 1:30 de la tarde. Eso sí, solo se va a cerrar el ramal de la N601 que permite incorporarse a la A30 en sentido Valladolid. El resto del enlace y la carretera permanecerán abiertos. Una estructura, este viaducto de los Tramposos, que va a ser clave para que los trenes de mercancías dejen de circular por la ciudad de Valladolid. Hoy estamos pendientes también del inicio de la campaña de vacunación contra los virus respiratorios que arranca para personas institucionalizadas y niños. Lo hará el día 13 para el resto de la población. Como decimos, en el caso de las personas institucionalizadas en residencias, su vacunación se realizará por profesionales sanitarios de cada área de salud que acudirán a estas instituciones para administrar las vacunas. Igualmente, a partir de hoy se puede vacunar a la población infantil en sus centros de salud. Las citas se pueden ya empezar a concertar desde el 9 de octubre a través de los canales habituales porque, como decimos, para el resto de la población, esta campaña comienza el próximo día 13. Además, contarles también que en la plaza de Zorrilla ya se están desarrollando esos trabajos para instalar un monumento que convertirá la lucha contra el cáncer en uno de los símbolos permanentes de la ciudad. En el apartado de la Diputación Provincial, la institución junto a la Asociación Provincial de Empresarios de Hostelería han relanzado la campaña de vales descuento para impulsar el consumo en establecimientos de la capital y la provincia. 51 negocios pueden adherirse más, unos vales que pueden ya descargarse todos los miércoles hasta final de año o hasta agotar existencias, y cada vale supone un descuento de 5 euros por una consumición mínima de 15. Se pueden solicitar hasta 10 por semana y son vales acumulables. Además, también les podemos contar que hoy se celebra el Día Internacional de las Personas de Edad. Va a tener lugar un acto institucional en el Ayuntamiento, igual que tuvo lugar ayer por parte de la Diputación en el Teatro Zorrilla. Conrado Iscar llamó a poner en valor a nuestros mayores, quienes vertebran y dan vida a los municipios, ha dicho Conrado Iscar. Además, en cuanto a los jóvenes, en el otro lado de la balanza, 79 de ellos han recurrido este año al servicio de asesoramiento psicológico de los espacios jóvenes norte y sur. Es tan solo uno de los datos que deja el balance de las medidas de prevención en salud mental impulsadas por el Ayuntamiento, que también ha desarrollado actividades relacionadas con el deporte, el ocio y la cultura. Y en el apartado de sucesos y judicial, les podemos contar que el Tribunal Superior de Justicia de Castilla y León ha confirmado la condena de 13 años y 9 meses de cárcel impuesta por la Audiencia de Valladolid a un hombre por un delito continuado de agresión sexual a una menor de tan solo 9 años. Se rechaza así el recurso presentado por la defensa y se consideran acreditados los hechos a partir del testimonio de la menor y de las pruebas psicológicas y forenses. Además, las fuerzas y cuerpos de seguridad del Estado buscan al presunto camello que tenía una cita ayer por la mañana en la Audiencia de Valladolid para ocupar el banquillo con motivo de su detención en Tordesillas el pasado mes de abril de 2025 en posesión de más de 27 gramos de cocaína. No había justificación alguna para que no compareciera, así que se le está buscando con el objetivo de capturarlo y que pueda ingresar en prisión. Además, alguna detención más. Por ejemplo, en Huesca se ha detenido a un miembro de una organización criminal que se dedicaba a extorsionar a personas que habían contactado previamente con anuncios publicados en páginas web de contactos de naturaleza sexual, y una tarjeta bancaria robada en el interior de un vehículo acabó siendo utilizada para realizar varios pagos fraudulentos en establecimientos de Valladolid. Se ha podido seguir el rastro y detener en este caso a, como decimos, una persona, además de a otra también, que se ha conseguido detener por robar, entre otras cosas, una consola, utilizarla en servicios en línea. Esto deja rastro y también le ha conseguido detener la Guardia Civil. Estas son algunas de las noticias destacadas a esta hora de la mañana, que vamos a completar, como siempre, con la información del tiempo. Ahora mismo tenemos una temperatura que alcanza los 13 grados en el centro de Valladolid. Vamos a conocer el pronóstico completo en el resto de la provincia de la mano de Isabel Escribano. Isabel, ¿qué tal? Buenos días.
1: Buenos días. En Valladolid hoy van a predominar los intervalos de nubes, con nubes altas tendiendo a despejar al final del día. No se descarta que se dé alguna precipitación débil o algún chubasco ocasional. Las temperaturas máximas registrarán cambios ligeros, alcanzando 24 grados en Medina del Campo y en Tordesillas y 25 en Valladolid. En cuanto al viento, soplará variable de noreste y será flojo o localmente moderado. Es una información de AEMET.
0: Gracias, Isabel, por esa información. En cuanto al tiempo, en cuanto al tráfico, perdón, les contamos que hoy hasta las 6 estará cortada la calle Leopoldo Cano, únicamente hoy, entre Bajada de la Libertad y calle San Juan de Dios, y hasta el próximo 6 de noviembre, este corte sí es más largo, continuo además debido a los trabajos de la red de calor, se corta la calle Monasterio del Paular, entre Monasterio Santa María de Moreruela y Monasterio Santa María de la Vid, y también se corta la propia calle Monasterio de Santa María de la Vid, entre la calle Monasterio del Paular con Monasterio de Yuste. Esto es en Villa del Prado, así que siguen esos trabajos de la red de calor. Son las 9 y 11 minutos de la mañana. Vamos ya mismito a marcharnos a la provincia, porque hoy es jueves, así que vamos a saludar en unos segundos al alcalde, en este caso de San Pedro de la Tarce.

0: 9 y 12 minutos de la mañana, como decimos en este programa de jueves, siempre nos vamos acercando a los distintos municipios de nuestra provincia para conocer el sentir de nuestros pueblos, qué es lo que sucede por allí, cuáles son sus problemas, sus quejas, sus reivindicaciones y, por supuesto, también poner en valor y destacar lo mucho y bueno que tenemos en nuestros municipios. Así que hoy la cita la tenemos en San Pedro de la Tarce, donde nos está esperando su alcalde, Gonzalo Domínguez. Alcalde, ¿qué tal? Muy buenos días.
1: Buenos días, Diego.
0: Bueno, encantados de poder charlar contigo durante estos minutos. Además, bueno, en los días previos a una celebración que tenéis, un evento deportivo en este caso, que tenéis este fin de semana por allí, con la tercera edición de la BTT Taraza, que tiene como punto de partida San Pedro de la Tarce, ¿no?
1: Sí, así es la asociación, es la tercera vez que lo hacen, la Asociación Social, Cultural y Deportiva Taraza. Y nada, son 50 kilómetros para MTB y gravel, con una ruta de senderismo de 6 kilómetros para andarines y una marcha infantil de unos 14 kilómetros aproximadamente.
0: Al final aglutina todo, ¿no? Los que quieran bicicleta lo van a poder tener porque es, por supuesto, lo principal, pero bueno, también los que no estén muy familiarizados con la bici, bueno, también van a tener su momento, o sea que se tocan todos los palos, como se suele decir, ¿no?
1: Sí, la verdad que bueno, es una jornada muy bonita porque quien no va con la bici pues sale a andar y bueno, la verdad que el pueblo pues claro, se anima mucho, viene mucha gente de fuera y luego pues termina con una roza a la Zamorana, que bueno, pues... ¿Sí? Mejor imposible.
0: Hombre, y tanto. Eso, vamos, eso no falla nunca. O sea que sí. Buen cierre. Esto, al final, hacer todo este tipo de acontecimientos, de eventos, traer actividad a los pueblos, siempre es importante, ¿no, Gonzalo? Para que también, pues eso, visitantes acudan y sobre todo los propios habitantes también vean que hay movimiento por allí, que yo creo que siempre es algo que hay que destacar, ¿no?
1: Sí. Desde luego.
0: ¿Se espera mucha presencia de gente por allí?
1: Pues bueno, el año pasado la verdad que no sé cuántos van apuntados, porque eso claro, lo lleva creo que Rumba Sport, pero el año pasado fueron cerca de 300.
0: Pues bueno.
1: O sea que bueno, cada año un poquito más.
0: Sí.
1: Este año no sé qué pasó al final, que no lo pueden hacer en mayo, que es cuando lo suelen hacer, yo creo que es porque había otra competición por aquí cerca, y bueno, decidieron que en octubre, la verdad que ahora en octubre pues hay menos y a ver si la gente se anima. La verdad que da una jornada de aguas, esperemos que lo respete un poco por la mañana.
0: Estaba justo en este instante, además, mirando el pronóstico del tiempo. Bueno, dan más lluvia por la tarde que por la mañana, tarde-noche, así que vamos a ver si respeta y, oye, pues ese ratito, ese tramo temporal, nos respeta la lluvia y se puede disfrutar de una jornada festiva y de ese roce a la Zamorana, que también es un reclamo espectacular, desde luego que sí. Queríamos aprovechar, Gonzalo, la celebración de esta tercera edición de la BTT Taraza para marcharnos hasta San Pedro de la Tarce y, bueno, como nos gusta siempre abordar distintos asuntos. Por allí, una de las noticias más llamativas que ha habido últimamente fue una redada, una serie de detenciones en una operación antidroga, no solo allí en San Pedro de la Tarce, también en otros puntos de la provincia de Valladolid y de Zamora. ¿Cómo se vivió eso por allí? Porque imagino que, bueno, en un pueblo tranquilo, una situación de estas generaría cierto revuelo y muchas conversaciones, supongo, entre vecinos.
1: Pues sí, así fue. La verdad que fue algo pues inesperado, como fue un 31 de agosto, que el pueblo está lleno de niños, de gente, de forasteros, vaya, pues se vivió con mucha expectación y la verdad que con mucha tristeza desde la gente del pueblo, pero bueno, es un tema que prefiero no abordar mucho, ¿no?
0: Sí. No, que desde luego que el ayuntamiento aquí no tiene ningún tipo, faltaría más, de responsabilidad de absolutamente nada. Pero bueno, sí que es verdad que es un asunto que contamos en su día y que hoy también queríamos tratar. Pero vamos a hablar de más asuntos. Por ejemplo, San Pedro de la Tarce, para quien no lo conozca tanto, luego nos centramos en el aspecto turístico, patrimonial, pero en el apartado económico, ¿cuál es el sustento principal, la principal actividad económica que tenéis por allí?
1: Pues la agricultura.
0: Sin duda, ¿no?
1: La agricultura, bueno, antes había más ganadería, ahora hay menos, pero siempre ha sido la agricultura y la ganadería.
0: ¿Y cómo está la situación actualmente? Claro, porque es un sector, bueno, un poquito variable, ¿no?, en muchos casos.
1: Sí, bueno, la verdad es que en San Pedro tenemos suerte porque es un pueblo que se ha quedado mucha juventud, que pues hay muchos pozos de sondeo, mucho regadío, se han hecho ahora últimamente bastantes naves de ganado y bueno, la verdad que tenemos esa suerte que a pesar de estar a 75 kilómetros de Valladolid, se ha quedado mucho la gente, porque bueno, en los dos últimos años y medio han nacido más de 10 niños, tenemos la guardería que está ahora con 8 niños, tenemos el colegio, tiene la verdad que tenemos todos los servicios, tenemos dos tiendas con frutería, con carnicería, bueno, tenemos panadería, la pescadería hace 2 años que cerró, pero bueno, no nos podemos quejar, la verdad.
0: Sí, desde luego que no muchos pueblos pueden desde luego presumir de tener tantos servicios, doy fe aquí cuando vamos hablando con distintos alcaldes y alcaldesas de la provincia. A nivel, por ejemplo, demográfico, con ese nacimiento que nos decías ahora de 10 niños, ¿está creciendo también la población durante estos últimos tiempos por allí?
1: Bueno, crecerlo, más bien baja, porque eso es...
0: Baja pero menos, ¿no? Bueno.
1: Sí, fallece más gente que nace, evidentemente, pero bueno. Yo cuando hablas con esto, pues con compañeros alcaldes de otros pueblos y demás, y dicen, coño, pues este año han nacido 6 niños, no se lo acaban de creer, pero bueno, digo, pues no sé, siempre lo hablo de broma, digo, es el agua de mi pueblo, que es, vamos, ¿sabes? Pero bueno, contentos de que vaya esto así, vaya.
0: ¿Cuántos habitantes más o menos hay por allí ahora?
1: Yo creo que 430 por ahí. Sí, estaremos pensados por ahí ahora. 435, no lo sé muy bien, pero por ahí le andará.
0: Sí, sí. Y con opción a que alguien más vaya por allí, me refiero. ¿Hay opción de que si alguna familia quiere apostar por vivir en el medio rural, por decir, bueno, pues quiero cambiar de aires? San Pedro de la Tarce tiene, por ejemplo, vivienda disponible, ahora que estamos con toda esta crisis de la vivienda.
1: Creo que es el problema, uno de los mayores problemas que tiene San Pedro, que tiene, bueno, tiene mucha demanda de vivienda y pues no hay, porque hay gente, pues bueno, yo recuerdo que estuvo el bar de los jubilados, estuvieron a ver quién lo alquilaba hace un par de años y sí iba a venir una familia, pero no tenía casa disponible para venir. Es el problema que, bueno, yo creo que tienen todos los pueblos, ¿vale?
0: Sí, sí, sí. ¿Y hay solución a esto o es realmente difícil? Entiendo que para el ayuntamiento pues, no tendrán los medios, claro, lógicamente, económicos, etcétera, pero basándose en otras administraciones, ¿se podría buscar alguna solución?
1: Pues no lo sé, yo siempre lo planteo, pero lo veo difícil, la verdad. O sea, es algo... El ayuntamiento no dispone de más casas, ni tiene... ni puede hacer nada, vaya. Tiene que ser la administración o alguien así.
0: Y ya que nos hemos metido, alcalde, en el apartado de las reivindicaciones, esa quizás pueda ser la mayor de ellas, pero ¿hay alguna más? No sé si hay algún proyecto pendiente, enquistado, algo que haya que reivindicar a alguna administración de ámbito superior, véase Diputación, Junta, Gobierno de España.
1: Hay una... tenemos una residencia en construcción desde el año 2000, que la verdad no la queda mucho, y bueno, está ahí el proyecto enquistado, lo primero porque en un principio se quiso construir para 19 plazas y ahora pues ya se queda algo pequeño para lo que podía ser rentable, y bueno, andamos ahí a ver si la podemos acabar, si alguien decide quedarse con ella, y bueno, es lo del proyecto más que más enquistado está. Por lo demás, bueno, el problema pues sigue siendo la vivienda, claro. Lo que hemos hablado antes.
0: ¿Y esa residencia de la que nos hablas era de titularidad privada? ¿Había alguna administración detrás para que fuera pública?
1: Era el ayuntamiento, lo ha ido haciendo a base de pues, subvenciones, planes provinciales y demás. Pero claro, ya ha llegado un momento que también los planes provinciales les tienes que destinar a otras cosas del pueblo, porque el pueblo hay que ir pues, arreglando cosas, hay que ir ampliando y no puede ir todo al mismo, por así decirlo, al mismo pozo. O sea,
0: ¿Y hay previsión de que esto pueda desenquistarse próximamente o pinta complicado?
1: Yo confío en que el año que viene haya nuevas aportaciones para ello y que se pueda acabar, pero bueno, Ahí andamos.
0: Bueno, pues esperemos que así pueda ser. Y vamos a cerrar, como siempre nos gusta también, con ese otro punto de vista de valorar todo lo que tenemos en nuestra provincia. Quien no conozca, Gonzalo, el municipio de San Pedro de la Tarce, cuéntale qué es lo que tenemos por allí, pues a nivel patrimonial, que sé que, por ejemplo, el castillo es uno de los puntos emblemáticos. A nivel de naturaleza, que también hay parajes más que interesantes por allí. A nivel de festividades. Bueno, en definitiva, véndenos un poquito San Pedro de la Tarce.
1: Bueno, pues el pueblo tiene un castillo, una fortaleza medieval, está al lado de la Nacional 6, tiene al lado Uroña, tiene al lado Piedra, Villalpando, Medina de Reseco, Toro, y bueno, tiene, mira, hicimos hace un año y pico un paseo verde que es un paseo pues que es muy bonito, de toda justo a la orilla del río, a la naturaleza, a la paz del río, y va a desembocar a justo donde hicieron una actuación que recuperaron el viejo cauce del río, que bueno, es un valle allí que hay un mirador que le llaman el mirador de Montes Torozos, que la verdad que es impresionante. Y nada más, no sé qué más venderte, bueno, tiene un restaurante que se come muy bien, y bueno, la iglesia, que tiene su torre espadaña, bueno, el casco es un casco urbano muy pequeño que se recorre perfectamente andando, y nada más.
0: Nada mal y nada menos, que eso llega.
1: Nada menos.
0: Que al final...

0: vas a hacer el terror, actuamos como igual 12 personas o 15, dependiendo. Y bueno, lo pasamos bien.
1: Qué bueno, qué bueno. Pues si a alguien no le da tiempo, porque ya tenía plan para este fin de semana y a lo mejor es muy precipitado pasarse por allí, tienen más margen para no fallar a esa cita en Halloween con San Pedro de la Tarce. Así que Gonzalo Domínguez, alcalde, muchas gracias por haber estado aquí con nosotros y que vaya todo muy bien. Un fuerte abrazo.
0: Buen día.
1: Buen día. Pues ahí estaba ese testimonio que hemos querido tener hoy, como siempre, con los alcaldes de nuestra provincia, que aquí siempre tienen ese huequecito los jueves y cuando haga falta. Evidentemente los jueves tratamos de hacer el hueco de manera fija, pero siempre que pase algo en el medio rural, sea el día que sea, aquí va a haber esa información. De la provincia, no solo, de la capital, hablamos aquí en Vive Radio. Son las 9:25 de la mañana. Vamos a hacer un alto en el camino. En este jueves 1 de octubre, a la vuelta, hablamos de más asuntos. Todavía muchos temas que tratar.
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0: Seguimos adelante en esta mañana de jueves aquí en Vive Radio Valladolid, a punto de llegar a las 9 y 28 minutos de la mañana, y es momento de acercarnos hasta la cooperativa Acor, porque allí se han presentado los resultados del ejercicio 2025-2026. Un ejercicio que ha dejado beneficio en las cuentas de la cooperativa Acor, y no precisamente, como muchos a lo mejor pueden pensar, siendo Acor de quien estamos hablando, que estos beneficios hayan llegado precisamente del negocio del azúcar. Más bien todo lo contrario. Ahora vamos a profundizar en ello, porque hay ahí alguna particularidad que queremos conocer y queremos abordar de la mano del presidente de Acor, que es Jesús Posadas, y que ya está aquí con nosotros. Jesús, ¿qué tal? Muy buenos días.
1: Muy buenos días, Diego, muy buenos días.
0: Gracias por estar aquí con nosotros. Bueno, lo que decía un poco, ¿no? Al final, Acor, ni mucho menos es solo el sector azucarero el que trabaja, pero irremediablemente a todos es lo primero que se nos viene a la cabeza, ¿no? Unir Acor y ese sector azucarero. Si solo fuera esto, desde luego que estaríamos hablando de un desastre total, ¿no? Porque ahora mismo ese sector está atravesando momentos complicados, y en la cuenta de resultados, ¿en qué se ha traducido esa parte del negocio?
1: Bueno, en primer lugar es cierto que a todo el mundo nos conoce Acor como azúcar, y la relación es directa, puesto que llevamos 65 años, estamos a punto de cumplir los 65 años fabricando azúcar, pero también Acor son aceites y son otros proyectos industriales que también tenemos en nuestra zona.

0: nos ha plantado el miedo. El negocio azucarero, efectivamente, llevamos 2 años con un precio que va bajando hasta el 40%, 38-40%, según como mire los números, pero lo que está claro es que Acor ha sabido sacar o hacer negocio de otras actividades industriales que, sin ser directamente la venta del azúcar, han generado un beneficio importante para poder cubrir esa pérdida del negocio del azúcar.
1: ¿Cuáles son? Sé que hay un gran proyecto, en este caso los CAEs, que son lo que ha compensado esas pérdidas en el sector del azúcar. Cuéntanos en qué consiste esa parte del negocio.
0: Los CAEs es nosotros lo que hemos generado ha sido certificados de ahorro energético. Este certificado de ahorro energético es lo que se llama CAEs. Los certificados de ahorro energético se generan cuando existe un ahorro energético en un proceso. Nosotros cambiamos el sistema de secado de la pulpa es una parte de la remolacha, por un sistema de gas, que es lo normal que se hacía históricamente, el secado de esa pulpa en un tromel de gas, por un sistema de sol y viento, el sistema más natural y más histórico que se ha hecho siempre normalmente en Castilla para el secado de alfalfas, de henos, etcétera, etcétera. Ese cambio de dejar de consumir gas y dejarlo, por decirlo de alguna manera, el secado a la naturaleza es lo que ha generado esos ahorros energéticos. Esos ahorros energéticos lo que hemos hecho ha sido monetizarles vendiéndoseles a Repsol. El ingreso de esos ahorros, de esos CAEs, ha supuesto el poder equilibrar, desde luego, la venta del azúcar, la pérdida de la venta del azúcar. De forma que, al final, el ejercicio económico de Acor para el ejercicio 25-26 ha tenido un beneficio después de impuestos de 645.000 euros. Para mí es muy destacable el señalarlo, puesto que posiblemente seamos la única o las poquitas industrias azucareras europeas que hayan conseguido tener beneficios en 2 ejercicios que llevamos muy, muy malos por la pérdida de precio del azúcar.
1: Estos CAEs, estos certificados de ahorro energético, por ejemplo, ya poniéndonos en el próximo ejercicio, se dejan de cuantificar los que se han cuantificado en este, ¿no? ¿Cómo entonces se va a afrontar el futuro a cortísimo plazo, ya pensando en el año que viene?
0: Los CAEs se generan una sola vez y, por tanto, se pueden monetizar o vender una sola vez. Desde luego, Acor está generando nuevos CAEs con nuevos proyectos de inversión para mejorar la planta industrial de Olmedo. Lo que está claro es que posiblemente no tengamos proyectos en este momento con un valor tan alto de CAEs, puesto que ha sido una de las mayores generaciones de CAEs de la industria española. Pero seguimos generando CAEs en nuevos proyectos industriales. ¿Cómo vamos a superar esta caída del precio del azúcar? A ver, el precio del azúcar va a subir, eso lo tenemos todos claro. La duda es saber cuándo va a subir el precio del azúcar. Las condiciones climatológicas de este verano del centro Europa, sobre todo en Francia, han sido desastrosas, con lo cual hay una reducción importante de producción de remolacha en Francia, en parte de Alemania, lo que es realmente el cinturón remolachero de Europa, y también parece que el superniño que está generando a nivel mundial cambios climatológicos importantes y desastres climatológicos, tanto lo que es en Asia como se esperan también en Iberoamérica, generará también posiblemente una mala producción de caña. Eso supone que vamos a tener claramente un déficit de producción de azúcar mundial y, por lo tanto, volveremos únicamente a tener escasez y habrá más demanda posiblemente que oferta. ¿Cuándo? Hay un problema, y es que tenemos mucho azúcar almacenado aún en Europa y ese azúcar hay que consumirle. ¿Eso quiere decir que en un futuro vamos a tener buenos precios de azúcar? Seguro. ¿Eso va a suponer que ese precio bueno de azúcar va a ir al socio remolachero de Acor? Seguro. Lo que no tenemos claro todavía es el tiempo o los meses de que van a transcurrir en ese cambio.
1: Que cuanto antes sean, en este caso para el sector, lógicamente muchísimo mejor, solo faltaba.
0: Por supuesto,
1: A nivel, por ejemplo, de esos problemas que nos acabas de contar, Jesús, en Alemania, en Francia principalmente, aquí en España, ¿cómo está la situación? ¿Cómo es la calidad ahora mismo de nuestra remolacha? No sé si está siendo o ha sido una buena campaña la de este año.
0: Este año arrancaremos la remolturación, la campaña remolachera, en la segunda quincena de octubre. Pero claro, nosotros ya tenemos de luego analizada cómo está la remolacha de nuestros socios. Lo que nos dicen los análisis, son análisis, no son realmente lo que es ya la entrega remolacha real en fábrica, es que más o menos estamos parecidos al año pasado. La remolacha es un cultivo que también ha sufrido este verano los calores que hemos sufrido todos y, por lo tanto, no ha tenido un desarrollo ideal para el cultivo. Pero lo que esperamos, desde luego, es que el año pasado dimos un salto importante ya, ganando 12 toneladas por hectárea respecto al año anterior. Estuvimos el año pasado en una media de 97 toneladas hectárea tipo y este año esperemos, desde luego, igualarlo y posiblemente mejorarlo. Pero hasta que no se arranque realmente fábrica, no tenemos la realidad de la remolacha del socio.
1: Vamos a hablar de más cuestiones, además de la remolacha, que evidentemente es importante, como decíamos, en Acor, pero también hay otros aspectos a los que hay que prestar atención, más allá de los CAEs, de los que ya hemos también hablado. Y, por ejemplo, quiero también preguntar por esa planta de aceites, de oleaginosas. ¿Cómo ha ido esa parte del negocio en este ejercicio?
0: En la planta de aceites se ha ido francamente bien. En las empresas participadas, Oracor, y en este caso es AgroPro, que es la empresa que genera el aceite, la que realmente gestiona las plantas de aceites de Acor y de Grupo Soben en España, han ido muy bien. Eso ha ayudado, desde luego, a sumar, a través del dividendo recibido por Acor como empresa participada en AgroPro, ha ayudado también, por supuesto, a sumar ese beneficio de 650.000 euros que hemos podido declarar. Las plantas, en este momento el mundo del aceite también está, bueno, con altibajos debido a la guerra que todos conocemos y a los problemas energéticos de Hormuz, pero desde luego el cultivo el año pasado de colza fue un cultivo excepcional para el socio, el cultivo de girasol fue más normal y en este momento las plantas están recibiendo girasol y esperemos que sea una campaña corta porque no ha sido una buena producción la de este año de girasol. A su vez también, si me permite un minuto,
1: sí, cómo no.
0: estamos en un momento que el agricultor, el socio de Acor, estaría sembrando colza, la climatología no está ayudando nada, la falta de lluvias de septiembre y el tiempo que llevamos no ha llovido nada, y eso es importante para la siembra de colza. Con lo cual, como siempre, los agricultores estamos pendientes del cielo y desde luego en este momento no es el más favorable para nuestros cultivos.
1: ¿Qué tiene o qué no tiene que pasar en el aspecto meteorológico para que la cosa vaya bien?
0: Nosotros los agricultores parece que nos quejamos mucho, pero al final lo que queremos es que hagan las cosas que tiene que hacer la naturaleza.
1: Lo normal, eso es.
0: Lo que queremos es que en otoño llueva, que en invierno haga frío, que en primavera vuelva a llover y haga temperaturas suaves y que en verano haga calor. Sí. Sin irse a ningún extremo. Cumpliendo esa norma natural de la naturaleza, nosotros no tenemos más que quejarnos del día a día. Pero no por eso. El otoño, el verano ha sido muy largo. Y recuerdo que desde mayo estamos con temperaturas muy altas, por poner la fecha de San Isidro, el 15 de mayo, y hemos terminado la semana pasada. Hoy tenemos temperaturas también altas para la época en que estamos, que iniciamos hoy en el mes de octubre, y no ha caído una gota. Ni en septiembre, y parece que lo que anunciaron para esta semana se está diluyendo. Queremos que llueva, porque estamos en otoño y tiene que llover.
1: En unos cauces normales, que también esa es otra. No queremos lluvias torrenciales, no queremos temperaturas en verano altísimas y en invierno heladas terribles. Bueno, en definitiva, normalidad, que ahora mismo parece que no es algo que se estile mucho. También hay que tenerlo en cuenta esto.
0: Es cierto. Lo que no queremos son extremos.
1: Claro.
0: Nosotros nos estamos quejando aquí hoy de que no llueve y esta mañana leía las noticias que en Cataluña y en Levante y en Valencia vuelve a haber riesgo altísimo de danas y de lluvias torrenciales. Bueno, pues a ver si nos normalizamos y volvemos a que llueva lo que tiene que llover, que haga calor lo que tiene que hacer y que haga la temperatura suave que tenga que hacer.
1: Desde luego, ojalá que se normalice todo y ya dejemos atrás este calentamiento global, este cambio climático que, bueno, está teniendo consecuencias, lo vemos. Y ya por cerrar, Jesús, un poco mirando más allá, ¿cómo se presenta el futuro para COR? ¿Optimistas con todo esto que hemos hablado?
0: Absolutamente optimistas, absolutamente optimistas. Vamos a ver, el cultivo de la remolacha es el cultivo rentable y seguro que tiene el agricultor de Castilla y León en sus regadíos. Eso está clarísimo. A partir de ahí el agricultor tiene que hacer su rotación y tener la remolacha como base para esa rotación. Eso por una parte. En ACOR lo que se busca es luego la rentabilidad del socio, por encima de cualquier otro objetivo. Y yo creo que lo estamos consiguiendo pagando o ingresando el remolachero de ACOR más que el resto de los remolacheros europeos. Ese es el primer objetivo de ACOR. A partir de ahí, ACOR, como siempre, como empresa, pues tendrá sus altibajos porque el mercado subirá, bajará. Pero bueno, es un tema de gestión. Y yo creo que en ese sentido también tenemos mucho futuro. Hay grandes proyectos para mejorar los costes de producción en Olmedo. Tenemos el proyecto de la caldera de biomasa que arrancará posiblemente a lo largo de esta campaña que iniciaremos en octubre, como comentaba antes, y seguimos desde luego trabajando y remando para que si ACOR va a cumplir en próximo enero 65 años, al menos cumpla otros 65. Optimismo.
1: Ojalá sea así, cumpla con muy buena salud esos otros 65 años y lo iremos contando aquí en Vive Radio Valladolid. Así que Jesús Posadas, presidente de ACOR, muchísimas gracias por haber estado con nosotros y que vaya todo muy bien. Un fuerte abrazo.
0: Muy bien, gracias Diego, mucho. Otro abrazo para vosotros.
1: Gracias. Pues ahí estaba ese testimonio del presidente de la cooperativa ACOR, que como hemos dicho ha presentado esos beneficios de 645.000 euros, supliendo los 22 de pérdida con ese negocio del azúcar. Desde luego que, como hemos dicho, es llamativo, pero ahí estaba la explicación, sobre todo con esos certificados de ahorro energético. Se ha sabido sobreponer y de qué manera acorra esta circunstancia y aprovechar, rentabilizar esa sostenibilidad, algo que para otras empresas, pues bueno, supone un problema, pues aquí, como vemos, se ha convertido en aprovechar la situación y en un negocio, así que esperemos que le sigan yendo bien las cosas a la cooperativa ACOR. 9:41 de la mañana, vamos a hacer una pausa y a la vuelta, enseguida, hablamos de más cuestiones.
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0: 9 y 43 minutos de la mañana, vamos a escuchar sonidos de esa rectificación que ha tenido que llevar a cabo el Ayuntamiento de Valladolid, el equipo de gobierno, en lo relativo al acceso de mujeres víctimas de violencia de género a las viviendas protegidas, a las viviendas públicas, esas llamadas viviendas blancas de Viva. Ha habido esa polémica, recordarán nuestros oyentes, si alguien no está familiarizado con el tema, se lo recordamos muy, muy rápidamente. En el Consejo de Administración de Viva del mes de mayo se cambió el término violencia de género por el de violencia doméstica. Y esto es verdad. Tiempo después, no en el momento ni muchísimo menos, fue denunciado por parte de los grupos en la oposición, PSOE, Valladolid Toma la Palabra, también de colectivos de mujeres, porque ellos aseguraban, y es así, que la violencia de género no es lo mismo que la violencia doméstica y que por tanto se estaba perjudicando claramente a las víctimas de violencia machista y que en ese caso se estaba incluso pudiendo incumplir la ley. El alcalde lo que hizo fue pedir un informe jurídico después de que la situación generara mucho revuelo, de mucho debate, muchas declaraciones cruzadas. Al final accedió a eso y ese informe, ya les hemos contado durante la jornada de ayer, le dio la razón, en este caso, a la oposición y a estos colectivos. Así que el ayuntamiento lo que va a tener que hacer es volver a introducir ese término de violencia de género en los criterios y adaptarlo también en el sistema de puntuaciones para que estas personas, estas mujeres, tengan una puntuación mayor que otros colectivos para facilitar también ese acceso a las viviendas protegidas. El viernes, mañana, hay una reunión, un consejo de administración de Viva para materializar todo esto. Y lo dicho, vamos a escuchar en primer término al concejal de Urbanismo y Vivienda, a Ignacio Zarandona, que antes de anunciar, como decimos, que finalmente se iba a realizar esta modificación, quería dejar claro y que fuera por delante que el ayuntamiento está comprometido con esa lucha contra la violencia de género.
1: En primer lugar, quiero que quede algo meridianamente claro. Este ayuntamiento, con el alcalde al frente, tiene claro absolutamente que la violencia de género debe de ser protegida, y protegida porque es una lacra social de la cual abominamos efectivamente, y creemos que entre todas las administraciones tenemos que hacer lo posible para ponerle solución.
0: Un Ignacio Zarandona que no entendía, decía, el revuelo que se ha generado tiempo después, porque él explicaba que los partidos de la oposición estuvieron en esa reunión en la que se propuso esta modificación, y explicaba también ese programa, como decimos, de viviendas blancas.
1: El protocolo que ha causado este revuelo, no voy a calificar por qué, porque se aprobó a finales de mayo de este año y no ha habido ningún ruido ni ninguna alerta hasta finales de agosto. Las causas las desconozco, porque en el Consejo de Administración donde se aprueba estaban presentes concejales del Grupo Socialista y concejales de Valladolid Toma la Palabra. Por tanto, no lo entiendo. Pero bueno, dicho lo cual, el objetivo era ampliar el grado de protección también a otras víctimas que necesitan que esto se valore. Siempre diciendo lo que hay que decir con claridad. Viva no son servicios sociales del ayuntamiento. A través de servicios sociales se atienden todos los casos urgentes, se atiende a la violencia de género y se toman decisiones rápidas e inmediatas en el caso de ser necesarias. Viva lo que hace es gestionar un programa, y dentro del programa de viviendas blancas, al cual se accede por recursos económicos muy limitados, es el único programa, viviendas blancas, donde el orden del sorteo puede ser parcialmente alterado por las condiciones baremables que el protocolo establece. Pero no es, lógicamente, el acceso directo a una vivienda por razones urgentes, como pueden ser los problemas de violencia de género.
0: Un Ignacio Zarandona que explicaba que han escuchado a todas las partes, ya decimos que se ha generado mucho revuelo y en principio el ayuntamiento dijo que estaba todo bien, pero finalmente no ha sido así, así que explicaba que después de escuchar a todos se tomó la decisión de pedir ese informe jurídico que ha arrojado este resultado.
1: Después de escuchar, y de escuchar desde agosto, porque como digo, en mayo se aprobó este protocolo sin que los concejales de Valladolid tomen la palabra y los del PSOE, que son miembros del Consejo de Administración de Viva, dijeran ni saltaran ninguna alerta. Eso sí, votaron en contra, son muy libres de hacerlo, como también votaron en contra al plan de vivienda, donde sí se habla explícitamente de violencia de género, y bueno, eso entra en parte en el juego político. Por lo tanto, no entendiendo esto y escuchando, porque lo que sí somos es receptivos y dialogantes, en el pleno pasado, el alcalde, para zanjar un poco esta polémica, escuchando a todas las partes, decidió que se pidiera un informe jurídico que despejara todas estas dudas. Repito, en el buen ánimo de que en ningún caso la filosofía o la intención del protocolo es la de desproteger a nadie, sino valorar, como digo, otras circunstancias. Bueno, este informe hoy ha sido conocido y elaborado por la Secretaría del Ayuntamiento, nos hace unas recomendaciones. Bueno, pues perfecto. Si esas recomendaciones tienen que ser y tienen que estar, no tenemos ningún inconveniente, sino todo lo contrario.
0: Bueno, coincidían aquí nuestros tertulianos ayer en el tiempo de opinión que el orden debería haber sido el inverso. Primero pedir ese informe, ver si era legal o no, y a partir de ahí actuar. No haber tenido que llegar a este extremo después de toda la polémica generada y ahora tener que dar marcha atrás. Pero Ignacio Zarandona decía que van a realizar esa nueva redacción, corregir lo que les dice este informe, y mañana viernes se presumiblemente aceptará todo, se votará todo a favor en el Consejo de Administración de Viva.
1: Vamos a hacer una nueva redacción corrigiendo los aspectos que el informe determina y en la dirección que los determina, y convocaremos el próximo viernes un Consejo de Administración de Viva en orden a poder conocer. Se enviará el resultado del informe a todos los grupos políticos que forman parte del mismo, y para poder también aprobar en ese mismo consejo la nueva redacción del protocolo de acceso. ¿Con el objeto de qué? Con el objeto de dar cumplimiento, repito, a temas legales, a temas que efectivamente han detectado que deben de ser así, pero sin que esto, y repito, sin que esto sea un cambio, repito, en la actitud que tanto el Consejo de Viva como este ayuntamiento mantienen con el compromiso de la protección a la violencia de género.
0: Bueno, pues esta era la postura y el anuncio que hacía en este caso Ignacio Zarandona, concejal de Urbanismo y Vivienda. Una vez que se conoció esta circunstancia, las valoraciones evidentemente comenzaron a llegar. Vamos a escuchar en primer término a la ministra de Igualdad, la vallisoletana Ana Redondo, que aseguraba que se trata de un triunfo del movimiento feminista.
2: Creo que es un triunfo del movimiento feminista, que ha mantenido el pulso frente a una ilegalidad, como reconocen los servicios jurídicos del ayuntamiento. Si el Partido Popular y Vox en el Ayuntamiento de Valladolid lo que pretendían era cometer una ilegalidad y desproteger a las víctimas de violencia de género en el acceso nada más y nada menos que a una vivienda social, que es además un derecho indispensable para que muchas de ellas pues puedan salir de esa situación de violencia machista e iniciar una vida nueva y una vida digna.
0: La propia Ana Redondo decía que esto era tremendamente importante, conseguir esta rectificación y esta modificación de los criterios, porque asegura que sería Valladolid el primer lugar en el que se comenzaría con el desmantelamiento, aseguraba, de las políticas de igualdad.
2: Quiero desde luego reconocer que el movimiento feminista unido es fuerte y capaz de defender la igualdad frente a los retrocesos en nuestros derechos que pretende la derecha y la extrema derecha en España. Esta batalla era esencial, era importantísima, porque el desmantelamiento de las políticas de igualdad empezaba precisamente en Valladolid. Valladolid era la puerta para que ese desmantelamiento de la red de protección de las mujeres víctimas de violencia de género se iniciara y se pudiera extender al resto resto de municipios y de comunidades autónomas. Por eso era tan importante y es una llamada al futuro. Ojo, porque la igualdad no se toca y las víctimas de violencia de género se protegen. Esta es una materia que ha costado mucho construir. Esta es una red de protección que lleva 20 años sin ningún tipo de controversia política. Estábamos todos de acuerdo. Hay un pacto de Estado en que esta es una política de Estado, es una política indispensable para avanzar hacia la igualdad, la decencia social y también la democracia. Y por lo tanto, creo que hoy es un día para celebrar y es un día para reconocer, como digo, la fortaleza del movimiento feminista frente a la extrema derecha y a la derecha.
0: Ayer mismo, de hecho, la propia Ana Redondo llevó este asunto al pleno del Congreso de los Diputados, poniendo el ejemplo concreto de Valladolid. Y más en el ámbito puramente local, el portavoz del Grupo Municipal Socialista, Pedro Herrero, también valoraba esa victoria, decía, de las mujeres y la derrota política y jurídica, decía, de Jesús Julio Carnero.
3: Esta es una victoria de las mujeres y de todas las personas, que tenemos claro que la violencia de género es un problema gravísimo en nuestra sociedad y que entre todos tenemos que acabar con él. Y es también una derrota jurídica y política que deja retratado a Carnero, que ha intentado, abrazado a sus socios de ultraderecha, discriminar a las víctimas sin ningún pudor y saltarse una ley orgánica contra la violencia de género que fue aprobada por su partido y por todos los partidos políticos hace ya 22 años. Nos quieren hacer retroceder, pero la respuesta y la movilización de los colectivos de mujeres ha sido determinante.
0: Un diagnóstico similar hacía la portavoz de Valladolid. Toma la palabra Rocío Anguita.
4: Celebramos esta gran victoria del movimiento feminista en Valladolid. Acaba de llegar la convocatoria de la Sociedad Municipal del Suelo y la Vivienda Viva del Ayuntamiento de Valladolid con una propuesta del cambio del protocolo donde vuelven a aparecer las mujeres víctimas de violencia de género con una puntuación diferenciada y mayor que otros colectivos sociales que también tienen un acceso diferenciado a la vivienda pública en Valladolid. Creemos que es una gran noticia. Tenemos que esperar a ver el informe jurídico que acompaña esta medida, pero es una gran victoria del movimiento feminista y de la movilización en la calle y de la lucha por los derechos de las mujeres. Ni un paso atrás en los derechos de las mujeres en Valladolid, ni un paso atrás en la defensa de las víctimas de violencia de género, tal y como establece la ley.
0: Y en estas últimas horas el PSOE ha ido más allá. Pedro Herrero, su portavoz, exigía al alcalde que pidiera disculpas.
5: Está claro que esto no ha sido un error. El señor Carnero tendría que pedir perdón a todas las mujeres porque ha desamparado y ha discriminado a las víctimas de violencia de género sabiendo perfectamente lo que hacía. Y además, Carnero y Vox lo han hecho empecinándose. No han escuchado ni al Consejo de las Mujeres ni a los grupos de la oposición. Y ahora Carnero rectifica solo por obligación, no lo hace ni por convencimiento ni por voluntad propia. Una vez más, no ha estado a la altura y es evidente que Valladolid tiene un alcalde tan negacionista como la ultraderecha.
0: El que decía que tenía que disculparse era, en este caso, Rodrigo Nieto, el concejal de Servicios Sociales. Tenía que disculparse, decía el propio Pedro Herrero.
6: Quien debería de pedir disculpas es el señor Herrero por emponzoñar la política vallesoletana cada vez que abre la boca. Se escuchó al Consejo de las Mujeres, el alcalde solicitó un informe jurídico, se va a proceder a la modificación y por lo tanto consideramos que se da respuesta a la solicitud de las entidades que forman parte del Consejo de las Mujeres y que se amplía esa protección. Por tanto, yo le pediría al señor Herrero que la misma vehemencia que ha tenido ahora la hubiese tenido con la ley del sí es sí, que la tenga con las saunas, con la prostitución que acosa a su partido o con las agresiones sexuales que está viendo a niñas en Ceuta, de las que no ha dicho ni una sola palabra.
0: Bueno, pues cuestiones de ámbito nacional, las de ámbito local se van a tratar mañana en ese Consejo de Administración de Viva. 9 y casi 58, vamos a repasar rápidamente el mundo del deporte.
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0: Y en el mundo del deporte vamos a escuchar, mañana recuperaremos algún sonido más, del gran protagonista, o uno de los grandes protagonistas del partido del pasado fin de semana del Real Valladolid. Arnau, el canterano, anotó un gol, dio una asistencia, fue el mejor del equipo en esa jornada y decía ayer en sala de prensa que es lo que soñaba desde que llegó, bastante pequeño, al Real Valladolid.
8: Sí, bueno, desde que llegué al club con 10 años es lo que soñaba, lo que cualquier chaval que se pone la camiseta del Valladolid sueña, y el otro día cuando la vi entrar, pues no sabía ni lo que hacer. Bueno, ya se vio que lo iba a ir a celebrarlo, fui a por el balón porque pensaba la remontada lo primero, pero una locura.
0: Bueno, pues una locura para un chaval que lleva muchos años en la cantera del Real Valladolid tener esta oportunidad. Desde luego que es una maravilla. Vamos a ver si consigue aprovecharla y puede, ¿por qué no?, ser nuevamente titular este fin de semana, domingo 6:30 ante la Unión Deportiva Las Palmas. Por cierto, que el último en llegar, el nuevo fichaje, Ryotaro Ito, ya trabaja en los anexos, plan de adaptación específico, así que bueno, tardaremos en verle con el grupo, pero ya está trabajando, como decimos, sobre el césped de los campos anexos del Real Valladolid.
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0: ¿Y quién está? Ya por aquí es Lidia Veiga. Buenos días, Lidia, ¿qué tal?
9: Muy buenos días a todos. Pues muy...
0: ¿Con trabajo con el grupo? ¿Tú específico al margen, no?
9: Yo con el grupo siempre.
0: Claro, tú siempre.
9: Yo siempre trabajo en equipo, a mí me gusta estar con gente.
0: Ahí, ahí, ahí, a nosotros también. Tenerte aquí con el resto a las 10 de la mañana.
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7: Son las 10 de la mañana.
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0: 10 de la mañana y nosotros continuamos en directo en Vive Valladolid a través de la 99.9 o de viveradio.es. Arrancamos así esta tercera hora del programa de hoy, que simplemente marca que hasta las 12 del mediodía vamos a continuar aquí en directo con más temas relacionados con Valladolid, relacionados con la provincia y también con algún que otro plan ya de cara al fin de semana. Pero antes de todo eso, vamos a repasar la actualidad con Diego Rivera.
1: Una actualidad que nos deja hoy 1 de octubre la entrada en vigor de la nueva normativa estatal de tráfico que va a obligar al Ayuntamiento de Valladolid a modificar los semáforos de 232 cruces. En estas intersecciones, la luz ámbar intermitente que permite actualmente determinados giros deberá sustituirse por una luz fija para reforzar la protección de los peatones. Unos trabajos que ya han comenzado y se van a continuar desarrollando de manera progresiva durante los próximos meses, empezando por vías principales como las avenidas de Salamanca, Burgos y Gijón. Una nueva norma que también regula, por ejemplo, los patinetes, otros vehículos de movilidad personal, también las motos. En el caso de los patinetes, Valladolid ya había hecho parte del trabajo. Desde enero, mismamente, es obligatorio utilizar casco, elementos luminosos reflectantes durante la noche o cuando haya poca visibilidad, además de respetarse la prohibición de circular por aceras o zonas peatonales. Eso sí, en cuanto a la edad mínima, la ordenanza municipal la fijó en 16 y la normativa estatal la establece ahora en 15, así que también ahí habrá que ajustar. Por ahora se han puesto, en lo que va de año, de enero al 22 de septiembre, que son los últimos datos conocidos, un total de 1.307 denuncias. La más habitual, en este caso, la de circular sin casco, con 937. Además, también les podemos contar que el PSOE insta al alcalde de Valladolid a pedir disculpas públicamente a las mujeres por adoptar, a su juicio de forma deliberada, un protocolo de acceso a la vivienda que excluía a las víctimas de violencia de género, pese a las advertencias de la oposición y de las asociaciones de mujeres. Pedro Herrero hace esta petición después de ese informe jurídico encargado por el propio alcalde, que ha establecido que este concepto debe separarse y baremarse de forma específica, lo que obliga al ayuntamiento a corregir el protocolo en el Consejo de Administración de Viva de mañana viernes. Unas disculpas que de momento no llegan. De hecho, el concejal de Servicios Sociales, Rodrigo Nieto, defiende que el ayuntamiento escuchó a las mujeres, que va a corregir esta circunstancia, y dice que quien tiene que pedir perdón por emponzoñar, ha dicho, la vida política es el PSOE. Desde Vox seguimos a la espera de que se valore todo este asunto. Van a esperar, según ha manifestado Irene Carvajal, a la reunión de mañana para hacer algún tipo de valoración. En cuanto a la vivienda, hoy se ha presentado, ya les hemos dicho, ese segundo decreto, ya está publicado en el Boletín Oficial del Estado, y mientras tanto la Cámara de la Propiedad Urbana de Valladolid lo que hace es advertir de que estos nuevos decretos pueden reducir la oferta de alquiler y generar más tensión en el mercado. Por ello recomiendan a sus más de 5.000 socios extremar la cautela y esperar hasta el lunes antes de firmar nuevos contratos para conocer el alcance del nuevo marco, siempre y cuando se apruebe en ese pleno en la jornada de mañana. Además, también tenemos que contarles que hoy comienza la campaña de vacunación contra los virus respiratorios. Hoy lo hace para personas institucionalizadas y niños. Y el próximo día 13 para el resto de la población. A partir del día 9 de octubre se va a poder pedir cita previa para la vacunación a través de los canales habituales. Y también contar que el Tribunal Superior de Justicia de Castilla y León ha confirmado la condena de 13 años y 9 meses de cárcel impuesta por la Audiencia Provincial de Valladolid a un hombre por un delito continuado de agresión sexual a una menor de tan solo 9 años. Y por último, también contar que las fuerzas y cuerpos de seguridad del Estado buscan al presunto camello que tenía una cita en la mañana de ayer en la Audiencia de Valladolid para ocupar el banquillo. Se le detuvo en Tordesillas en abril de 2025 con 27 gramos de cocaína. Ayer no compareció sin justificación alguna, así que lo están buscando para poder llevarle directamente a prisión. Así que bueno, por ahí viene la mañana de hoy con ¿cuántos grados ahora me los cuentas? Porque vamos enseguida a por el pronóstico del tiempo.
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1: Ya me lo ha contado Lidia Veiga. 14 grados tenemos en el centro de la capital. Vamos a conocer más detalles al respecto desde la Agencia Estatal de Meteorología con Isabel Escribano. Isabel, ¿qué tal? Buenos días.
3: Buenos días en Valladolid. Hoy van a predominar los intervalos de nubes, con nubes altas tendiendo a despejar al final del día. No se descarta que se dé alguna precipitación débil o algún chubasco ocasional. Las temperaturas máximas registrarán cambios ligeros, alcanzando 24 grados en Medina del Campo y en Tordesillas y 25 en Valladolid. En cuanto al viento, soplará variable de noreste y será flojo o localmente moderado. Es una información de AEMET.
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0: Bueno, pues muchas gracias, Isabel. Volveremos a conectar con la Agencia Estatal de Meteorología a partir de las 11 de la mañana. Y te digo tres cositas, Diego. La primera, hablabas de ese inicio de la vacunación para las personas institucionalizadas, todo eso. Vamos a estar en directo allí.
1: Eso lo faltaba.
0: Conociendo los primeros pinchazos, esta campaña, esas novedades con las que viene para los más jóvenes, para todos. Allí vamos a estar. Segunda cosita, te he dicho al principio que me gusta trabajar en equipo, que me encanta estar con todos vosotros, pero mañana me voy, ¿sabes? Mañana me voy yo sola a Tordesillas.
1: Escucha, porque tú quieres marcharte sola,
0: ¿lo de
1: Diego?
0: ¿Sola? Yo, vamos, os llevaba a todos.
1: Yo iba.
0: Os llevaba a todos a pasar frío.
1: No me dejan.
0: Que vamos a pasar...
1: me dejan salir a jugar.
0: Vamos a pasar frío jugando. Vamos a estar en Tordesillas mañana desde las 10 y hasta las 12. ¿Conociendo qué? Pues el mercado medieval que se celebra este fin de semana, más que conocido.
1: Me gusta mucho a mí ese mercado.
0: Es una de las citas importantes marcadas por todos los vecinos de Tordesillas. Y yo creo que la gente de alrededor, que mucha gente se acerca. Y la tercera...
1: A ver...
0: Tercera y última, y no por ello tampoco menos importante, vamos a empezar celebrando el Día de las Personas con Edad, que se celebra hoy, 1 de octubre.
1: Eso es, ya ayer hubo ahí un acto en el Teatro Zorrilla por parte de la Diputación, hoy habrá otro en el Ayuntamiento.
0: Hoy homenajean a todos los que cumplen 100 años.
1: Nos queda poco ya.
0: Para los 100. Te digo una cosa. Ojalá llegar bien y llegar.
1: Sí, claro.
0: Quiero decir, para llegar mal, mira.
1: Sí, obviamente.
0: Para llegar mal, no. Pero sí, ojalá, oye, yo firmo. ¿Me firmas que va a estar bien? 100, veo esos 100
1: y te subo
0: a 200.
1: Ah, si me falta. No, pero 10 más, 110, che.
0: 110 estando bien, anda, yo te
1: firma.
0: Digo.
1: Sí.
0: Sí, yo es que quiero verlo todo.
1: Pues...
0: Quiero vivirlo todo, es como que no me quiero perder nada.
1: Pues...
0: ¿Dónde estaremos?
1: ¿Dentro de cuánto?
0: De 70, 70 y menos.
1: Aquí no.
0: Hombre, espero que nos hayamos
1: jubilado. Que la edad de jubilación no la vayan subiendo y no estén aquí
0: espero
1: trabajando.
0: Espero que nos hayamos jubilado antes
1: años.
0: De los 100.
1: Claro, pero bueno, yo espero estar pues hasta ahora tomando un café.
0: ¿Sabes? Hasta ahora tomándote un café y yo creo que hablando del Real Valladolid vas a estar.
1: Si sigue existiendo, sí. Si no se lo cargan antes, espero que sí. Porque...
0: Yo creo que te veo de mayor con la camiseta retro del Real Valladolid.
1: Bueno, sea la que sea, va a ser retro, porque la que tengo ahora,
0: bueno,
1: imagínate dentro de 70
0: claro,
1: años.
0: Si
1: van
0: te
1: a ser...
0: compras la de esa temporada, en ese momento va a ser camiseta retro.
1: Hiper retro, o sea, va a ser, imagínate. Sí.
0: Sí, yo lo veo,
1: Voy a guardar por eso.
0: Todas. Oye, yo te lo deseo, que a los 100 estés ahí diciendo, estos de Fran Escriba,
1: Fran Escriba, a lo mejor ya no es el entrenador, iba a decir, no, pero ya no es el entrenador. Yo creo que ya no estará, por lo que sea.
0: ¿La tasa?
1: La tasa tampoco. Nada.
0: ¿Estará ya en la selección española la tasa?
1: Espero que por fin haya una situación mejor dentro de X tiempo. Y yo qué sé, el Pucela esté peleando por, imagínate, por Europa, por títulos.
0: Bueno,
1: ¿Por qué no soñar?
0: Bueno, pues tú vas a poder estar cuando tengas 100 años tomando un café, hablando del Real Valladolid y participando en muchas de las actividades que desarrolla Cruz Roja a lo largo de la ciudad con este grupo de edad, con este grupo de personas, y nosotros vamos a celebrar con ellos esta efeméride y este inicio de octubre. Diego, buen jueves.
1: Igualmente, adiós.
0: Adiós.

0: Pues son las 10 y 10 minutos de la mañana y lo dicho hace unos segundos, vamos a celebrar ese Día Internacional de las Personas de Edad. Oye, que ojalá lleguemos nosotros a esos 100 años que se van a homenajear hoy en el Ayuntamiento de Valladolid y ojalá lo hagamos con mucha vitalidad y muchas ganas de vivir y de seguir activos. Porque es importantísimo, importantísimo que los mayores primero se sientan acompañados, porque la soledad no deseada es uno de los temas pendientes y en los que se está trabajando mucho en los últimos años. Y luego también pues que nos movamos, que sigamos con ganas de disfrutar, que los más jóvenes sigan pensando en nosotros y que pongan en marcha actividades como las que se han llevado a cabo durante este último año en Cruz Roja, a través de Cruz Roja, y se han llevado a cabo aquí en Valladolid. Concretamente, el año pasado la organización acompañó a más de 231.000 personas mayores y cuidadoras en España, casi 19.000 en Castilla y León. Nosotros vamos a trasladar una celebración como esta a nuestra provincia, así que nos escucha ya Marta Franco, directora de Intervención Social de Cruz Roja en Valladolid. Buenos días, Marta.
1: Hola, muy buenos días a todas y a todos.
0: Bueno, pues celebramos este Día Internacional de las Personas de Edad, marcado para este 1 de octubre, y lo que decíamos mi compañero y yo, ¿no, Marta? Que ojalá lleguemos a esos años, a esos 100 años que se homenajean hoy en el ayuntamiento, que lo hagamos con actividades que pongan el foco en nosotros, que lo hagamos con gente que nos cuida, que está a nuestro lado, que eso es de lo que os encargáis vosotros en el día a día.
1: Correcto, desde Cruz Roja en Valladolid, antes aportabas pues el contexto nacional y autonómico del apoyo que ha prestado la institución a las personas de edad, y destacar que aquí en la provincia de Valladolid en el año 2025 hemos acompañado y hemos apoyado a 3.812 personas, y eso pues bueno, pues es un volumen importante de personas, y además destacar que el apoyo que presta la institución, 371 personas voluntarias eran personas mayores de edad, por lo tanto no solo reciben, sino que también dan mucho. Y también es una cuestión que creo que es importante poner en valor en este día.
0: Uh-huh, claro que sí. El lema de este año, el objetivo de este 2026, es poner el foco en el aumento de la longevidad, en la necesidad de adaptar los sistemas de salud y protección social y cuidados a vida cada vez más largas. Y es que, de hecho, en España tenemos la esperanza de vida más larga del mundo, yo creo, o estaremos en el top 3.
1: Efectivamente, junto con Japón, es decir, es uno de los países que tiene una mayor esperanza de vida del mundo y un mayor índice de sobreenvejecimiento, quiere decir personas mayores de 85 años. De hecho, en los datos que te aportaba anteriormente, comentar que el 36% de las personas mayores a las que hemos acompañado tienen más de 85 años. Somos un país longevo, somos un país con una gran esperanza de vida, y eso quiere decir pues que las condiciones son las adecuadas, las condiciones ambientales, y que las personas mayores en España pues también tienen hábitos de vida que contribuyen a que eso vaya en esa misma dirección.
0: Uh-huh. Esto es un día internacional y vosotros lo celebráis junto a Cruz Roja a nivel nacional. Cinco ámbitos diferentes han sido foco de una celebración como esta en este año. No sé si puedes compartirlos con nosotros.
1: Por supuesto. Cruz Roja quiere seguir trabajando para contribuir y reforzar el compromiso tanto social como institucional con las personas mayores para construir una sociedad para todas las edades en el que haya una salvaguarda de los derechos. Y en ese sentido, como bien indicabas y aportabas, cinco son los ámbitos esenciales para garantizar esos derechos que Cruz Roja apuesta, que es la dignidad de las personas, autonomía, igualdad, participación e independencia. Es decir, que el envejecer no disminuye el valor de las personas, que las personas, aunque vayamos cumpliendo años, pues podamos seguir tomando decisiones sobre nuestra propia vida, que no padezcamos ningún tipo de discriminación por razón de edad y que podemos formar parte activa de la sociedad, como antes apuntaba, como por ejemplo con el voluntariado, y que tengamos independencia para desarrollar nuestra vida pues conforme a nuestras preferencias y capacidades, ¿no? Es decir, son cuestiones que se reivindica en el ámbito de la institución estos cinco ámbitos, porque consideramos que son fundamentales para garantizar los derechos.
0: Uh-huh. Hablábamos de cifras, ¿no? Decíamos esa cifra nacional, luego nos has comentado tú la cifra de Valladolid y la importancia de las personas que cuidan, ¿no? Voluntarios por parte de Cruz Roja, pero también todos los que en las diferentes diferentes casas están día a día acompañando y ayudando a todas estas personas de edad.
1: Correcto. Son muchas las personas mayores que cuidan de otras personas mayores y sobre todo en ese perfil tenemos que hay una feminización del cuidado. Por una cuestión de esperanza de vida, las mujeres vivimos más y además normalmente en el ámbito doméstico solemos encargarnos de esas tareas a veces de cuidado. En esa dirección, una de las líneas de actividad que tiene la institución es un proyecto que es de información, capacitación y apoyo a esas personas cuidadoras de personas mayores para facilitarles espacios de descanso, de respiro a través del acompañamiento y apoyo del voluntariado y que puedan llevar a cabo mejor ese cuidado de la persona mayor que tienen en su casa.
0: ¿Cómo habéis vivido este último año en Valladolid? ¿Cómo habéis notado que se encuentra este segmento de la sociedad? Porque yo hacía mención un poco pues esa soledad no deseada de la que se habla mucho y que vemos ejemplos muy tristes muchas veces o a través de los medios de comunicación o cerca de nosotros. No sé si ha cambiado un poco esa tendencia, si se nota que hay más preocupación respecto a este tema.
1: La soledad no deseada ya está en la agenda, es decir, es un tema que preocupa y por lo tanto es un tema que ocupa a todos los niveles. Yo creo que las personas vamos siendo más conscientes y vamos poniendo nombre o palabras a aquello que nos ocurre y ya sí que se identifica el término soledad no deseada y ya sí que cada vez las personas buscan que se encuentren en esa situación, pues el estar en agenda, eso hace que las personas que se encuentran en esa situación puedan acercarse a recursos como puede ser Cruz Roja o cualquier otra entidad o administración a solicitar esa ayuda, ese acompañamiento, ese apoyo y esa compañía. Nosotros en el último año sí que lo que estamos notando es que cada vez un mayor número de personas mayores se acercan a la institución a través de diferentes vías porque quieren participar en actividades, quieren dar contenido al día a día, quieren tejer redes sociales porque es importante que otras personas les acompañen, pero es muy importante que se rodeen de personas que están en su misma situación y que puedan tejer esa red social que más allá de las actividades en las que participan puedan hacer actividades con esas personas y relaciones en el día a día, porque eso amortigua mucho esa soledad no deseada.
0: ¿Y hay algunos temas que estén pendientes o que durante estos últimos meses os hayan preocupado a vosotros por la línea que están siguiendo?
1: Más que temas pendientes son líneas de actuación que nosotros seguimos reforzando año tras año. Nosotros, Cruz Roja, somos una institución de voluntariado y como tal, pues aprovecho esta oportunidad, si me permites, para hacer un llamamiento al voluntariado. Son muchas las personas mayores a las que tenemos que acompañar, apoyar y entonces Cruz Roja siempre precisa de personas para atender a personas porque la tecnología está muy bien, pero el piel a piel es fundamental. Entonces, sí que es verdad que un año más reforzamos esa campaña de captación de nuevas personas que se quieran incorporar a la institución para ayudar y apoyar a otras personas. Cruz Roja es una institución generalista que atendemos a distintos colectivos de edad, pero como hoy es el Día Internacional de las Personas de Edad, aprovechamos y hacemos ese llamamiento para captar a personas voluntarias que quieran apoyar, acompañar y ayudar a personas de edad en el ámbito provincial.
0: Bueno, pues ese llamamiento al voluntariado, a todos los jóvenes o a través de Cruz Roja Valladolid, pero en ese Cruz Roja joven o acercándose a vosotros de forma general, porque en Valladolid, Marta, ¿qué actividades habéis desarrollado en el último año? Porque yo recuerdo paseos, rutas que habéis hecho en el Campo Grande, también a espectáculos que habéis participado, que habéis sido público de ellos.
1: Correcto. Son muchísimas las actividades que hemos hecho, un poco en función de las necesidades que identificamos que tengan las personas. Tenemos proyectos de distinta índole, como por ejemplo el proyecto al que tú hacías alusión, que es el proyecto de promoción de la red social y envejecimiento saludable, donde un poco intentamos promover esa participación social, minimizar ese sentimiento de soledad y tejer malla social. ¿Cómo lo hacemos? Pues a través de actividades como pueden ser los paseos culturales por la ciudad o actividades culturales a lo largo de la provincia, actividades de nuevas tecnologías, paseos saludables, actividades de estimulación cognitiva, un taller también que tenemos de lectura, Es decir, son diferentes actividades para que haya una cartelera suficiente, por decirlo de alguna forma, para las distintas vulnerabilidades de las personas mayores o las distintas preferencias, por decirlo de alguna forma. Eso si hablamos de minimizar la soledad no deseada. Si ponemos el foco en aquellas personas de edad que tienen limitada su autonomía funcional, pues hay otros proyectos como los servicios complementarios de apoyo a la permanencia en el domicilio, que a través del voluntariado intentamos que tengan una mayor independencia y apoyamos a esas personas mayores para que realicen desplazamientos, para que hagan determinadas gestiones de la vida diaria, como puede ser acudir al centro de salud. El apoyo a las personas cuidadores que antes compartíamos, fundamental. Todo ello gracias a la subvención de la Junta de Castilla y León y la Consejería de Familia e Igualdad de Oportunidades. Y luego destacar un servicio fundamental, que es el servicio de teleasistencia, tanto domiciliaria como móvil, que lo que va a proporcionar es una rápida intervención en situaciones de emergencia y, sobre todo, posibilitar una estancia en el domicilio a las personas mayores, pues que no precisen de unos cuidados permanentes.
0: Bueno, pues hacías un llamamiento, ¿no?, a esos jóvenes para el voluntariado. Vamos a aprovechar y hacer un llamamiento a los mayores, porque a lo mejor sí que nos están escuchando en sus casas, muchas veces a través de la radio acompañamos mucho y lo mismo no han dado el paso para participar y para conoceros.
1: Pues les animamos y les agradeceríamos enormemente que se acercaran a Cruz Roja por la vía que les consideren pues más accesible, más oportuna. Tenemos la sede aquí en Valladolid, en la calle Pólvora número 6, si no, teléfono, correo electrónico, por el medio que consideren, y que pueden participar en la institución de la forma que deseen y necesiten, ya sea beneficiándose o participando en estas actividades como personas usuarias, o ya sea, como decíamos, como voluntariado, porque las personas mayores tienen una gran experiencia, pueden aportar muchísimas cuestiones y es una riqueza y una sabiduría que además son básicas dentro del voluntariado y en la impartición de esos talleres grupales que realizamos. Entonces, les animamos a que se acerquen y se lo agradeceríamos enormemente además.
0: Bueno, pues ahí está ese mensaje para todos, para los mayores, también para los jóvenes, para que participen en el voluntariado. Y nosotros celebramos desde aquí y de esta forma este Día de las Personas de Edad. Marta Franco, directora de Intervención Social de Cruz Roja en Valladolid, muchísimas gracias por acompañarnos y buen día.
1: Buen día y muchas gracias a vosotros.
0: Gracias.
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0: pensando en el fin de semana, así que para todos aquellos que estéis cerquita de Pedrajas de San Esteban o que, oye, mira, nos queremos acercar porque la edición de este año del Galán Fest nos parece bastante especial y es que no podemos olvidar que es su 10º aniversario. Así que nosotros vamos a ser los primeros en repasar ese programa, en acercarnos, aunque sea a través de las ondas, a Pedrajas de San Esteban y a esta 10ª edición del Galán Fest. Nos escucha ya David Salamanca, parte de la organización de este festival. Hola, David, muy buenos días.
1: Hola, buenos días.
0: Bueno, 10ª edición, 10º aniversario, eso es importante, ¿no? Y sobre todo cuando hablamos de festivales y en el medio rural.
1: Bueno, como todo, sí, siempre hay que celebrarlo. Así que, bueno, una excusa más para poder celebrarlo.
0: Eso es, si hubiese sido el año número 11, pues también se celebrará, igual que se celebró el año pasado, el 9. Pero bueno, cuando es un 10º aniversario, queda más especial, es más redondito, y de hecho incluso habéis hecho guiños, ¿no?, a esa primera edición, por ejemplo, con el concierto de Monóxido.
1: Sí, sí, totalmente, totalmente, es algo redondo. Pues fue el padrino en la primera edición y ahora con el 10º aniversario, pues vuelve, además de que vuelve, que llevaba parado un tiempo, vuelve aquí con el Galán Fest. Así Ajá. que son dos celebraciones a la vez.
0: Genial. Bueno, pues cuéntanos la programación de este año. ¿A quiénes encontramos en el programa?
1: Pues este año tenemos una banda más, otras ediciones, que bueno, empezamos igual que siempre con un concierto Bermú. Esta vez se viene una banda que se llama The Fixed Trio, que son de Granada y proponen un rock blues que creo que va a ser bastante sorpresa para los que les gusta este tipo de música. Luego, como novedad, tenemos Café Concierto con la banda Yo Somos, que vienen de Valencia. Acaban de sacar disco ahora mismo también, su segundo disco, y bueno, quieren darse una vuelta por tierras fuera de su entorno para testar un poquito el nuevo disco. Esa es la novedad, el café concierto. Luego por la tarde, ya a las 6:30, sería, digamos, el empiece del festival en sí, y sería con Love Feroz, que es una banda asturiana, que son bastante divertidos y nos propondrán echarnos unos bailecillos con sus letras divertidas. Después vienen Sarajevo 84, también es otra banda de Granada, cantan en inglés y también tienen un punto enérgico que creo que hará bailar a más de uno. Después Cero Azúcar, otra banda de Madrid, que tienen un sonido también muy particular, no tienen batería y suenan yo lo llamo como un punk pop. Uh-huh. Y creo que también sorprenderá a la gente su formato y su propuesta. Y luego, ya para rematar las bandas, Monóxido, con un repaso a toda su trayectoria.
0: Que Monóxido sí que es de aquí.
1: Sí, Monóxido de la zona.
0: Eso es, de Tierra de Pinares, es de la zona.

0: Y luego está Intronauta DJ, eso ya para terminar la noche.
1: Exacto, ya remate con Intronauta, que es un DJ también de la zona. Ya estuvo aquí en otra edición y bueno, es un buen remate para la jornada.
0: ¿Por qué habéis mirado hacia afuera, hacia tantos puntos de nuestro país?
1: No ha sido algo buscado en sí. Te van llegando música de bandas y lo que menos piensas es de dónde son. Entonces ha sido un poco orgánico, ¿no?, la decisión. Según se ha ido transcurriendo el año, pues bandas que hemos escuchado vienen en radio, vienen en podcast o el mismo algoritmo que te propone cosas diferentes, pues ha ido surgiendo. Luego ha sido ir preguntando y este año se ha dado un poco de esta manera.
0: ¿Con quién contáis para la organización? ¿Quiénes os han apoyado sobre todo en esta décima edición?
1: ¿Apoyos de cómo? ¿De institucionales o cómo?
0: Sí. No sé si os han ayudado por parte de las instituciones y también hay parte de patrocinios. Bueno, un poquito cómo desarrolláis todo.
1: Sí, tiene muchas patas esta historia. Primeramente, socios. Es una asociación y los socios es el primer pilar de todo esto. Después, pues el patrocinio de empresas de la zona, igualmente. Y después las instituciones, como son el Ayuntamiento y Diputación, que bueno, echamos instancias en sus subvenciones a las cuestiones culturales y lo que nos toque en ese sentido.
0: ¿Y en estos 10 años no os habéis movido de Pedrajas de San Esteban?
1: No. El festival siempre se ha hecho aquí. Sí que ha habido propuestas de hacer conciertos en algún pueblo de alrededor, pero eso fue al principio de la asociación y luego al final era mucho desbarajuste el mover las cosas así.
0: Bueno, pues importante, ¿no? Donde nace y luego ya también donde crece, siempre apostando por el medio rural y por vuestro lugar de origen, porque creo que, bueno, por ejemplo, tú eres de allí, ¿no?
1: Sí. Sí, soy de aquí.
0: Estaba mirando ahora mismo, David, el tiempo. Acabo de abrir la aplicación. A día de hoy nos da un poquito de lluvias para el sábado. ¿Qué vamos a hacer en ese frontón viejo de Pedrajas?
1: Pues esa es la cuestión que tenemos ahora mismo entre las manos. La previsión no es buena, ya no por la cantidad de lluvia que pueda caer, que quizás no sea demasiada, pero el día no va a ser cómodo. Viento, temperatura baja. Entonces tenemos ya casi decidido el traslado al frontón cubierto.
0: El
1: frontón cubierto cambia un poco la organización. Nos obliga a estirar un poquito más el horario, porque todas las bandas van a ser en el mismo escenario en vez de en los dos, que sería el aire libre. Y bueno, tiene más confortabilidad en el sentido de que hay unos servicios más amplios. Se está al resguardo, hay unas comodidades que no tiene el frontón abierto, pero tenemos otros problemas como es que el sonido no va a ser el mejor al ser un frontón cerrado, habrá más reverberación, pero normalmente trabajamos para que suene lo mejor posible. Ya lo tuvimos que hacer un año de esa manera y ya tenemos cierta idea de cómo darle forma.
0: Bueno, lo importante es tener un plan B, ¿no? Y si no, se busca un C, un D y hasta la Z, lo que haga falta, pero para que se celebre.
1: Exacto, el espectáculo tiene que continuar y cancelar siempre es la ultimísima opción.
0: Exactamente. David, ¿cómo se pueden conseguir las entradas?
1: Pues las entradas se pueden conseguir físicamente en Café Felice, que es un bar de aquí del pueblo que siempre nos ha apoyado en estas cuestiones, de hacer conciertos y todo lo que hemos hecho. Y luego, pues temáticamente, pues hay un número de WhatsApp. Al que se puede, mandáis un mensaje, se os contesta y luego vía Bizum o vía transferencia bancaria se hace el pago de las entradas y ya está, luego sin taquilla dar el nombre
0: y reservadas.
1: Es una cuestión que nos ha parecido más sencilla que otras veces en plataformas y aparte sí te ahorras también las comisiones de las plataformas.
0: Mira, pues oye, también eso de los gastos de gestión, muchas veces los vemos ahí y nos vuelven locos. Ese número de WhatsApp, como ahora darle por la radio, bueno, pues a lo mejor si pillamos a alguien en el coche o que no puede apuntar, lo podemos ver en vuestro Instagram. Yo, por ejemplo, acabo de entrar en Galán Fest, allí está, ese es el perfil, @GalanFest, y una de las imágenes fijadas es directamente ese número de WhatsApp para poder adquirir las entradas. O sea que es bastante sencillo.
1: Sí, totalmente.
0: Totalmente sencillo. ¿Cómo va la venta? ¿Van a volver viejos conocidos? ¿Más o menos mantenéis el público de otros años?
1: Más o menos la base del público es la misma. Siempre hay gente nueva. Siempre hay gente nueva, bien porque tenemos una banda que le gusta por lo que sea. Y siempre hay gente nueva, gente que a lo mejor no puede venir este año porque tiene otras historias. Pero la base siempre suele ser fiel en este sentido.
0: Uh-huh, genial. Claro, si yo ahora mismo, por ejemplo, yo no he ido nunca al Galán Fest y un 10º aniversario puede ser una buena oportunidad. Me has hablado del vermú, me has hablado del café, me has hablado luego de los conciertos de por la tarde. ¿Qué voy a pasar el día entero allí?
1: Totalmente.
0: Totalmente. ¿Cómo y todo?
1: Sí, sí, comido también. Hacemos una comida después del vermú, una paella, que también se puede apuntar quien quiera, hasta unas 200 y pico personas, que es, digamos, el tope que tenemos por logística. Uh-huh. Y siempre la gente sale muy contento con esto de la propuesta del vermú, el concierto, ya te tomas un par de cervecillas o refrescos, después la comida, sobremesa, y este año pues la novedad es que en vez de darle una sobremesa tan larga, pues vamos a cortarla con el café concierto para que la gente se espabile un poquito antes.
0: Eso, que empecemos a despertar, que el tardeo está muy bien y levanta el ánimo para luego ya ir habiendo ensayado un poquito con el café ya para ir para el plato fuerte. Pues todos aquellos que quieran asistir al Galán Fest, a esta 10ª edición que llega un año más hasta Pedrajas de San Esteban, tienen toda la información en el Instagram, galanfest, ese es el usuario, para poder obtener ese número de WhatsApp, para ampliar un poquito más los datos sobre los grupos que van a venir. He visto que están la mayoría etiquetados, así que podemos incluso, oye, pues yo no conozco a Cero Azúcar, pues entro en su Instagram, les veo, ay, pues me gustan y luego voy. Yo creo que está todo fácil.
1: Sí, sí, sí, cualquier duda, pues estamos aquí para resolverla sin ningún problema.
0: Eso es. Pues David, que ojalá nos acompañase la lluvia, por esos pros y contras que también tiene, sobre todo por los contras. Pero bueno, lo importante es que el show continúe, así que se celebre y muy bien un 10º aniversario como este. Muchísimas gracias.
1: Pues muchas gracias a ti por darnos un poquito de visibilidad por ello.
0: Encantada. Gracias, David. Buen día.
1: Buen día.

0: Pues por ser de Valladolid nos encanta que suenen los Celtas Cortos y que lo hagan aquí en directo a las 10 y 39 minutos de la mañana. ¿Con qué motivo? Bueno, pues ya sabéis que están en esa gira del 40 aniversario. Han anunciado últimas fechas, incluso la fecha de clausura en Madrid, y lo han hecho hace nada, hace unos días. ¿Qué pasa? Pues que los vallisoletanos nos queremos unir a esta celebración. Estuvimos en el Polideportivo Pisuerga en el mes de abril. Disfrutamos muchísimo de ese concierto dentro de esa gira de estas cuatro décadas de los Celtas Cortos sobre los escenarios. Allí, por ejemplo, pudimos ver al coro Valle de Aguas. Estuvieron acompañándoles en una cita como este y luego llega la de este fin de semana, porque por parte de Valle de Aguas van a celebrar un homenaje a Celtas Cortos, además contando incluso con la presencia de miembros del grupo, de la misma forma que este coro lo hizo el año pasado, por ejemplo, hacia Concha Velasco. Vamos a conocer este Celtas Cortos, esta cita que tenemos este fin de semana, hablando con Belén. Ella es la presidenta de la Asociación Cultural Valle de Aguas. Muy buenos días, Belén.
1: Muy buenos días, Lidia.
0: Bueno, estáis sumadas y os habéis unido totalmente para este 40 aniversario, que oye, siendo de Valladolid, ¿qué le vamos a hacer si es de nuestros grupos favoritos?
1: Por supuesto, además nosotros tenemos una muy buena relación desde hace tiempo con Celtas Cortos porque hemos interpretado muchas de sus canciones, hemos hecho con ellos ese concierto en el Polideportivo, han colaborado con nosotros también, a veces nos han acompañado en algún concierto, estamos súper agradecidas con ellos y qué menos que ahora poner nuestro granito de arena para celebrar ese 40 aniversario.
0: Ajá, porque el año pasado ya lo hicimos. Estáis con Concha Velasco, ya preparasteis una de sus canciones y cuéntanos cómo se desarrolló esa cita y por qué este año se repite y además habéis cambiado de protagonistas y creo que incluso también habéis aumentado un poquito el repertorio.
1: Sí, la canción La Chica Yeye era una canción muy emblemática de nuestro repertorio y tiene muchísimo éxito allá donde la interpretamos, la gente se une con nosotros. Y el año pasado pues era el 60 aniversario de esa canción y cuando se nos ocurre pues que vamos a hacer una actividad que sea participativa y que pueda venir no solamente gente del coro sino gente de fuera, pues pensamos que esa canción tan de Valle de Aguas la podíamos hacer extensiva en la versión que hacemos nosotros, coral, con beat voz, con coreografía, y que se unieran todos aquellos que quisieran participar. Tuvimos muchísimo éxito de participación, de que además pues salimos incluso en televisiones nacionales con esta iniciativa y nos pareció algo tan bonito que decidimos que por qué no repetir, hacer una actuación así, callejera, participativa, y este año pues es que teníamos, era claro, el 40 aniversario de Celtas Cortos, con el que también tenemos una relación especial. Entonces, bueno, pues a ver si a partir de aquí, cada año, pues podemos hacer alguna actividad de estas, porque este año se ha unido más gente que el año pasado y además, si Celtas Cortos como va a estar presente, entendemos que también espectadores pues se unirán bastantes.
0: Claro, llama un poquito más la atención. Belén, ¿dónde se celebra?
1: Lo vamos a hacer en la Plaza Portugalete. También lo hicimos ahí el año pasado. El año pasado pretendíamos que fuera un flash mob sorpresa. Fue prácticamente imposible.
0: Mantener la sorpresa.
1: Mantener la sorpresa. Valladolid es una ciudad muy pequeña, éramos muchos los participantes y bueno, fue realmente difícil. Entonces esta vez hemos decidido que no hay sorpresa, que quien quiera ir que vaya y no sea algo que se lo vaya a encontrar. Ajá. Pero allí estaremos, en el mismo lugar.
0: Ajá, o sea, en la Plaza de Portugalete, ¿sobre qué hora?
1: Va a ser el domingo a las 13 horas, a la 1. A ver qué tal tiempo tenemos y esperamos que nos acompañe.
0: Ya, eso estaba yo mirando. Yo creo que a lo mejor hay suerte, ¿eh? A lo mejor en la previsión de ahora va a llover por la tarde. Así que a la 1, a ver si os respeta y podéis disfrutar de un homenaje como este. El año pasado fue una canción, este año van a ser más.
1: Sí, el año pasado, bueno, la canción significativa de Concha Velasco, ajá, por supuesto, era La chica Yeye, además que en ese caso era un homenaje a esa canción que era el aniversario, el 60 aniversario. En este caso, Celtas Cortos, pues con 40 años de recorrido, imagínate, nos ha costado incluso decidir qué canciones eran las que íbamos a incluir en este homenaje, y lo que hemos hecho ha sido decidirnos por un popurrí con ciertas canciones. Nuestra directora Verónica Rioja ha hecho un arreglo precioso a 6 voces, que además incluye beatbox y también incluye la marca de la casa, que es la coreografía, y entonces esperamos que sea pues eso, pues un espectáculo muy completo y muy emotivo, aunque sea cortito, porque el formato tampoco es puede ser muy largo, pero sí que creemos que va a resultar muy muy bonito.
0: Uh-huh. Nos decías que sí que se ha confirmado que previsiblemente habrá representación del grupo con vosotras. ¿Van a cantar, sí, o van a ser meros espectadores?
1: Ellos son los homenajeados, ellos se tienen que dejar querer nada más.
0: Vale, genial, genial.
1: No les vamos a hacer trabajar, pobres.
0: Eso. A ver si aguantan las ganas de cantar con vosotras, esa es otra. ¿Sabes? Suele pasar con todos los artistas. Si lo es, Fito dijo que este año no cantaba y ahí le vimos en el cristongo del viernes en la Plaza Mayor. Así que es que no pueden, les puede las ganas del micrófono.
1: Pues no pasa nada, también les dejamos.
0: estaría buena. Bueno, pues hemos dicho el domingo a la 1:00 p.m. este homenaje a Celtas Cortos por parte de esta agrupación del Coro Valle de Aguas. ¿Que quiénes sois vosotros, Belén? Para aquellos que nos conozcan, ¿cómo es vuestro día a día? ¿Cuántas actuaciones soléis preparar para lo largo del año? ¿Y cuánta gente tenéis ahora mismo en el coro?
1: Bueno, somos un coro un poco atípico. El coro está formado solamente por mujeres, aunque en este caso de estos homenajes lo abrimos a hombres y mujeres y niños y ancianos, bueno, hay gente de todas las edades, de hecho. Y tenemos la particularidad de que hacemos un repertorio pop rock a capela, acompañados de beatbox, con esos sonidos que se hacen imitando una percusión y también con movimiento, con coreografías, percusión corporal. Y ese repertorio que nosotros tenemos pues es muy especial, no es muy habitual en el mundo coral, y nos permite pues que podamos llegar a mucho público, que hagamos pues la verdad bastantes conciertos. Actualmente creo que somos como unas 50 aproximadamente, 50 personas las que integramos el coro, y sobre todo te puedo decir que es una experiencia muy divertida desde dentro y desde fuera. Nosotros nos lo pasamos muy bien y creo que el público también que viene a vernos también se lo pasa muy bien.
0: Uh-huh. ¿Y estáis abiertas a que se incorpore más gente?
1: Pues aunque ahora actualmente sí que tenemos bastante gente, siempre tenemos una lista de espera de personas que nos ven y dicen yo quiero formar parte de esto. Nosotras también tenemos pues 10 años de trayectoria, este año también es nuestro aniversario. Lo celebraremos el día 27 de noviembre con un concierto especial de aniversario, uh-huh, en el Auditorio Fundos Forum. Y bueno, pues ahí no solamente haremos cosas de Celtas Cortos, sino de nuestro recorrido de los 10 años.
0: Uh-huh. ¿Porque hay alguna canción que os represente especialmente?
1: Pues te puedo asegurar que La chica Yeye es, sí, una de las que puedan ser más significativas. Por ejemplo, en Celtas Cortos, La senda del tiempo es una canción que la hemos interpretado desde hace bastante tiempo y que aunque hayamos cambiado de proyecto hemos seguido haciendo nuestros conciertos. Es pues una canción muy muy bonita y que también al público le gusta mucho. Uh-huh. Pero es que hacemos de verdad de todo. O sea, es que en nuestro último proyecto hicimos un recopilatorio de leyendas de gasolinera con éxitos desde Miguel Bosé, Camela, Manolo Escobar, Rafael, Rocío Dúrcal, Rocío Jurado.
0: Entonces, todo lo bueno.
1: Todas esas canciones que la gente va a tararear con nosotros. Uh-huh. O sea, muy, sí, de verdad, muy divertido. Tenéis que ir a vernos.
0: Pues nos apuntamos la fecha y yo me lo apunto momento además para recordárselo a nuestros oyentes cuando esté llegando. Pues Belén, la cita todavía está más cercana, la que tenemos más próxima, que es este domingo en la Plaza de Portugalete a partir de la 1:00 p.m. con este homenaje a los vallisoletanos celtas cortos en estos 40 años sobre los escenarios. Muchísimas gracias, disfruta del domingo.
1: A vosotros, un abrazo.
0: Otro, adiós, adiós.
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0: Seguimos a 10 minutos de llegar a las 11 de la mañana y nos vamos a ir hasta el Teatro Calderón, porque va a estrenar una nueva producción propia bajo el título Pablo y Ana. Y este trabajo ha nacido fruto de la colaboración también de este teatro con la Escuela Superior de Arte Dramático de Castilla y León. Es una de esas novedades que han llegado también con esta nueva dirección del teatro, apostar por el talento joven de nuestra comunidad. Y que no sea únicamente un espacio expositivo, un espacio de espectáculos, que también pueda serlo de creación y de desarrollo profesional para todos estos jóvenes que a día de hoy estudian en esta Escuela Superior de Arte Dramático de nuestra comunidad, que se encuentra aquí en Valladolid. Nos escucha ya Carlos Marchena, él es el director de este Pablo y Ana. Muy buenos días, Carlos.
1: Hola, buenos días. ¿Qué tal?
0: Muy bien. Bueno, vamos, yo creo que primero, antes de conocer la obra como tal, de guardar las fechas, etcétera, a la novedad que marca un espectáculo como este, ¿no? Que es esa colaboración del Teatro Calderón, esa apuesta por el talento, por lo que se produce aquí y por todos esos profesionales que día a día trabajáis y muchos de ellos tienen sueños de que algún día sea su trabajo.
1: Sí, bueno, efectivamente. El Calderón, en ese sentido, bueno, pues le pareció buena idea llamarnos a unos profesores que estamos en la escuela, como es en el caso del autor, Javier Hernando, que es el autor de la obra, Pablo y Ana, y a mí como profesor para dirigirla. Y luego con alumnos que han salido de la escuela, como en promociones anteriores, simplemente recordar, por ejemplo, la protagonista de La Promesa o de Valle Salvaje, que eran son alumnas nuestras que hicieron aquí la carrera. Entonces, bueno, pues siempre es agradable que exista ese vínculo con la formación en una escuela de Castilla y León y con un teatro estandarte también entre los teatros que hay en Castilla y León.
0: ¿Ha habido ya algunos proyectos que marcasen unos pequeños resquicios de este camino? ¿O podemos decir que con esto se comienza una nueva senda?
1: Yo creo que esto puede ser un poco un inicio. Luego ya veremos, porque evidentemente eso depende ya de las gestiones o los encuentros que puedan hacer entre los representantes de las instituciones, es decir, los directores de los centros, ¿no? O sea, tanto del centro de teatro como de la escuela. Y eso, pues, es algo ya que a mí no puedo decir. Yo soy un profesor y eso supongo que con el futuro vendrá, porque es lo lógico, ¿no? Que haya una conexión entre formación y lo que es profesión.
0: ¿Cómo habéis comenzado este nuevo curso en la Escuela Superior de Arte Dramático?
1: Bueno, precisamente lo vamos a comenzar ahora, de que a las 11 tenemos el acto de inauguración y en principio digamos que empezamos lo que es a poner en marcha todo lo que es las clases y esto. Y en cuanto a la obra, de hecho yo me tendré que ir después del acto rápidamente a los ensayos, porque estamos ahí preparados ya para hacer los ensayos finales antes de la presentación el sábado 3 a las 8 y el domingo 4, que es donde se verá el proyecto.
0: O sea, este fin de semana, el sábado y el domingo, estos dos pases de Pablo y Ana, que ahora ya sí. Carlos, háblanos de la obra.
1: Sí, bueno, la obra es un texto de Javier Hernando, como he dicho antes, en donde se pone sobre el escenario lo que puede ser una pareja joven en crisis, en un momento en el que el mundo de lo emocional entre las generaciones más últimas es algo muy, muy presente, ¿no?, con relación a generaciones anteriores, ¿no? Entonces, digamos que es todo el conflicto en relación a esta pareja que representa en cierta medida tres generaciones, los padres anteriores, que no son personajes que salen, pero se les cita permanentemente, y el hecho de que ella esté embarazada de 2 meses y el hijo que se supone que llegará en un momento más allá de la obra, ¿no? Entonces ese movimiento intergeneracional con ese centro en la pareja en la que se desarrolla la acción nos pone en la tesitura de de qué es lo que pasa hoy en día con las relaciones de pareja y con los conflictos en gente más joven en unas épocas complicadas, ¿no?, para la juventud.
0: Uh-huh. Están programadas estas dos actuaciones, estos dos pases sábado y domingo. ¿Tenéis intención de mover un poquito más esta obra? ¿Sabéis si va a tener más recorrido?
1: Sí, bueno, esa es la intención. Evidentemente, el teatro, si no se representa, pues pierde su sentido. Uh-huh. En ese sentido, como digo, nosotros, después de estas dos funciones, tenemos intención de moverlo en las redes, primero en la de Castilla y León, y posteriormente intentar pasar a otras redes nacionales. O sea que sí, tenemos intención de moverlo, porque hacer las funciones solamente nos sabría poco.
0: Ajá, efectivamente, a ver, hay tanto trabajo, hay tanta gente que ha colaborado, esos agradecimientos que además trasladáis aparte en este programa. Yo tengo aquí el programa de la obra, ¿no?, y esos agradecimientos a todos los que han participado de alguna forma en este proyecto, pues se quedaría muy cortito solo con dos pases.
1: Hombre, hay una cosa que es importante, que esto es una historia que en el fondo es trágica, pero la queremos contar desde un cierto humor. Entonces, lo importante es que guste. Y yo creo que sí puede gustar por la estética que planteamos, por el trabajo talentoso de los jóvenes actores y sobre todo por las situaciones de enredo que en cierta medida plantean la propia obra, el propio texto.
0: Uh-huh. Pues Pablo y Ana, este fin de semana, sábado y domingo, en el Teatro Calderón. Te dejamos, Carlos, que a las 11 empieza esa inauguración. Tienes todavía 3 minutillos.
1: Muy bien, oye, pues muchas gracias.
0: Gracias, que vaya todo muy bien, un placer.
1: Vale, gracias, chao, adiós.
0: Bueno, ya que estábamos hablando y hemos entrado en ese ámbito cultural, tenemos esa cita este fin de semana, pero si nos vamos el domingo hasta el Centro Cultural Miguel Delibes, va a arrancar el quinto ciclo de recitales y música de cámara. Lo va a hacer el domingo con la violinista Midori dentro de esta temporada 26-27, que va a contar con un total de 8 recitales hasta el mes de mayo del próximo año. Así que en la sala de cámara a las 7:30 de la tarde se va a poder escuchar esta música de esta artista natural de Osaka, de Japón, reconocida como una de las grandes figuras del violín internacional, que ya conoce el Centro Cultural Miguel Delibes porque ya participó junto a la Orquesta Sinfónica de Castilla y León en la temporada de hace 4 años, en el ciclo de recitales y música clásica del 22-23. Así que en esta ocasión la artista va a ofrecer un recital junto a un ensemble de la Hostil para presentar ese programa con diferentes obras. Más adelante este ciclo seguirá con otro concierto, por ejemplo el día 18 de octubre con el violinista tanto Vadim Repin como el pianista Nikolai Lugaski. Así que para todos aquellos que queráis conocer esta programación, está disponible en la página web del Centro Cultural Miguel Delibes.

0: las 11 de la mañana y arrancamos así esta cuarta hora de este jueves 1 de octubre, primer día de mes, ya ha terminado septiembre, no sé si teníais ganas de eso o no, pero bueno, los días van pasando y las horas también van llegando, las vamos cubriendo y las vamos disfrutando en la medida de lo posible. Vamos a repasar la actualidad de este jueves y continuamos con más temas. La nueva normativa estatal de tráfico entra en vigor hoy y obligará al Ayuntamiento de Valladolid a modificar los semáforos de 232 cruces. En estas intersecciones, la luz ámbar intermitente, que permite actualmente determinados giros, deberá sustituirse por una luz fija para reforzar la protección de los peatones. En la actualidad, Valladolid cuenta con 277 intersecciones semaforizadas, aunque no todas están afectadas por este cambio. La nueva norma también va a regular los patinetes y otros vehículos de movilidad personal, aunque en este caso Valladolid ya había adelantado buena parte de estas medidas. Desde enero es obligatorio ya aquí utilizar casco y elementos luminosos o reflectantes durante la noche o cuando haya poca visibilidad, además de respetar la prohibición de cruzar circular por las aceras y otras zonas peatonales. La principal diferencia está en la edad mínima. La ordenanza municipal la fijó en 16 años, mientras que la normativa estatal la establece ahora en 15. La aplicación de la ordenanza municipal se ha traducido además en 1.307 denuncias entre enero y el 22 de septiembre. El Grupo Municipal Socialista insta al alcalde de Valladolid a pedir disculpas públicamente a las mujeres por adoptar a su juicio de forma deliberada un protocolo de acceso a la vivienda que excluía a las víctimas de violencia de género, pese a las advertencias de la oposición y de las asociaciones de mujeres. Los socialistas hacen esta petición después de que el informe jurídico encargado por el propio alcalde haya establecido que este concepto debe separarse y baremarse de forma específica, lo que obligará al Ayuntamiento a corregir el protocolo en el próximo Consejo de la Administración de Viva, que se celebrará mañana viernes. La Cámara de la Propiedad Urbana de Valladolid advierte de que los nuevos decretos del Gobierno en materia de vivienda pueden reducir la oferta de alquiler y generar más tensión en el mercado. Por ello, recomiendan a sus más de 5.000 socios extremar la cautela y esperar hasta el próximo lunes antes de firmar nuevos contratos a la espera de conocer el alcance del nuevo marco. La entidad considera que las nuevas medidas reducen la seguridad jurídica de los propietarios y desincentivan la inversión. Y precisamente para incrementar el parque de vivienda, Valladolid Toma la Palabra ha reivindicado el papel del movimiento vecinal y ha puesto como ejemplo el trabajo de la asociación vecinal La Rubia para destinar los terrenos de los antiguos cuarteles del barrio a la construcción de vivienda pública. La tasa de basura seguirá evolucionando para ajustarla lo máximo posible a la generación real de residuos. Así lo ha asegurado en una entrevista en Vive Radio el concejal de Hacienda del Ayuntamiento de Valladolid, Francisco Blanco, que reconocía que el actual sistema tiene en cuenta la superficie catastral y el número de personas empadronadas en cada vivienda y puede generar situaciones injustas. El concejal asegura que el Ayuntamiento seguirá revisando el sistema en función de las alegaciones y de los posibles cambios en la normativa estatal, con el objetivo de acercarlo al principio de que quien contamina paga. Y el arzobispo de Valladolid, Luis Javier Argüello, ha instado a las familias a realizar celebraciones sencillas en las primeras comuniones para evitar que la festividad se convierta en un antisigno, y ha advertido del riesgo de transformar este sacramento en una especie de mini boda que pueda desvirtuar su significado profundo. Podéis decir, madre mía, lo que nos queda para las comuniones, que es, bueno, pues normalmente se celebran en el mes de mayo y junio, pero yo creo que todos aquellos que tengáis una comunión en mente o que estéis programando u organizando, muchos pasos ya los habréis dado, que hay lista de espera para los restaurantes, los vestidos, la indumentaria, regalos. Bueno, una locura. Pues al final también un poco lo que ha comentado Luis Argüello, ¿no? Son mini bodas y desde el arzobispado se ha pedido más sencillez en esta celebración. Son las 11 y 5 minutos de la mañana. En estos momentos tenemos 16 grados por las calles de Valladolid. Se ha notado esa bajada de las temperaturas a estas horas y durante esta semana, pues ya sí que pasábamos de los 20 grados. Vamos a conocer la previsión completa para este jueves, acercándonos hasta la Agencia Estatal de Meteorología, donde nos espera de nuevo Isabel Escribano. Muy buenas.
1: Buenos días. En Valladolid hoy van a predominar los intervalos de nubes, con nubes altas tendiendo a despejar al final del día. No se descarta que se dé alguna precipitación débil o algún chubasco ocasional. Las temperaturas máximas registrarán cambios ligeros, alcanzando 24 grados en Medina del Campo y en Tordesillas y 25 en Valladolid. En cuanto al viento, soplará variable de noreste y será flojo o localmente moderado. Es una información de AEMET.
0: Pues muchísimas gracias, Isabel, y vamos a hablar del tráfico. Ya sabéis, lo hemos comentado al principio, todas esas nuevas medidas que se ponen hoy en marcha, que entran hoy en vigor 1 de octubre, pero también hay que hablar de cortes. La calle Leopoldo Cano va a sufrir tareas de carga y descarga de materiales entre la calle Bajada de la Libertad y San Juan de Dios, y también la calle Monasterio del Paular y Monasterio de Santa María de la Vid comienza un corte que se va a extender hasta el 6 de noviembre debido a esas obras en la red de calor. Son las 11 y casi 7 minutos de la mañana. Vamos a seguir aquí en directo en Vive Valladolid. Y como comentábamos al principio de la tercera hora, nos vamos a acercar hasta uno de esos puntos que ya hoy ha arrancado con la vacunación frente a los virus respiratorios en Castilla y León, con niños y personas institucionalizadas.

0: Bueno, pues esos virus respiratorios que se están haciendo notar, no sé si yo, desde luego el virus no os lo puedo trasladar afortunadamente para todos vosotros a través de las ondas, pero sí se va notando que van llegando esos ya primeros moquillos del otoño, ese cambio de temperaturas y muchos virus que hay. Hay, bueno, congestión general, hay catarros, hay COVID, ya ha comenzado también la gripe y bueno, pues eso significa que hay que arrancar esa campaña de vacunación. Estamos hablando de una vacunación que ya ha comenzado hoy, pero solo con los niños y las personas institucionalizadas, y se va a extender a partir del 13 de octubre al resto de la población diana, y además, como novedad este año, se amplía hasta los 11 años la inmunización infantil frente a la gripe. Por ejemplo, en la campaña del año pasado fueron 8 años. Vamos a irnos hasta uno de esos puntos en los que se ha comenzado con esta vacunación, porque está nuestro compañero Daniel González. Dani, muy buenos días, compañero.
1: Buenos días, compañera. Sí, como decías, hoy, este jueves, ha arrancado en Castilla y León la campaña de vacunación frente a los virus respiratorios para las personas institucionalizadas, como los residentes en centros de mayores, donde me encuentro, o también para los niños entre 6 meses y 11 años. Nosotros estamos en una residencia de Valladolid, en el barrio de Parque Sol, donde ya ha comenzado o va a comenzar dentro de unos minutos la vacunación. Hasta aquí se han desplazado profesionales sanitarios del área para administrar las vacunas directamente a los residentes. Uno de estos profesionales es Fabricio Evangelista, enfermero que está participando esta mañana en la vacunación. Fabricio, buenos días.
2: Buenos días.
1: Bueno, cuéntame, ¿cómo está transcurriendo la mañana? Creo que todavía no habéis comenzado, estáis preparando un poquito todo lo que es el equipamiento, ¿no?
2: Sí, sí, correcto. Bueno, todo según lo previsto. Nosotros, bueno, hemos empezado esta mañana a las 8 desde el Centro de Salud Artur Heries. Ahí ya hemos conformado los equipos de vacunación. Disponemos de 4 equipos de vacunación, hay 4 enfermeras por cada equipo, y desde ahí, bueno, el primer día, como empezamos hoy, hemos tenido una pequeña formación y un poco aclarado dudas, y ya nos hemos desplazado a todas las residencias a las que vamos a vacunar hoy.
1: ¿Y cómo se organiza la jornada concretamente en esta residencia, que al final son muchos internos? Entiendo que se estará toda la mañana, ¿no?
2: Correcto. Sí, bueno, aquí es muy importante la colaboración del personal de la residencia. Nosotros, bueno, hay 4 enfermeras y entonces tenemos ordenadores portátiles para registrar y luego administrar las vacunas, y con unos listados y junto con la ayuda de los trabajadores de las residencias vamos identificando y vacunando a los usuarios.
1: Uh-huh. ¿Y qué vacunas concretamente se están administrando hoy aquí?
2: Se pueden administrar 3 vacunas. Primero, la vacuna frente a la gripe, que es una vacuna de alta carga que utilizamos para pacientes institucionalizados. Luego, la vacuna frente al COVID. Este año hay una novedad, que es una vacuna precargada, una vacuna de proteína recombinante. Y luego tenemos también la vacuna frente al VRS, del virus respiratorio sincitial, que en ese caso vacunaremos solamente a aquellas personas que no se vacunaron en el año pasado, porque la protección frente a esa enfermedad dura más años, entonces es suficiente con tener solamente una dosis de momento.
1: Y en el caso de las personas mayores, como es el de hoy en esta residencia, ¿por qué es especialmente importante que estén protegidas frente a estos virus respiratorios?
2: A ver, tener en cuenta que son personas vulnerables, que viven en un centro cerrado, al final la posibilidad de contagio es mucho mayor, y la vulnerabilidad de estas personas es, son pacientes mucho más vulnerables que necesitan una mayor protección para evitar complicaciones graves como hospitalización y todas las complicaciones que pueden derivar de esos virus respiratorios.
1: Entiendo que también se recomienda a los familiares, ¿no?, de los internos.
2: Correcto. También está recomendada principalmente para convivientes de personas vulnerables, y bueno, ahí a partir del día 13, luego del 13 de octubre, ya empezaría se abrirá la campaña de vacunación al resto de población diana, entre ellos también convivientes de personas vulnerables.
1: ¿Y qué os dice la experiencia de si hay algún miedo o reticencia por parte de algún residente a la hora de vacunarse?
2: Bueno, generalmente en las residencias de mayores es más difícil que haya miedos. Eso suele ser más, sobre todo en población más joven, pero en las residencias, bueno, como lo vemos hoy, hay, bueno, si quieren vacunar todos, quieren ser todos los primeros y hay ganas de vacunarse, sí.
1: O sea, que hay cola, ¿no? Podemos decirlo así, a ver quién llega primero, quién se vacuna primero.
2: Sí, sí, porque nada más llegar, bueno, ya había unos cuantos aquí esperando que querían vacunarse los primeros.
1: O sea, no suele haber nunca dudas por parte de los residentes de, oye, ¿dónde me vas a pinchar? ¿Cómo me vas a pinchar? No sé.
2: Eso sí, sí, eso sí. Pero bueno, nosotros siempre les damos toda la información, si son varias vacunas, dónde se le va a administrar cada una. Y bueno, cualquier duda, son nuestras compañeras, las enfermeras del equipo de vacunación que están aquí para poder contestar a cualquier duda.
1: Claro, porque luego entiendo que habrá que hacer un control, el seguimiento, ¿no?, de la situación, porque las vacunas entiendo que luego también tienen algún efecto, ¿no?, secundario.
2: Sí, a ver, pueden tener efectos secundarios inmediatos como reacciones anafilácticas, reacciones vagales, que suelen ser bastante infrecuentes y además, sobre todo en personas que se siguen vacunando todos los años, aún así, junto con el personal sanitario de las residencias y nosotros también, a través del acceso a la historia clínica, podemos comprobar que esas personas realmente no tengan ninguna alergia a algún componente de las vacunas. Y a mayores luego puede tener reacciones que podemos ir más tardías, a las 24 horas, que pueden tener cefalea, fiebre, pero bueno, suelen ser reacciones bastante leves que se pueden controlar con un tratamiento analgésico.
1: Bueno, pues nada, dejo aquí vacunando a todos los residentes, que entiendo que las jornadas que vienen estos días van a ser largas. Muchas gracias.
2: De nada, muchas gracias a vosotros.
1: Bueno, pues como decíamos aquí, estamos concretamente en el salón de actos de esta residencia de Parque Sol. Ya hay varios residentes que, bueno, sí están esperando, sentados en la silla o en las sillas de ruedas para que les vacunen. Todavía no ha empezado esta vacunación, pero bueno, ajá, vamos a preguntar a alguno de estos residentes a ver cómo están de nervios. ¿Qué tal? Muy buenos días.
3: Buenos días.
1: Bueno, cuéntame, todavía no le han pinchado, no sé si está nervioso.
3: Yo no. Nah. A mí lo que me gustan son las agujas.
1: ¿Te gustan las agujas?
3: Más que las pastillas.
1: Bueno, pero duele un poquito, ¿no?, al final.
3: Bueno, pero no pasa nada.
1: Entiendo que no es la primera vez, ¿no?, que ya lleva muchos años vacunándose.
3: Sí, yo desde que empezó, dijeron que después de jubilarte a picarte.
1: ¿Y qué le parece que vengan aquí a los enfermeros a la residencia a vacunarle? Mucho más cómodo, ¿no?
3: Sí, hombre, por lo menos no tienes que ir, vienen ellos.
1: ¿Y se acuerda de cómo eran las campañas de vacunación cuando era joven? ¿Ha cambiado mucho?
3: No, sí, pues esta de la gripe era así, antes de invierno, a primeros. Bueno, como ejemplo por hoy, el 1 de octubre.
1: ¿Le parece bien, no?, todo esto de prevención. Y no sé si a sus familiares también le ha dicho, oye, vacúnense también.
3: No, mi familia se habrá enterado, pero hace un mes que no vienen a verme.
1: Bueno,
3: no pasa nada.
1: Pues nada. Tranquilo. Que vaya bien el pinchazo, que por lo visto ya, vamos, esto estaba solo.
3: Igualmente, venga, que tengas buen día.
1: Igualmente. Bueno, como ves, aquí es verdad que, no te digo, está lleno, hay como unos 20 residentes, van a comenzar ahora dentro de un poquito. Algunos están pues un poco como nerviosillos, otros están como que, bueno, no se enteran muy bien, pero bueno, la jornada va a ser larga, las jornadas de estos días van a ser largas, como ha dicho Fabricio, va a haber varios días para ir a las residencias. También ha empezado la vacunación para los niños y luego ya a partir del 13 de octubre, como habéis dicho, comenzaría ya para toda esa población que está recomendada, incluido los familiares de estos residentes de la residencia.
0: Pues muchísimas gracias, Dani. Desde este punto, esa residencia de personas mayores, Doctor Villacián, en el barrio de Parque Sol. Gracias, Dani. Buen día.
1: Un saludo, buen día.
0: Bueno, pues aquí comienza, como hemos escuchado, esa campaña de vacunación frente a los virus respiratorios, que incluye la protección frente a la gripe, COVID y también el virus respiratorio VRS. La primera fase, la que comienza hoy, está dirigida a las personas institucionalizadas y a determinados grupos priorizados, entre ellos los niños de entre 6 meses y 11 años. La campaña va a continuar el 13 de octubre, cuando comenzará la vacunación frente a la gripe y la COVID para el conjunto de grupos de población en los que está recomendada. Como cada año, la Consejería de Sanidad ha planteado una incorporación escalonada para priorizar a las personas con mayor riesgo de complicaciones y a quienes pueden transmitir los virus a colectivos especialmente vulnerables, todos aquellos que tratan con niños o con personas mayores en su día a día. Una de las principales novedades de esta temporada es esa ampliación de la vacunación infantil frente a la gripe hasta los 11 años. 8 años era la cifra establecida en la campaña anterior. Y además también se va a mantener la posibilidad de utilizar la vacuna intranasal en la población infantil de entre 24 meses y 11 años. En esta estrategia se va a incorporar también cambios en la protección frente al VRS. La inmunización se va a ampliar a partir de los 18 años para personas institucionalizadas y otros grupos considerados de riesgo. En el caso de la población infantil se va a mantener la protección frente a este virus de los bebés dentro de la estrategia de prevención de la bronquiolitis. La Junta prevé una inversión de 14 millones de euros, de 14,8 millones de euros para esta campaña, y de esta cantidad casi 10 millones corresponden a esa adquisición de más de 806.000 dosis de vacunas frente a la gripe. La población general, como decíamos, ya va a poder solicitar cita para vacunarse a partir del 9 de octubre a través de los canales habilitados por SACIL antes del inicio de la vacunación general previsto, como decíamos, para el día 13 de octubre. Son las 11 y 19 minutos de la mañana. Continuamos en directo en Vive Valladolid.
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1: Seguimos en Vive Valladolid a través de la 99.9 o de viveradio.es. Son las 11 y 21 minutos de la mañana y a lo mejor vosotros, ya paseando por las calles de Valladolid, habéis visto esos nuevos contenedores de vidrio que son totalmente una fantasía de Disney, porque la Junta ha instalado estos iglús inspirados en personajes de Disney, de Pixar y de Marvel para fomentar el reciclaje de vidrio en Valladolid. Castilla y León cuenta en la actualidad con más de 20.700 contenedores que en el año 2024 recogieron cerca de 50.000 toneladas de vidrio mediante la recogida selectiva. Bueno, pues esta campaña Reciclar Vidrio es una gran aventura, llega a nuestra ciudad para acercar el reciclaje de envases de vidrio a las familias, también a los más pequeños, a través de esta iniciativa. Esta propuesta está impulsada por Ecovidrio, por Disneyland París y por la Junta de Castilla y León con la colaboración del Ayuntamiento de Valladolid. Vamos a escuchar precisamente, si nos acercamos al Ayuntamiento, al concejal de Salud Pública y Seguridad Ciudadana, Alberto Cuadrado, presentando esta campaña y subrayando que si regresan a Valladolid, insiste además también que... Vuelvo a empezar. Insiste el concejal que un año más regresa esta campaña a Valladolid y también deja un mensaje sobre que en estos contenedores no se tira cristal.
2: Estamos en la presentación, como todos los años, últimamente parece que llegan estas épocas y viene Disney y Ecovidrio a Valladolid y vamos a hacer la presentación, cuya finalidad, como siempre, es que la gente entienda que el reciclaje del vidrio es muy importante, no solo para la ciudad de Valladolid, sino para todo el planeta. Tenemos 5 contenedores detrás, ahora os explicarán exactamente qué son, para qué son y cómo deben de utilizarse. Lo único que digo es, y que quiero decirles a ustedes, es que recuerden, es vidrio, no es cristal. Y ahora les van a explicar la diferencia, porque es muy importante a la hora de reciclar.
1: Bueno, pues es vidrio, no es cristal. Es una de las principales diferencias que tenemos que tener en cuenta a la hora de reciclar. En esta presentación de estos contenedores en la Plaza de Portugalete también estuvo Ignacio Godino, él es gerente de Ecovidrio en Castilla y León, y explicaba un poquito más el objetivo de esta campaña y también la fecha hasta la que estarán estos personajes de fantasía en la Plaza de Portugalete.
3: Como resaltaba el Ayuntamiento, es un honor esta campaña aquí en la emblemática Plaza de Portugalete. La campaña de Disney Ecovidrio con el lema Reciclar vidrio es una gran aventura. Y lo que busca es generar un hábito en todas las familias, desde los más pequeños a los más mayores, con estos 5 contenedores que estarán aquí detrás y estarán desde hoy hasta el próximo 13 de octubre. Ya luego se distribuirán un poco por la ciudad durante un tiempo posterior, pero ahora mismo se quedan aquí hasta el 13 de octubre. Además, estamos acompañando con una carpa que podéis ver allí, una carpa informativa donde educadores ambientales informan sobre la campaña, reparten bolsas para ayudar a toda esa gente a que pueda acercarse al contenedor y reciclar vidrio para seguir mejorando esos hábitos. Así que nada, cualquier

0: Ahí un poco valorando ubicaciones más óptimas y para acercar en diferentes barrios, etc.
1: Bueno, pues tenemos que aprovechar que estos contenedores están aquí, que son tan chulos y que los más pequeños pueden utilizarlos. Es verdad que son grandes, pero bueno, con la ayuda de papá y mamá no pasa nada. ¿Quiénes están? Pues está Elsa de Frozen, está Woody, está Jessie, los dos de la película de los juguetes que ahora mismo no me salen, de Toy Story, gracias Ángel. Iba a decir, y me salía la marca de una tienda de juguetes, no, Toy Story. También está Iron Man y Black Panther. Son los personajes de estos cinco contenedores. También en esta presentación estaba la directora general de Infraestructuras y Economía Circular de la Junta de Castilla y León, Cristina Frías, que hacía un llamamiento para la colaboración institucional en gestión de residuos y también para la sensibilización de la ciudadanía.
2: Es una campaña, oficialmente arranca hoy aquí en Valladolid hasta el 13 de octubre con estos cinco contenedores de Disney preciosos, que lo que permite o lo que pretende, desde luego tiene un objetivo claro, y es sensibilizar a la población de la importancia de reciclar vidrio, de, en general, de reciclar. Tenemos la suerte de que hoy está aquí en Valladolid y a mí me gustaría desde luego lanzar dos mensajes claros. La colaboración entre instituciones y entre el sector público-privado, como es este caso, y otro mensaje, sensibilidad. O sea, dos palabras, colaboración y sensibilizar a la población.
1: Bueno, pues un compromiso de la Junta de Castilla y León con esa sensibilización de toda la población, llamamiento a la colaboración que estábamos escuchando, y también exponía el compromiso que tienen desde la institución, desde la Junta de Castilla y León, con el reciclaje y la economía circular.
2: Como bien han dicho, el reciclaje empieza prácticamente en los hogares, empieza desde que somos pequeños. Es ahí donde tenemos que incidir, en ese reciclaje, en las familias, en los hogares, en la gente pequeña, y desde luego estos contenedores pues atraen a ese público para que empiece a desarrollar o a tener ese hábito de reciclar. Desde luego la Junta está totalmente concienciada con la separación, con el reciclaje y por supuesto con la economía circular.
1: Bueno, pues un compromiso con el reciclaje, la economía circular, un llamamiento para la gestión de residuos, pero también dio datos de cómo se está trabajando desde la Junta para mejorar esta gestión de los residuos.
2: Desde la Junta trabajamos principalmente en dos iniciativas, o que les exponga dos iniciativas. El plan de residuos de Castilla y León, que está en revisión, que está en tramitación y que lo que hace es revisar nuevamente y adecuar los nuevos sistemas de gestión de reciclaje para cumplir con esa normativa europea, y por otro lado todos esos fondos europeos que gestionamos desde la Consejería para un único fin, que es el reciclar, bien sea a través de los centros de tratamientos de residuos o bien sea, por ejemplo, a través de los puntos limpios, esa modernización, esa digitalización, es el establecer nuevos puntos limpios, pues al final acercar a la ciudadanía y facilitar a la ciudadanía el reciclaje no solo de vidrio, sino de cualquier otra materia.
1: Bueno, pues durante estas dos semanas de la campaña todos los ciudadanos podremos depositar los envases de vidrio en estos contenedores tematizados y también participar en diferentes actividades, porque se va a instalar un punto informativo atendido por monitores ambientales que van a explicar esta iniciativa y entregarán bolsas reutilizables para facilitar el reciclaje de esos envases de vidrio. La campaña también incorpora una acción participativa vinculada a un código QR que está disponible en los contenedores. Todos aquellos que accedáis al cuestionario a través de ese QR y respondáis a unas preguntas vais a poder participar en el sorteo de un viaje a Disneyland París y también de 200 miniglús tematizados con esos personajes de la campaña. Esos pequeños contenedores, como mini contenedores de vidrio, que podemos tener en nuestras casas para ir depositando allí los restos del vidrio y luego lo metemos en esa bolsa reutilizable para facilitar el reciclaje, para ir hasta el contenedor con la bolsa y luego volverlo a subir a casa, y todo, todo, todo pensando en el medio ambiente. Ya sabéis, vidrio se recicla, no se recicla cristal, como decía el concejal. Son las 11:30.

0: media. Vamos a hacer una pequeña pausa y continuamos con más temas.
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0: las citas importantes que se va a celebrar en nuestra provincia es el Festival Tonal 2026, que llega un año más ofreciendo una propuesta bastante variada en esta ocasión, con música electrónica, con post-punk y también con pop crudo. ¿Qué es todo esto? Nos lo van a explicar en detalle Colectivo Laika, porque son ellos los organizadores de una cita como esta, que además comienza hoy día 1. Nos escucha ya Pablo, él es miembro de Colectivo Laika. Muy buenos días, Pablo.
1: Hola, Lidia, buenos días.
0: Bueno, yo creo que de primera, según lo he leído, y mira que estoy metida un poco en el mundo de la música, pero ¿esto del pop crudo qué es?
1: Pues es una de esas etiquetas que a veces es complicado de definir, pero bueno, no deja de ser una nueva forma, una nueva expresión del pop, con esas guitarras que rozan un poco el rock o lo más alternativo, con letras también pues muy crudas, muy de la realidad de que vivimos todos.
0: Ah, vale. O sea que un poco de la crueldad de la parte de realidad de las etapas más duras de la vida. No solo sí. Así canciones happy flower, podríamos decir.
1: No, eso es.
0: Vale. Pues entonces lo entendemos. Bueno, cuéntanos cómo llega esta edición. Empieza hoy y ya casi marcada en el calendario de todos vosotros, ¿no?
1: Sí, es una de las fechas marcadas en el calendario de Colectivo Laika. Este año es la 18ª edición, que se dice pronto, uh-huh. y no deja de... Seguimos manteniendo un poco esa esencia de lo que es el festival, de mirar más allá de los márgenes, de ofrecer propuestas singulares, de tener la capacidad todo el mundo de descubrir nuevas bandas y de, ¿por qué no? Pues como ocurre siempre, salir del festival con algún nombre que está resonando ahí durante semanas en la cabeza... Que nos ha dejado a todos sorprendidos.
0: Bueno, una de las sedes habituales, ¿no?, de este festival es el LAVA, el Laboratorio de las Artes de Valladolid, pero, por ejemplo, las propuestas de esta tarde son en el Desierto Rojo.
1: Sí, la jornada de hoy sirve un poco como previa a esos dos días en el LAVA. Como bien dices, hoy es en el Desierto Rojo, con dos bandas, una banda nacional y una banda argentina, una banda internacional que está ahora de gira por nuestro continente, por Europa.
0: ¿Qué, quiénes son?
1: Pues mira, son la banda nacional es Maite Quiero, que es el proyecto en solitario de Maite, la antigua líder de otro grupo también que seguro que mucha gente conoce, que es Sego, y que acaba de empezar su proyecto en solitario. Y tenemos la suerte de poder verla aquí esta misma tarde. Y luego Pacífica, que es la banda internacional, este dúo argentino que se hizo súper viral hace unos años en YouTube, porque versionaban canciones de esa escena alternativa americana que tanto les gustaba y que ahora han tenido la capacidad de sacar su primer trabajo y van a estar por aquí presentando este trabajo junto a Maite.
0: Ajá, genial. ¿Y mañana viernes?
1: Y luego, mañana viernes, ya como te digo, nos trasladamos a la Sala Blanca del LAVA, cambiamos de hora, abrimos puertas a las 9:30 y la sesión de este viernes pues tiene a lo mejor un poco un corte más electrónico, como comentabas tú al principio. Tenemos dos bandas, las dos son nacionales. La primera va a ser Kelepo y Félix Buff, que probablemente sean dos nombres muy desconocidos, pero que tienen una propuesta súper original de electrónica experimental con dos elementos que no son bastante familiares para todo el mundo, pero que pocas veces tienen la capacidad de converger en el mismo tiempo, que es una batería normal, analógica, y elementos electrónicos como sintetizadores, cajas de ritmos y además una propuesta realmente chula. Y luego el plato fuerte del día, digamos, que será VVV, Tripping You, que es un grupo de Madrid, un trío de electrónica también con un reconocimiento en la escena independiente y nacional e internacional pues muy potente, también con directos donde mezclan la electrónica, la música del Reino Unido, la música electrónica del Reino Unido, el jungle, bueno, un directo también que va a sorprender.
0: Uh-huh. Y luego ya pasamos al sábado, que ahí tenemos más actuaciones, ¿no? Ahí ya metidos en un día de descanso como tal, habéis cogido un poquito más de horario.
1: Sí, ahí ya aumentamos un poquito el número de artistas, ya vamos ahí, vamos el sábado con todo, como se suele decir. También en el Lava, a partir de las 9:30, el primer grupo será Corte, que es el proyecto en solitario también de otro... La escisión, digamos, el proyecto en solitario de otro grupo también de la escena independiente nacional, que como era Carrera, con ese pop crudo, esas letras llenas de ironía, con esas guitarras a lo mejor más cercanas al punk, pero sin perder pues esa rabia y el hablar del absurdo que tiene a veces vivir en los tiempos que vivimos. Uh-huh. Y luego, pues, los platos fuertes van a ser sin duda dos grupos internacionales, que es complicado poder ver aquí en Valladolid y que esperemos que todo el mundo pueda disfrutar de ellos.
0: ¿Qué son?
1: Pues mira, son Joshua y Degen, que es pues una de esas propuestas muy difíciles de clasificar, que casi hay que verle en directo porque... No deja de ser como ese grupo con la etiqueta laica, digamos, que siempre estamos encantados de traer aquí en Valladolid, porque Joshua es poeta, es músico, es instrumentista, es británico pero de origen nigeriano, mezcla todo en la misma coctelera y pues se mueve súper bien entre la poesía, las canciones recitadas, la música electrónica, la música también, esos sonidos de su país, o sea, un directo que de verdad que va a merecer la pena ver. Y luego Takbir, es una banda a lo mejor lo más alejado de lo que solemos acercar a Valladolid, pero bueno, es una banda de hardcore punk marroquí formada por 4 mujeres, que además cantan en árabe, que van con el rostro oculto en los directos, lo que aumenta todavía más ese aura de misticismo y que son súper súper interesantes. La verdad que tienen un bagaje espectacular desde 2001 con una crítica y un reconocimiento internacional brutal.
0: Bueno, pues una programación completa y no solo mirando aquí, ya habéis lanzado también esas miras internacionales para conseguir grupos como estos. ¿Quiénes os acompañan, quiénes os apoyan en una edición más como esta, que como decías que son 18 años de este festival?
1: Pues sí, este año, aparte de la colaboración con el patrocinio del Ayuntamiento de Valladolid y de la Junta de Castilla y León, pues tenemos la suerte de contar con gente de la tierra, con gente de aquí de Valladolid y de Castilla y León, como es la Universidad Europea Miguel de Cervantes, la Caja Rural de Zamora y luego Quesos Muñiz y Bar Taberna, que van a estar ahí también apoyando y aportando su granito de arena a que todo esto pueda seguir surgiendo aquí en Valladolid. Uh-huh. Estamos muy agradecidos de contar con todos.
0: Claro, claro, claro. Siempre se agradece en organizaciones como estas. Pablo, ¿cómo podemos conseguir las entradas?
1: Pues mira, las entradas están ya disponibles tanto en internet, en Ingress, con 2 S, poniendo Ingress Tonal, ya va a aparecer allí toda la información. Uh-huh. Tanto las entradas de día para el concierto de Pacífica, como las entradas de día para viernes y sábado, y el abono a 28 euros. Las entradas de día están a 15 euros. Y luego, si preferimos el formato físico y analógico como toda la vida, pues también tenemos puntos de venta aquí en Valladolid, que son Bar Taberna, Bicoca Records, Bar Bizarro, Bar Dimmer y Bar Nuberu. Ahí se pueden coger tanto los abonos a 28 euros como las entradas de día a 15 euros. Ajá. Y en taquilla serán 18 y 30 el abono.
0: Ajá, o sea que podemos abonarnos hasta en el mismo momento, que aunque estemos ya a horas de que vaya a comenzar, no pasa nada.
1: Sí, no hay problema porque todavía quedarán alguna entrada en taquilla, así que no va a haber problema seguramente.
0: Uh-huh. ¿Hace falta tener alguna edad para asistir al concierto por ser un colectivo tan de jóvenes?
1: Para nada, para nada. Tenemos la suerte de poder pues, llegar a un espectro de público muy grande, desde universitarios hasta gente mucho más mayor, que simplemente hace falta pues eso, tener las ganas, tener un poquito de inquietud y de querer descubrir nuevos sonidos y de poder ver artistas nacionales e internacionales, que es una suerte y que es muy complicado que puedan estar aquí en Valladolid.
0: Bueno, pues esa suerte la que tenemos nosotros. Se puede ampliar un poco la información, porque claro, aquí al final nuestros oyentes van escuchando los grupos, pero si a lo mejor lo quieren leer, ver un poquito el contenido de cada uno, pueden entrar en vuestras redes sociales, Colectivo Laika, ese es por ejemplo vuestro Instagram, y ahí en la biografía está el enlace para comprar las entradas, los abonos, y si no, pues los más nostálgicos lo queremos en papel. También es otra opción. Pues Pablo, que disfrutéis mucho de este fin de semana y de este festival.
1: Pues nada, muchas gracias a vosotros. Invitamos a todos los oyentes a que se pasen o todos los días o que tengan la oportunidad de pasarse en algún momento, porque también es una suerte para todos poder tener estas cosas y hacer de Valladolid pues una ciudad más abierta, más inquieta y poder acercar la cultura a todo el mundo.
0: Pues una oportunidad que tenemos. Invitados estamos. Gracias, Pablo. Buen día.
1: Nada, a vosotros. Muchas gracias.

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0: Pues tiempo ya para rematar la mañana con un toquecito dulce, con una buena receta, acompañados de lo que nosotros queramos, de nada, si únicamente nos da una ansión de dulce y queremos comernos algo. Sofía Martínez, muy buenos días.
1: Buenos días, Lidia.
0: Oye, momentos de ansiedad, ¿eh? Momentos de esos que dices... No
1: lo
0: sé qué
1: sea.
0: Lo que sea, pero por favor, que tenga azúcar y que sea calórico, por favor. ¿A ti por qué te da algo que dices, buah?
1: Puf, chocolate.
0: Chocolate de tableta, sí. Una tableta de chocolate
1: helado.
0: Y ya está. Por helado. No, ahora ya, y ahora ya.
1: Fíjate, todo el rato, porque pero, solo comes helado en verano.
0: No solo como helado en verano. O sea, si me lo pones a lo mejor en diciembre, digo, ¡ay, qué rico, una bola de helado! Pero no me tira. O sea, no lo compro como diciendo, ¡ay, me comería un helado ahora!
1: Ay, pues
0: pero me lo como.
1: Una tarrina de helado así.
0: ¿Sí? No, yo llego a una época, pero que no me llama. O sea, me gusta, por supuesto, y me lo comería. Pero no es mi primera opción, fíjate.
1: Mira, yo estas vacaciones que hemos estado en Praga, hay una cosa típica que son las chimeneas y te las rellenan de helado. Y yo pensaba, digo, esto te da igual que sea diciembre que ahora.
0: Ya. ¿Y es un helado como el de aquí? ¿O es el helado típico ese que sale de máquina y es así como
1: eso
0: más
1: es.
0: Líquido, ¿no?
1: No, es duro. La textura era dura, ¿eh?
0: Ah, pero como el de...
1: Pero el típico este que va haciendo forma, que
0: sí.
1: Va haciendo
0: sí,
1: como
0: sí,
1: una
0: sí.
1: Espiral, como un...
0: Sí, es que tenemos todos una marca en la cabeza sí. Que no estamos queriendo decir.
1: Pues genial. Así era. Y yo pienso que si vas en Navidad a un mercado navideño por aquella zona, te lo tienes que comer con helado, porque es como... El top de
0: es el postre. Es el postre, ¿no? Además, la masa es caliente.
1: Claro, el problema, o sea, claro, cuando lo van a poner con helado lo dejan enfriar, porque cuando
0: claro,
1: lo han recién
0: derrite,
1: hecho
0: ¿no?
1: Sale humo, o sea, pero yo, por ejemplo, que donde encontré un sitio para poder comer sin gluten, claro, lo hacían al momento. Entonces esperaba un rato a que se enfriase, pero no lo enfriaban tanto como... Entonces a mí la parte final se me derretía.
0: Ah, ya. ¿Y qué sabor tiene eso? ¿Como canela?
1: Azúcar, más azúcar, porque luego, claro, le dan sabor, sí que te lo pueden bañar en canela, en azúcar con canela, pero no sé, es una masa rara, estaba bueno.
0: Sí, es como que hace una
1: un cilindro,
0: ¿no?
1: Había forma cilindro y forma cono.
0: Yo creo que abrieron en Valladolid un centro de estos que lo hacían y ahora mismo desconozco si se mantiene abierto o no. Hacía los conos estos parecidos.
1: Pues es
0: a...
1: una maravilla, ¿eh?
0: Sí, yo no lo he probado nunca. ¿Y la masa que sabe? ¿Como a churro?
1: No, no es frita, es que es como horneada, no es un churro.
0: Ah, ¿y a qué sabe?
1: Claro, el mío estaba más compacto, pero el de la gente normal era como más esponjosito. Daba la sensación de una masa de un croissant, una masa hojaldrada.
0: Sí. Ajá, vale.
1: El mío era más durito.
0: El tuyo ya era un cannoli bien, bien duro.
1: No tanto, pero...
0: Pero casi.
1: Se veía la diferencia.
0: ¿Y eso es fácil de hacerlo o no? ¿O no te lo has planteado?
1: Pues no lo he investigado, pero no sé.
0: Tarea pendiente.
1: Está
0: para
1: ahí
0: ti,
1: dando
0: ¿eh?
1: Vueltas en un rollo.
0: Claro, a lo mejor lo que no tienes es...
1: El aparato.
0: Claro.
1: ¿Dónde lo cocinas?
0: ¿Dónde haces todo eso? Bueno, pues solución.
1: En vez de pollos asados, que metan eso en el...
0: Eso es. Y solución, pues nos vamos a Hungría de vacaciones un par de días y lo probamos. Este no es el postre de hoy.
1: No, nos hemos desviado.
0: Ni el ansión del dulce, ni este postre. ¿Qué nos traes?
1: Pues como te gustan las cosas fluflis.
0: ¿Fluflis?
1: Un bizcocho nube marmolado.
0: Vale.
1: Tiene todo. Tiene marmolado, tiene nube.
0: El marmolado que mola hacerlo, es fluffy, lo tiene todo.
1: Es una mezcla perfecta.
0: Tiene harinas, que nos encantan
1: también.
0: Las harinas. Vale, que se parece un poco a las tortitas fluffy japonesas que ya nos hiciste o...
1: Sí, bueno, es más bizcocho, o sea, es más denso, pero aún así es blandito.
0: Ah, pero que no son individuales de hacer...
1: No, vamos a hacerlo tipo plum cake.
0: Ah, vale, genial. Vale, pues entonces vamos a por los ingredientes.
1: Necesitamos 60 gramos de aceite de girasol, 90 gramos de harina con o sin gluten, 75 gramos de leche, una cucharadita de vainilla, 5 huevos que vamos a separar las yemas de las claras, 60 gramos de azúcar y 10 gramos de cacao en polvo. Y vamos a empezar. El aceite queremos que esté un poquito templado, entonces lo vamos a meter como 20 segundos al microondas, que esté templadito.
0: ¿Y vamos. Por qué? Porque hemos usado aceite
1: ya,
0: caliente.
1: Pero aquí como que la mezcla para que nos haga ese efecto de
0: fluffy.
1: Sí, necesitamos que no esté muy frío, que la mezcla esté atemperado.
0: Ah, vale.
1: Entonces vamos a coger nuestro aceite y lo vamos a mezclar con la harina, con la vainilla y con las yemas de huevo. Vamos a ir echando las yemas uno a uno y con la varilla lo vamos a mezclar. Vamos a hacer una crema, pero nos interesa que esté muy bien mezclado y que esté cremosito.
0: Vale.
1: Vamos a dividir esta masa en dos boles. En uno vamos a echar el cacao y en el otro lo vamos a dejar blanco.
0: Vale.
1: Y ahora vamos a montar las claras a punto de nieve con el azúcar, que ya sabemos cómo se hace. Hay que darle a la vuelta.
0: Movimientos envolventes para que entre el aire.
1: Primero las vamos a montar.
0: Ajá. Con una para varilla. La mezcla. Vale.
1: Y cuando la tengamos ya bien montada, tenemos ya nuestros dos boles y vamos a echar la mitad de las claras al bol blanco y la otra mitad al bol de cacao. Lo vamos a mezclar, como tú dices, con movimientos envolventes, que no se nos baje el aire, que quede bien mezclado, que no haya parte de clara que quede blanco. Y ya tenemos las dos mezclas.
0: Uh-huh.
1: Cogemos nuestro molde de plum cake, lo podemos o echar spray desmoldante o forrarlo con papel de hornear y vamos a empezar a echar un poco de blanco, un poco de cacao, un poco de blanco, así. Vale. Cogemos al final un cuchillo, veteamos un poco y al horno. Al horno lo vamos a hornear al baño María, o sea, vamos a poner una bandeja debajo de nuestro molde con agua y lo vamos a hornear 50 minutos con calor arriba y abajo a 150 grados.
0: Vale.
1: Y cuando lo saquemos, nada, como 5 minutos vamos a esperar que se atempere y lo vamos a desmoldar para que el calor no lo siga cocinando porque si no va a estar más duro.
0: Uh-huh.
1: Y ya nos pierde esa textura. O sea, quedaría un bizcocho más normal.
0: Normal.
1: Y ya tendríamos nuestro bizcocho.
0: Claro, y para que no se baje el flufli hay que comerlo rápido.
1: A ver, se te va a mantener, pero sí que es verdad que va a ir compactando, entonces va a estar un pelín más duro.
0: Uh-huh.
1: Pero no, esto es ideal comértelo templado.
0: ¿Por qué?
1: Porque así está la textura perfecta.
0: Pero yo, esto no sé si ha sido una leyenda de pueblo y que ha llegado hasta aquí, pero ¿no dicen que los bizcochos y el pan no hay que comerlo caliente?
1: Son leyendas urbanas
0: que no te
1: va a fermentar nadie en la barriga.
0: A mí es lo que siempre me han dicho.
1: Sí, sí. Si te sienta mal, te va a sentar mal, no porque te esté fermentando. O sea, yo he comido muchas veces cosas calientes y no me ha pasado nada y también las he comido otras veces y me ha sentado fatal.
0: Vale.
1: No sigue una regla.
0: Pues yo fíjate que con el pan, cuando alguna vez hemos hecho pan en casa, he dicho, oh, no, ahora no, ahora no.
1: Y no has dejado comer a nadie.
0: No, porque todavía las levaduras no. Como que seguían haciendo cosas y eso te lo hace dentro.
1: Y eso te crece una barra de pan en la barriga.
0: Te hace otro pan. No, o sea que lo templadito mejor.
1: Todas estas tartas, las tartas que hemos hecho otras veces, japonesas y tal, tú vas a Japón y te compras una tarta y te la dan uh-huh. caliente.
0: Así, las de leche estas, ¿no?
1: Las de
0: huevo, sí. Esas que no saben a nada. Que yo me imagino literalmente que no saben a nada. Con la de vídeos que he visto en la que lo comen,
1: tienen queso, al final tienen un poco. Es como un bizcocho, en
0: las
1: realidad.
0: Pasas de abajo que tienen algunas, pero.
1: Hombre, al final si le echas algo por encima, pues tiene más gracia.
0: Hombre, claro. A ver, pero esto es así como.
1: Pero bueno, al final, así calentito, un bizcocho, pues como si te comes unas tortitas.
0: Sí.
1: Pero es verdad que siempre le echas algo por encima a las tortitas también.
0: Hombre, sí. No, un poquito. Cuando has dicho lo de para hacer el efecto este de mármol, que has dicho, cogemos un cuchillo y veteamos. Vamos a explicar exactamente qué es lo que hay que hacer.
1: Metemos nuestro cuchillo y hacemos como espirales o como círculos, rayas, cada uno lo que quieras.
0: Dibujos.
1: Para que se mezclen un poco las capas y nos quede luego rayas. Cuando lo cortas te hace efecto pues unas rayas, una cebra,
0: sí.
1: Algo así.
0: Claro, como hemos mezclado la parte blanca con la parte que tenía el cacao, se van mezclando
1: eso
0: ya entre
1: es.
0: Ellos con las masas así y por eso se crea ese efecto.
1: Eso es.
0: Bueno, unos máquinas. Somos unos máquinas haciendo mármol. Pues este bizcocho flufli marmolado de chocolate y de bizcocho normal.
1: Para desayunar el finde.
0: Para desayunar este, pues muy bien. Ah, pero bueno, lo tenemos que hacer el mismo día, claro.
1: Claro.
0: Lo hacemos el sábado.
1: El sábado te levantas sin prisa, Lidia, y haces el bizcocho.
0: Eso no existe en mi calendario. Pero bueno, lo intentaré, claro que sí. Sofía, que disfrutes del desayuno del sábado entonces.
1: Igualmente, Lidia.
0: Adiós.
1: Hasta luego.

pues así llegamos al final de esta mañana de jueves. Os recordamos que mañana a partir de las 10 de la mañana estaremos en Tordesillas, en la Plaza Mayor, viviendo esos preparativos del mercado medieval. Y oye, si os queréis acercar a saludarnos, nosotros encantados. Ya sabéis que Vive Valladolid comenzará mañana viernes a partir de las 8. Que tengáis buen jueves, cuidaos y a vivir.

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1: Buenos días. La secretaria general de Podemos, Ione Belarra, ha avanzado que los cuatro diputados de su formación en el Congreso votarán a favor de los dos decretos de vivienda mañana viernes, dado que así se lo ha pedido la Confederación de Sindicatos de Inquilinos. Los reyes Felipe VI y Leticia viajarán el próximo 13 de octubre a Ceuta, en la que será su primera visita desde su llegada al trono en junio de 2014 y que se producirá 2 meses y medio después de la entrada masiva de más de 80.000 migrantes a esta ciudad autónoma desde Marruecos. El presidente del Tribunal Constitucional, Cándido Conde Pumpido, ha defendido que las sentencias de la Corte de Garantías, como la que previsiblemente avalará la amnistía a la malversación del procés, son vinculantes y ha señalado que fijará una doctrina clara para que la aplique el Tribunal Supremo, que hasta el momento se ha negado a perdonar ese delito a dirigentes independentistas. La gasolina y el diésel acumulan subidas del 30,7% y del 34,4% respectivamente desde el inicio de la guerra de Irán el pasado 28 de febrero, según la OCU, que reclama más medidas y de tipo estructural, así como una estrecha vigilancia de la evolución de los precios. La Agencia Estatal de Meteorología ha elevado a rojo a partir de las 6 de la tarde el aviso por lluvias en el litoral y en el interior norte de Castellón, el litoral de Valencia y el litoral de Tarragona, ante la previsión de que se acumulen 90 litros por metro cuadrado en una hora y hasta 250 litros en 12 horas. El presidente de Estados Unidos, Donald Trump, ha advertido de que se acerca el momento de tomar una decisión definitiva sobre Irán, sugiriendo que su administración podría optar por alcanzar un pacto que ponga fin a la guerra o quizás volarlo por los aires. Krista Pike, la única mujer condenada a muerte en Tennessee y la primera que iba a ser ejecutada en el estado en más de 200 años, ha sobrevivido a las 2 dosis letales de pentobarbital administradas durante su ejecución, según los periodistas que han presenciado el procedimiento, mientras sus abogados intentaban detenerlo mediante una moción de emergencia. Es todo, se quedan ahora con Vive los Toros de la mano de Leticia Ortiz. Buenos días.

¿cómo están? Este ratito de radio compartido con ustedes para hablar de toros, para echar el rato con lo que más nos gusta. Volvemos un 1 de octubre, justo cuando la temporada da sus últimos coletazos. Quedan cosas, ¿eh? Queda Madrid, Zaragoza, Jaén, y eso hablando solo de capitales. En Castilla y León aún quedan plazas abiertas. Luego en la agenda se lo voy a contar, por si se animan a coger el coche, aunque es verdad que dicen que el tiempo no va a acompañar y que el chubasquero se va a convertir en nuestro compañero imprescindible de estos últimos días de temporada. Bastante calor hemos pasado ya en los tendidos y hasta hace nada, la verdad. Pero vamos, que no hemos venido aquí a hablar del tiempo. Es curioso que tantas semanas después de escucharnos por última vez, podríamos hablar casi de lo mismo que la última vez. Que si Morante se va, que si Morante y Roca son las únicas figuras con tirón taquillero, que si las empresas siguen sin dar el paso para renovar el escalafón como se merece, que si la integridad de los toros ni está ni se la espera, salvo contadas y honrosas excepciones, claro, que si los jóvenes siguen llenando los tendidos, lo cual siempre es una buena noticia. Y si miramos a los nuestros, pues también, a veces por suerte, hay que contar las cosas buenas, ¿no? A los de Castilla y León, por ejemplo, que si Damián conquista Madrid, pero no mata, que si Morenito es capitán general en Francia, aunque sin espada, que si Dios le guarde no llama a la puerta sino que la derriba, que si faltan oportunidades para toreros como Sergio Rodríguez o Jarocho, ay, que no se me olvide, claro, Urtasun, el amigo ministro, que sigue en lo suyo de ningunear al toreo y quitarle la protección. Vamos, lo de siempre.

Y aunque dice la canción que la vida sigue igual, es que en apariencia parece que todo sigue igual. Han pasado cosas, es verdad, desde que no nos hablamos, muchas cosas. Sin embargo, la sensación es que no ha pasado nada, porque cuando uno vuelve a mirar el escalafón, aparecen demasiados nombres conocidos ocupando demasiado espacio. El presente se parece sospechosamente al pasado. Y el futuro, ese futuro del que tanto hablamos cuando toca lamentarnos, sigue haciendo cola en la puerta. No es que no haya toreros jóvenes, los hay. Y algunos, además, llevan tiempo dando señales de que podrían ser algo más que una promesa. El problema es que para convertirse en una realidad, necesitan una cosa tan sencilla como complicada: oportunidades. Víctor Hernández es un buen ejemplo. Ahí está, esperando ahora a otoño a Madrid, después de haber demostrado que aquello de la irrupción no tiene por qué ser una palabra reservada para las tertulias de invierno. También David de Miranda, que lleva un tiempo dedicándose a una actividad bastante poco glamurosa, pero muy efectiva: callar bocas a base de triunfos. Eso sí, en el caso de David de Miranda, bueno, como en cualquier buen bautizo, existe un buen padrino. Podemos hablar, claro, de Marco Pérez, cuya figura ha generado tanta controversia que casi parece que cada tarde tenga que torear dos corridas, una frente a los toros y otra frente a las opiniones que le preceden. Las ventas le espera, y allí tendrá una de esas oportunidades que pueden cambiar la conversación o al menos obligar a cambiar el foco. Pero ¿y los demás? ¿Dónde están Jarocho, Aarón Palacio, Fabio Jiménez, Sergio Rodríguez, Héctor Gutiérrez, Alejandro Marcos? No hace falta convertir este editorial en una lista de Reyes Magos para recordar que detrás de esos nombres hay toreros que están esperando que alguien decida que ya ha llegado su momento. Dejo aparte a Mario Navas, porque cuando parecía que la suerte empezaba a ponerse de lado, cayó en combate. Hay carreras que necesitan tiempo y otras que además necesitan que el destino deje de jugar a los dados. Una lástima. Lo curioso es que después nos quejamos de que no hay relevo. Nos lamentamos de que las ferias se parecen demasiado unas a otras, de que los carteles no generan la ilusión, de que siempre aparecen los mismos nombres y de que nadie termina de romper la puerta. Pero es que una puerta no se rompe desde fuera, por mucho que los aficionados así lo pidan. Alguien tiene que abrirla desde dentro. Y ahí aparece la responsabilidad de las empresas.

0: Ojo, que nadie discute que los toreros que han construido una carrera merecen respeto. Lo que ya resulta más discutible es que ese respeto tenga que traducirse indefinidamente en puestos de privilegio cuando llevan, que les digo, 10, 15 años sin aportar prácticamente nada nuevo. El toreo no puede convertirse en un museo donde las piezas importantes tengan garantizada la vitrina mientras los jóvenes esperan en el almacén. Ojo que también los aficionados tenemos nuestra parte de culpa. Pedimos caras nuevas y luego cuando aparecen queremos que cada tarde sea un acontecimiento histórico. Y si no, al cajón, al banquillo. Así es muy complicado. Quizá por eso la sensación de que todo sea igual sea en parte cierta. No porque no haya nada nuevo, sino porque lo nuevo tarda demasiado en llegar a donde queremos verlo. El futuro del toreo no está desaparecido. Tiene nombres, apellidos, heridas, triunfos. Tardes de silencio también. Y alguna que otra puerta grande. Lo que quizá le hace falta a ese futuro es algo menos poético. Mucho más práctico. Que le hagan sitio. Porque el futuro lleva demasiado tiempo haciendo cola. Y como sigamos así, cualquier día se cansa y se marcha. Arrancamos.
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0: Y arrancamos temporada pues con una de nuestras cosas habituales, porque bueno, vamos a cambiar algunas, pero hombre, las que son buenas pues las dejamos. Así que arrancamos con parada en Madrid. Además es que está de moda, no por cosas que no sean taurinas, ¿eh? Yo me refiero solo a los toros, a las ventas, a la feria de otoño. En Madrid nos espera, bueno, está ya escuchándonos Patricia Prudencio, que se lo recuerdo por si lo han olvidado de los meses anteriores, que no dejen de visitar su web Guarismo del 8 para estar informados de todo lo que ocurre. Patricia, ¿qué tal? ¿Cómo estás?
1: Buenos días, Leticia. Pues muy bien, ya preparándonos para ir ya a ventas. Y es que ya empieza esta feria de otoño.
0: De hecho, ahora mismo, que son, no tengo el reloj, 12 y 12 más o menos, está celebrándose el sorteo para esta misma tarde cuando arranca esa feria de otoño. ¿Qué vamos a ver hoy?
1: Pues hoy arranca la feria de otoño con una interesantísima novillada del Retamar en la que podremos ver a El Mene, Nacho Torrejón y, por supuesto, Sergio Rollón, uno de los nombres de la temporada a nivel novilleril y yo creo que a nivel de la tauromaquia así en general, yo creo que ha revolucionado. Y como te digo, nombre propio. Así que una tarde de alto voltaje, que no puede faltar un inicio importante de feria.
0: Entra además por la vía de la sustitución, pero bueno, nos alegramos porque nos toca un poquito por esa parte de que, bueno, toda su familia, una parte de su familia es de Burgondo, así que le tenemos como uno de nuestros novilleros y además, bueno, al Mene también, que es de la Escuela de Salamanca, aunque él naciese en Aragón. Pero no acabamos hoy con la novillada. ¿Qué nos espera este fin de semana en la Plaza de las Ventas, Patricia?
1: Pues nos espera un fin de semana lleno de toros, porque vamos a tener mañana, volvemos a las ventas, pero ya no con una novillada, sino con una corrida de toros. Va a ser de Alcurrucén y vamos a poder disfrutar de Diego Urdiales, Fortes y Cristian Parejo. Una corrida en la cual se junta el pozo, el sabor, con juventud, clase, yo creo que lo tiene todo. Avanzamos y el sábado 3 tendremos otra corrida de toros y yo creo que esto te va a gustar, Bret. Yo creo que te va a gustar, porque tendremos a Emilio de Justo, Víctor Hernández y la confirmación de alternativa de Marco Pérez con toros de Victoriano del Río y toros de Cortés. ¿Cómo no podemos hablar de Marco Pérez?
0: Claro, ahí tenemos nuestro foco salmantino en Marco Pérez, todas las miradas puestas sobre él. Se juega mucho y vamos a confiar en que la corrida de Victoriano funcione, pero es que el domingo también hay toros.
1: Tenemos toros y tenemos por la mañana y por la tarde, porque al que le guste más el festejo popular, por decirlo de alguna manera, tenemos un concurso de recortadores que va a ser a las 11:30 de la mañana, ese domingo 4 de octubre. Y por la tarde, pues oye, cómo no, pues otra corrida de toros que va a ser de Uceda para Victoriano Martín, para Uceda Leal, Paco Ureña y Borja Jiménez. Vamos, una jornada completísima de domingo, para centrarnos en lo que taurinamente hablamos en Madrid, como bien decías antes, en una feria que, por cierto, ha roto récord en cuanto a abonados.
0: Cierto es. A todos aquellos que quieran venir, que se den prisa, que quedan poquitas entradas, la verdad.
1: Por eso mismo. O sea, hay que apurarse ahí a por las entradas y el que no tenga ni para hoy ni para el fin de semana, que vaya ya a comprarlas.
0: Totalmente. Totalmente. Por cierto, que además, aquellos que vengan a pasar el día a Madrid, que sepan que en torno a la Plaza de las Ventas hay muchas más actividades relacionadas con la feria.
1: Claro, o sea, no todo se resume en la corrida de toros, sino que hay más actividades y puedes disfrutar de diversas exposiciones. Y ahora mismo hay dos que me parecen que son interesantísimas. Una de ellas en la Sala Bienvenida, que recuerda a través de fotografías lo que fue ese día histórico del 12 de octubre del año pasado, el festival, uh-huh, la corrida de toros, Morante de la Puebla. Bueno, ya sabemos cómo fue ese 12. No vamos a hablar demasiado.
0: No, porque si empezamos a hablar del 12 del año pasado, no acabamos.
1: No acabamos, pero hay otra exposición además, paralelamente, en la Sala Antoñete, que es la de los 50 años de la Escuela de José Cubero Gillo. Se repasa toda la trayectoria y yo creo que es algo pues que merece ser mencionado y además ser visitado, porque oye, de ahí nacen los futuros toreros, así que no podemos perder esa cantera y por lo mismo tenemos que darle ese valor que se merece.
0: Además, uno de sus alumnos, mira qué bien me va a servir esto para hilarlo, oye, uno de sus alumnos más ilustres, una de las grandes figuras que salió de esa Escuela Taurina de Madrid, se le va a rendir un gran homenaje mañana mismo, ¿verdad?
1: Por supuesto, porque, como hemos dicho, no se deja de, de los actos de lado en esa, en esta uh-huh. feria de otoño, y se va a rendir homenaje a Joselito. O sea que el que quiera ir puede ir de por la mañana y disfruta de ese homenaje tan merecidísimo como es a ese gran torero, y por la tarde a los toros, por supuesto.
0: Va a haber un coloquio a las 12:30, sala bienvenida, y luego se va a descubrir un azulejo, pues donde están los azulejos de los toreros. Yo mañana tengo pleno en el Congreso, a ver cómo me escapo, porque Joselito es uno de mis grandes ídolos taurinos, uno de mis grandes referentes, y me haría mucha ilusión ver al maestro. Veremos a ver cómo se da todo, pero no solo en las ventas hay toros. Aquellos que no encuentren la entrada, pero digan, oye, pues yo voy a ir a Madrid, yo qué sé, no voy a ir a la Puerta del Sol, que está muy ocupada, pero tengo cosas taurinas que hacer. ¿Dónde nos podemos ir también? Muy rápido.
1: Pues muy rápido te puedo decir que sigue habiendo toros en Guadarrama desde uh-huh. el viernes 2 de octubre hasta el domingo 4. Tenemos toros también en Las Rozas desde el 3 de octubre al 4 de octubre, y además tenemos varios festivales. Pero yo creo, Leticia, que uno de esos carteles que más ilusión nos hace por hablar de toreros cercanos a la tierra, yo creo que es el de Las Rozas el 3 de octubre, con toros de Domingo Hernández, y que la terna Borja Jiménez, Tomás Rufo y Julio Méndez.
0: Efectivamente, ahí tenemos a nuestro torero que tiene sus raíces en Arenas de San Pedro y además con toros de Domingo Hernández, Campo Charro. Y luego el martes también en Lozoya tenemos un salmantino. Salmantinos por
1: el mundo. También tenemos otro nombre de la tierra, como es el de Manuel Dios le guarde. Será un festival, será en Lozoya, y aunque sean los herales de Guadarrama, pero oye, el cartel merece la pena. Uceda Leal, Manuel Dios le guarde, Alejandro Chicharro, Miguel Andrade, y por supuesto, pues hay que dar lugar a los novilleros, como es Pedro de la Hermosa, que va a ser quien complete el cartel.
0: Vamos a ver si el tiempo nos respeta estos días. Imagino que ya has echado el chubasquero a la mochila, Patricia. Y hablamos la semana que viene de lo que acontezca en la Plaza de las Ventas y de lo que va a acontecer, que todavía nos queda un fin de semana. Cuídate y nos vemos en las plazas.
1: Por supuesto, nos vemos en la plaza. Muchas gracias.
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0: Una nueva temporada radiofónica, y para ello, qué mejor que hacerlo con uno de los nombres que ha marcado la temporada taurina, que además es amigo de esta casa. Además, ahora que no nos oye nadie, él sí, pero bueno, el resto tampoco creo que haya mucha gente por ahí. Tenerle en las ondas, igual que en la tele, es sinónimo de reventar la audiencia. Así que para empezar, qué mejor que tener a don Damián Castaño. Torero, ¿cómo estás?
1: Muy buena, Leticia. Muchas gracias. Bien. Muchas gracias.
0: ¿Es o no es? ¿Reventamos audiencia cada vez que nos juntamos?
1: Qué bueno. Sí, totalmente, totalmente.
0: Te preguntaba que cómo estás, porque acabaste la temporada, bueno, luego hablamos de Madrid, pero un poquito antes de Madrid, dándonos un susto gordo. Por eso te pregunto que cómo estás después de Albacete. Sí.
1: Pues mira, pues voy con el cuello un poquito mal de la caída, que quedé un poco pues perjudicado, y la mano también, que tengo una rotura de muscular en la mano, y bueno, pues ahí todas las mañanas pues curándome, y ahora que, bueno, porque ha terminado la temporada, pues quiero curarme bien para que no queden secuelas, ¿no?
0: Uh-huh. Decíamos que eso fue en Albacete, pero apenas unos días después Damián volvió a dar la cara en Madrid. ¿Qué recuerdos tenemos de esa tarde de septiembre en Madrid?
1: Pues bueno, creo que fue una tarde pues muy importante, la verdad que dos faenas totalmente diferentes. La primera, un toro que puso en muchos apuros a, pues bueno, pues que en los primeros tercios la verdad que el toro fue duro, pues se venía muy por dentro y muy hacia dentro de nosotros, de tanto de mi cuadrilla como mío. Y luego pues fue una faena de apostar mucho, de estar muy firme, y que se me valoró mucho, ¿no? La pena que, bueno, pues el presidente no creyó oportuno darme la oreja, y bueno, pues di una vuelta a ruedo, la verdad que con fuerza. Y luego el segundo al revés, ¿no? Fue un toro con mucha calidad, muy bueno, de partido resina, que fue muy emocionante las tres veces que fue al caballo, y que pude torar muy a gusto, relajado por el lado izquierdo, ¿no?
0: Más allá de la espada, que evidentemente ya lo sabes y lo hemos hablado muchas veces, pero no es la primera vez que en Madrid un presidente cuenta uno a uno casi los pañuelos. ¿Qué siente uno cuando está en el ruedo después de un esfuerzo así?
1: Bueno, pues oye, yo lo primero lo respeto muchísimo, es su decisión, y ya está. Pero bueno, la verdad es que a los toreros que vivimos de estas orejas, pues me hacía mucha falta, ¿no? Pero bueno, pues hay que luchar para seguir, y cuando vuelva, pues conseguirlo, y ya está, no pasa nada, ¿no? Pero bueno, pues sí que me hubiera venido muy muy bien, pero bueno, pues ya es pasado, y a mirar siempre para el presente y para el futuro.
0: Hablaremos ahora de futuro, pero contábamos lo de Albacete, pero antes de que llegara ese revolcón, ¿cómo fue aquello, el tercio de varas? Qué bonito, qué emocionante, ¿cómo lo viviste tú desde el ruedo? Y siendo además no solo partícipe y cómplice, sino el que permite que haya un espectáculo así.
1: Pues súper emocionante, la verdad. Fíjate que yo Albacete pues no, nunca había toreado a mi presentación, y yo sé que es una afición que cuando te vuelca se vuelcan, pero que es muy exigente, ¿no? Y que cuesta mucho, ¿no?, triunfar allí y demás. Pero joder, salió el toro de Fuente Imbro, y bueno, pues le vi unas cualidades enormes con el capote, y lo empecé a poner de lejos al caballo hasta en tres ocasiones, ¿no? Y hasta que, bueno, pues la gente, pues la verdad que le encantó ver a un toro tan bravo y desde tan lejos, y fue súper emocionante. Bueno, la gente, cuando el caballo se puso en pie, a ovacionar a mi picador. Y luego hubo un tercio de banderillas fantástico por parte de mi cuadrilla, y aquello empezó también con la muleta, con una explosión tremenda, ¿no? Una tanda de rodillas desde el medio, que yo no soy mucho de ponerme de rodillas, la verdad. Y bueno, pues le pegué 7-8, y la gente pues muy emocionada, ¿no? Y luego la siguiente tanda también fue muy muy vibrante, y bueno, luego ya fue cuando llegó la acogida, pero hasta ese momento se vivió pues con una emoción tremenda, ¿no? Hasta el punto que, fíjate, que me ha sorprendido que manda algún trofeo de Albacete, a pesar de que no pudo acabar la faena, ¿no? Por la faena, pero sin acabarla. Entonces, pues bueno, ha sido muy bonito, muy emocionante, y me ha quedado la espina de no haber podido acabar aquello, ¿no?
0: Bueno, confiamos en que sirva además para que te vuelvan a poner el año que viene, que la meritocracia funcione. Hemos hablado de las dos últimas tardes, Albacete-Madrid, pero echando la vista atrás a esta temporada que, como nos decías, ya ha acabado, ¿qué es lo primero o lo primero y lo segundo que te viene a la cabeza, Damián?
1: Bueno, pues ha habido cosas muy buenas y cosas malas. La verdad que ha habido tardes malas también, pero bueno, pues siempre hay que quedarse con las cosas malas para aprenderlas y las buenas para mejorarlas más aún si cabe, ¿no? Creo que ha habido tardes importantes, creo que de las tres tardes que en Madrid, las tres he tenido buenas actuaciones, sobre todo las dos últimas, la de septiembre y la de San Isidro, que creo que fue una actuación muy buena. Y luego, pues bueno, por la tarde de Vicenza, que fui triunfador de la feria con una corrida dura de Miura. Pues ha habido la tarde de Bilbao, también fue importante. Bueno, en menor medida también un toro que toré muy bien a gusto de Buenavista en Alcañiz. Bueno, pues la verdad que ha habido cosas buenas, cosas menos buenas, tardes también malas. Y ha sido una temporada dura, pero la verdad es que bonita, ¿no? Creo que han sido casi 20 corridas de toros, como el año pasado. Y ya con vistas puestas al año que viene.
0: En esas tardes buenas, hablabas de Bilbao, otra tarde emocionantísima. Ya se ha convertido en una tradición más en Bilbao ver a Damián Castaño con la...

0: rato quererme coger. Y luego, bueno, pues el quinto de escolar en Madrid, que también fue un toro muy duro, que se me valoró mucho con él. Sí, la verdad que sí, que ha habido varios bastante duros. Otro en Bilbao también de Dolores, con muchas complicaciones. Y bueno, el más duro creo que ha sido el de Cerez, el de Dolores Aguirre de Cerez, que se fue muy duro. Me hizo pasar un rato allí. Pero bueno, también me sentí orgulloso porque, bueno, pues di la cara con él y bueno, pues para como eran las dificultades, pues me sentí orgulloso de haber podido con él, ¿no?
1: Uh-huh. Yo sé que es pronto y que lo que tienes que hacer ahora es descansar, que ya te toca, y curarte bien de esa voltereta tan, tan gorda de Albacete. Pero me imagino que también uno piensa en el futuro, queriendo o sin querer, pero piensa en el futuro. No sé qué espera Damián Castaño de 2027.
0: Pues la verdad que va a ser ilusionante, ¿no? Yo creo que se presenta un año bueno, además es un año especial, porque son 15 años de alternativa ya, que parece que no, pero pasa el tiempo rápido.
1: Hombre,
0: es un año.
1: ¿Cómo van
0: bonito
1: a ser 15 si eres jovencísimo, Damián?
0: Pues ya 15 años. Y bueno, pues sé que ya me ha podido nacer siendo muy pronto, pues ya me ha hablado de alguna cosita en Francia y demás, que me ilusiona mucho. Y bueno, tú sabes, Leticia, que muchas comisiones pues se ponen a trabajar enseguida, ya no acaba la temporada, están trabajando el año que viene, ¿no? Y bueno, pues sé que hay cosas ahí muy bonitas y ya estoy deseando, no ha empezado el invierno, deseando que pase ya, o sea, imagínate.
1: Por cierto, dices que hay muchos que ya están trabajando, en Francia se hacen las cosas bien, pero en España en algún sitio también. Apúntate las fechas del 24 y 25 de abril, porque ya nos han dicho los amigos de Tres Puyazos que va a ser cuando se celebre esa fiesta, esa feria del aficionado en San Agustín de Guadalís, y allí eres capitán general, así que vete apuntando esas fechas. Por cierto, Damián, en esos 15 años, para cumplir ese aniversario, ¿no?, en esa temporada de aniversario, me imagino que uno de los sueños es Salamanca.
0: Por supuesto, la verdad que sí. Bueno, pues en 15 años solo he podido torear dos tardes en Salamanca, y bueno, pues la verdad que pues bueno, pues sí me gustaría haber podido estar algún año más, porque bueno, pues ha habido años que he torado en ferias importantes y no torar en Salamanca, pues quieras o no, duele, ¿no? Sé que hay muchos compañeros ahora mismo de Salamanca que están andando a un nivel altísimo y que se lo merecen, pero bueno, no me quiero quedar atrás, y también me gustaría torear en mi feria, por supuestísimo.
1: Claro, es que decías, hay muchos compañeros, es verdad que Salamanca ahora está viviendo un gran momento, pero es que salvo contadísimas excepciones, la verdad es que no os miran a vosotros, miran fuera.
0: Sí, bueno, la verdad que como te digo, ahora mismo en Salamanca tenemos mucha suerte, porque hay 6 o 7 toreros, que yo creo que como hacía muchísimos años que no había en Salamanca un grupo, además toreros muy jóvenes que están arreando muchísimo. Y pues bueno, pues estar en uno de ellos, pues para mí también es un orgullo, ¿no?
1: Don Damián Castaño, uno de los nombres que ha marcado la temporada, además por ese camino duro, por ese camino complicado, pero también por ese camino tan valorado por los aficionados. Damián, vamos a hablar este invierno, que ya sabes que suben las audiencias y que siempre es un placer hablar con un torero como tú. Cuídate mucho y recupérate.
0: Muchas gracias, Leticia. Te mando un besazo y un abrazo muy grande.
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0: Al cierre de este programa, si tenemos tiempo, porque a veces el directo es lo que tiene, vamos a intentar repasar la agenda de festejos que se van a celebrar este fin de semana en Castilla y León, como les decíamos al principio, si el tiempo lo permite. Curiosamente, si nos da tiempo a repasar esa agenda, van a ver que hay un nombre que se repite, porque es que va a torear dos novilladas sin picadores, una en Huerta del Rey y otra, cuidado que hablamos de una capital, en Soria. David Espejón, torero, ¿cómo estás?
1: Muy buenas, Leticia. Pues nada, muy, muy confiado y con muchas ganas de este fin de semana.
0: Me imagino que ya en capilla.
1: Exactamente, ya pues fíjate, estamos a jueves, ya mañana ya estaré por Huerta para ver un poco el ambiente, ya que también es mi pueblo, y ya el sábado pues a torear la novillada.
0: Claro, es que hablamos de Huerta del Rey y de Soria, que me imagino para que para ti pueden ser dos de los sitios más especiales donde torear.
1: Los dos más especiales, sin duda alguna. Uno por ser mi pueblo
0: y el otro
1: por ser mi ciudad. O sea que son los dos sitios más especiales y encima hacerlo durante dos días seguidos, pues un sueño lo que voy a vivir este fin de semana.
0: Supongo que eso también es un sueño, pero tú sabes que también hay más responsabilidad, que te están mirando y que te conocen.
1: Totalmente, pues la responsabilidad aumenta por mil, ¿no? Porque es verdad que juegas en casa porque son tus dos plazas donde todo el mundo te conoce y todo el mundo te ha visto crecer, y eso es lo que hace que la responsabilidad sea mayor, porque tú tienes que demostrar y no defraudar a todos aquellos que te apoyan y creen en ti.
0: Además, hablamos en el caso de Soria, por ejemplo, que vas a torear porque te lo has ganado. Porque ¿cómo fue aquello? ¿Cómo llegas a este cartel?
1: Bueno, pues había ya los últimos años que las otras fiestas de Soria, que es ahora el patrón San Saturio, la tauromaquia se estaba desviando un poco, la gente no venía ya a la plaza, se hacían ya muchas clases prácticas, y entonces entre las peñas taurinas sorianas y la propia empresa Tauromoción, pues decidieron, digamos, que hubiera un poco de relación entre la feria principal, que es San Juan, y ahora en San Saturio. Entonces, de los 6 novilleros que toreamos ese especial Viernes de Toros, pues que salieran 2 triunfadores, los 2 que mejor estuvieran, y a raíz de eso luego crear una novillada, que es esta novillada que aparte es el memorial Diego Redondo, un novillero que hubo en Soria que tristemente falleció. Entonces pues era como una novillada de triunfadores, ¿no? Los 2 que mejor habían estado en ese Viernes de Toros, pues tenían luego la oportunidad de acabar temporada en una plaza como Soria.
0: Lo que significa que David Espejón fue triunfador. ¿Qué recuerdos tienes de aquella tarde?
1: Bueno, yo toré en el festejo matinal, porque como son dos novilladas,
0: bueno, de aquella mañana.
1: Una por la mañana, otra por la tarde, y la verdad que fue una mañana preciosa, fue una mañana de muchas emociones, de lo que es un Viernes de Toros aquí, de fiesta, de ambiente, de disfraces, pero la verdad es que lo recuerdo con una sensibilidad y un disfrute. Será de los días que más he disfrutado, sobre todo mi segundo novillo, al que le corté el rabo, en el que la mano izquierda pues se apoderó de la plaza y luego pude rematarlo con una gran estocada y fui pues uno de los 2 triunfadores de aquel día junto a Jaime de Pedro.
0: Con estas 2 no sé si acabas ya temporada, pero lo que sí sé es que llevas unas últimas semanas que no paras.
1: Sí, estas 2 ya son las últimas de la temporada. Lo que sí que es verdad que, bueno, pues el verano no se ha dado mal. Tampoco he toreado mucho, pero sí que es verdad que, pues por ejemplo, pude matar un novillo en Arauzo de Miel, aunque iba como sobresaliente, pues luego me echaron el sobrero. En Lerma también pude matar el sobrero. Entonces, bueno, no he hecho mucho, pero sí que es verdad que lo que he hecho siempre ha sido disfrutándolo al máximo y ayudándome para luego, cuando llegan estas citas como Soria y Huerta, pues estar uno más preparado y más animado.
0: David, ¿y cómo fue de especial lo de Jadraque?
1: Uf, aquello es una locura, porque...
0: Vamos a contárselo, cuéntaselo a los oyentes qué pasó, porque claro, yo sé lo que pasó, pero los oyentes igual no.
1: Bueno, pues tuve la suerte de poder acartelarme en un festival con 3 matadores de toros, que eso ya es un sueño, pero encima pues hacerlo con una figura del toreo como es Curro Díaz, y con otros 2 matadores de toros de gran nivel, como son Joaquín Galdós y Mario Palacios, simplemente entrezar el pasillo al lado de hombres que tú has visto desde niño, desde el tendido, y que en ese momento tú estás haciendo un pasillo a su lado, y luego encima pues el detalle de que les quise brindar mi novillo, pues por los referentes que son para mí, ¿no?, en el mundo del toro. Entonces, es cumplir un sueño. Cada vez que estás en esta profesión y vas avanzando, pues vas cumpliendo sueños, y ese fue uno de los más bonitos y especiales.
0: ¿Y en una tarde de toros así hay momentos para los consejos, para que te digan algo los maestros?
1: Sí, sobre todo cuando estábamos en el patio de cuadrillas, lo que más me decían era que disfrutara de la tarde, que uno nunca sabe cuándo vuelve a torear, ni sabe cuándo puede ser la siguiente. Y luego sí que es verdad que cuando acabé mi faena, pues los tres me destacaron mucho la mano izquierda, ¿no? Me dijeron que, porque luego estuve mal con la espada, hay que reconocerlo, no tuve mi día con la espada. Y cuando acabé de matar el novillo y se acercaron a devolverme el sombrero, pues me dijeron que lo de la espada ya llegaría, que yo no estuviera preocupado por eso, pero que tenía algo por pulir en esa mano izquierda, que les había encantado un par de tandas al natural que di.
0: Y cuando te dice eso un Curro Díaz, ¿cómo te quedas?
1: Pues hombre, te lo crees, ¿no? Porque dices, es que me lo está diciendo un maestro como Curro Díaz, que todos sabemos lo que él ha sido con la mano izquierda. Entonces, que te venga y te dé esa tranquilidad de decirte que lo de la espada ya llegará, pero que no me desanime, que lo que tengo en la mano izquierda es algo que puede tirar para adelante, pues es que te vienes arriba, ¿no? Porque sabes que te lo está diciendo un maestro que de esto sabe un rato.
0: Hemos hablado de las cosas buenas y con esas hay que quedarse, pero también ha habido sustos gordos.
1: Pues sí, la verdad que la temporada, los dos novillos que te comentaba que he toreado de sobresaliente, tanto en Araújo como en Lerma, pues en Araújo la verdad que me pegó un revolcón muy fuerte, muy duro, que a día de hoy todavía estoy aún recuperándome porque sigo con molestias en el muslo, pero bueno, ya es algo menor. Que bueno, por cierto, no pude estoquear aquel novillo, aunque he dicho que le estoqueé, pero no, es mentira. Me tuvieron que meter para la enfermería y tuvo que estoquearlo mi compañero Bombita. Y luego en Lerma, pues salió un novillo, no sé si tendría algún problema de visión o algún problema de corrales o algo, pero salió muy, muy duro, muy, no estuve nada a gusto con él. Yo veía que estaba todo el rato cogido, entonces bueno, pues hay tardes buenas, hay tardes malas, y la cosa es coger lo positivo de cada una y tirar para adelante con ello.
0: Oye, y cuando uno se levanta al día siguiente y le duele todo el cuerpo, ¿no piensa en algún momento qué hago yo metido en este lío?
1: Sí lo piensas, pero es que yo creo que tira más siempre lo positivo, por lo menos en mi caso. Es que te duele el cuerpo, te vas a urgencias a que te miren, pero es que luego eso es lo de menos. Simplemente por el esfuerzo que uno ha hecho, porque sabe lo que ha podido dar de sí, eso para mí vale mucho más que luego el día después o los días después que estés jodido, ¿no? Pues simplemente el hecho de saber que tú has sido capaz de solventar aquella situación de tu mejor manera, ¿no? Igual no es la mejor manera, pero sí de la que tú sabrías hacerlo. Pues para mí eso es lo que más vale. Entonces te quedas con lo positivo.
0: Sábado, 5 de la tarde, Huerta del Rey, 4 orales de Hermana Sangoso Clavijo para David Espejón e Íñigo Norte. Y domingo, en Soria, a las 5:30, 4 orales de Los Maños para Jaime de Pedro y David Espejón. Muchísima suerte, torero.
1: Muchísimas gracias a ti, Leticia. 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

0: Presumen en Cuéllar, y con razón, claro, de celebrar los encierros más antiguos de España. Hay documentos que lo prueban que datan del siglo XIII, del año 1215. Estos encierros se celebran en agosto, pero tienen su broche de oro en San Miguel, es decir, hace apenas unos días. Y allí fue protagonista una jovencísima ganadería segoviana, que además tiene, o sea, tiene un nombre bonito, Flor de la Canela. Al frente, además del torero Pablo Atienza, pues se encuentra la periodista Vanessa Santos, a la que además creo que pillamos en las ventas o en los alrededores, porque es que hoy presentaba otro de sus proyectos. No para. Luego es imposible luego encontrarla por ahí, porque es que está liada siempre. Vanessa, ¿cómo estás?
1: Oye, pero sí que nos encontramos. Buenos días, muchísimas gracias, Leticia, y nada, pues encantada de poder charlar un ratillo con vosotros.
0: Oye, primero, ¿qué has presentado? Luego ya vamos con el debut, pero hombre, ya que te hemos pillado casi en la presentación, ¿qué se presentaba hoy en las ventas?
1: Pues hoy unos paneles en los bajos del tendido 5 de Herencia Viva, el origen, que es, bueno, pues un cuento infantil que lanzamos este verano, y gracias a la Comida de Madrid y a la Plaza de Toros de las Ventas, pues van a poder ver un poquito de las láminas y un poquito de lo que ha sido pues ese origen de Herencia Viva, que es un perfil en redes sociales que tuvo tirón y tiene tirón, que ha conseguido muchísimos seguidores, y que sobre todo normalizar que se hable de toros en redes sociales y que se normalice entre los jóvenes. Así que hemos querido dar un pasito más allá y hemos lanzado el primer cuento infantil que trata, bueno, pues sobre la vida del toro de Lidia.
0: ¿Y cómo ha ido esa, no la presentación de hoy, sino ese cuento, cómo ha funcionado con los más pequeños?
1: Pues ha tenido muchísima cabida y está encantando tanto a los más pequeños de las casas como también a los mayores, porque nuestra ilustradora Virginia Mejías pues ha sabido justamente captar lo que se vive, la esencia del campo, y bueno, pues en esas láminas, en esos becerros, en esa figura del mayoral, de Sella, pues ver todo lo que se hace en el campo, que el aficionado no tiene tanta suerte de poder conocer de primera mano, y para nosotras era muy importante que los niños pudiesen ver cómo se cuida el animal, la biodiversidad de las dehesas y pues la pasión con la que lo vivimos los ganaderos.
0: Eso te iba a decir, ese mundo que tú has vivido desde pequeña y que por eso has querido también compartirlo, pero una cosa es vivirlo y otra meterte en un jaleo como una ganadería que va a un sitio tan importante como Cuéllar. ¿Cómo fue ese día de Cuéllar desde el encierro hasta el festejo?
1: Moralmente fatal, porque pasa muchos nervios. Es,
0: pobrecita.
1: No sé, sí, es como, no es tu responsabilidad, y también sí, es toda tu responsabilidad, ¿no? Porque son 2 años de cría, fueron herales, y el encierro de Cuéllar es muy exigente. Para quien no le conozca, bueno, es uno de los más bonitos del mundo y tiene su exigencia porque son muchos kilómetros. Al final tienen que atravesar varios tramos muy diversos entre sí, el tramo de los Pinares, el paso de las máquinas, luego todo el tema del campo, los frutales, y luego ya llega el embudo y el encierro urbano. Es que claro, estamos hablando que son, no sé si alrededor de 6-7 kilómetros, donde tienen que ir encabestrados y de la mejor manera posible, muchos caballos, caballistas, que claro, todos quieren estar muy cerquita, y en esas edades, en herales, pues se pueden dispersar mucho más de la cuenta por su actitud, ¿no?, de jóvenes. Y bueno, tuvimos muchísima suerte, entraron todos, no tuvieron que utilizar otros medios para poder meterles. Entraron uno de ellos un poquito más tardío, pero bueno, en tiempos, y muy felices, porque luego la lidia fue pues espectacular. Respondieron que, joder, es muy difícil, ¿no?, que animales tan chiquitos pues aguanten todo el tirón. Sí que es cierto que hay 3 que se acalambraron. Uno de ellos, el presidente, no tuvo tantísima paciencia como para esperar un poquito a ver si se recuperaba, y bueno, pues se fue devuelto, pero los otros 2 tuvo esa paciencia y los pudimos ver con grandes embestidas, así que muy contentos.
0: ¿Cómo? Me imagino que tardes así te sirven para quitar los sinsabores que siempre se viven en el campo. ¿Cómo surge esta aventura? ¿Cómo os liáis la manta a la cabeza y decís pa'lante?
1: Pues bueno, mi padre, llevamos viviendo en la finca que está entre Riazaya y yo, pues llevo yo ya unos 15 años más o menos, y tenía el espacio, ¿no? En la época de COVID nos surgió la oportunidad de comprar 10 novillos y 8 vacas, y nos dijo el ganadero, joder, bueno, dos novillos salieron extraordinarios, les dejamos ahí pues de posibles sementales sin saber en la locura que nos íbamos a meter, y nos incitó, ¿no? Oye, comprar una puntita de vacas más, que lleguéis al mínimo que te necesitas desde el ministerio con esas 25 hembras y un semental para crear un hierro ganadero, y oye, pues ya os tomáis este hobby un poco más en serio. Y bueno, así lo hicimos. Llevamos desde el año 2019-2020, debutamos en San Martín de Valdeiglesias con tres novillos solamente, al año siguiente repetimos con otros tres y este año hemos conseguido pues tener una novillada completa con un sobrero. Y bueno, pues ahí estamos poquito a poco, Leticia, que un ganadero se puede hacer o con mucha paciencia o teniendo mucho dinero, y nosotros el dinero pues no lo teníamos.
0: Pero paciencia tenéis todo el mundo, ¿verdad? ¿Qué vais buscando en esto? Porque me imagino que esas líneas sí las tenéis definidas, aunque vayáis poquito a poco.
1: Sobre todo un toro que transmita al público, ¿no? Y para eso somos conscientes que tiene que ser un toro que tenga durabilidad, que sea flexible, que las embestidas sean pues largas, y luego, bueno, pues por supuestísimo la humillación, ¿no? Es algo fundamental. Y en esa selección de las primeras hembras pues lo teníamos muy claro, y luego en esos dos primeros sementales, un toro caramelo que fue muy dulce en las embestidas, pero bueno, con sus teclas. Y luego Buena Noche, que es un toro burraco, que es de la línea un poco más así de Torre Estrella, que bueno, con muchísima chispa y mucha transmisión, que es el que nos está dando un juego increíble a la hora de ver los animales, pues tanto en el campo como en la plaza.
0: De esa parte que no se ve, eso que aparece también en el cuento y que tú has vivido, como decíamos antes, desde el principio, ¿qué es lo que más satisfacción te da? Porque a veces, no sé, incluso puede ser que no sea lo que pasa en la plaza, ¿y qué es lo que dices, en qué momento me he metido yo en este jaleo?
1: Pues parece increíble, pero cuando nosotros los tentaderos en casa los hacemos muy familiares, nos gusta que la familia sea parte de la ganadería, y cuando viste un animal no te cambias por nadie del mundo, pero te das cuenta que no es ya por la belleza de esa embestida, sino de cómo disfruta tu gente de ello también, y hacerles partícipes es lo más bonito, ¿no? Y por lo único, porque de esto dinero no se le gana, al final lo único que haces es mantener la ganadería anualmente y ya está, pero tú ves a tu gente disfrutar y eso no lo cambias por nada. Y sin sabores, pues hombre, vivo en Segovia, en la sierra, y hace muchísimo frío en invierno, y es muy duro ver los animales que echan esos pelos tan largos y encogidos todo el invierno y esperando que llegue un poquillo la primavera para que se recuperen. Y hay veces, bueno, pues que ciertas enfermedades, ¿no?, bacterias que entran, que hasta que consigues que el animal se cure, hay muchas pérdidas, pues ahí sí que es verdad que lo pasas fatal, porque intentas poner todo de tu parte para que no haya esas bajas, pero bueno, pues a todo el mundo le pasa, ¿no? A los grandes ganaderos también, y es por lo que quizás a veces uno pierde la ilusión, porque quieres que todas estén bien y sanas.
0: Te iba a decir que es verdad, el frío, Segovia, pero lo bonita que quedan las fotos con la nieve, ¿qué?
1: Sí, desde casa en la chimenea tú ves la foto y es espectacular, pero ya te digo yo que en casa no.
0: Vanessa Santos, periodista, ganadera también, Flor de la Canela, apunten el nombre, porque lo que hemos visto ya en novilladas pues nos ha gustado, en Herales nos ha gustado, que además han debutado en Cuéllar este año, y solo les podemos desear muchos éxitos y recordarles que si vienen a la Plaza de las Ventas pueden ver esa exposición de Herencia Viva. ¿En qué tendido será? Que ya se me ha olvidado.
1: En el tendido 5, en los bajos del tendido 5.
0: Eso es.
1: Pues debajo, además de Manzanares, de un gran cuadro de Manzanares también de Ortega Cano, así que estamos súper bien amparadas, Leticia.
0: Totalmente. Vanessa, muchas gracias por estar con nosotros y mucha suerte en todos los proyectos.
1: A vosotros, un saludo enorme.

0: Antes que en esta nueva temporada hay cosas que no cambian, otras sí. Ya iremos descubriendo las novedades a lo largo de las próximas semanas. Por ejemplo, habrá tertulia, pues habrá días que habrá tertulia porque la actualidad nos demande esa tertulia. Pero ya tenía yo ganas, después de tantas semanas, de decir aquello de nos vamos caminito de Palencia, porque allí nos está esperando nuestro compañero Hugo Cancho. Hugo, querido, ¿cómo estás?
1: Hola, Leticia, qué gusto poder escucharnos otra vez. Hacía muchísimo tiempo.
0: Hombre, hemos de decir y confesar a la audiencia que vernos nos hemos visto por
1: nos
0: las
1: hemos
0: plazas.
1: Visto. Nos hemos visto más que casi en el resto del año, ¿eh? Para no perder
0: totalmente
1: costumbre.
0: Totalmente.
1: Pero
0: a ver si no, a ver si no.
1: Escucharnos en directo, además.
0: Efectivamente, en directo, 12:51, creo que veo el reloj por ahí. ¿Y para qué dirán ustedes si no nos han oído nunca? Y Hugo Cancho, ¿qué nos va a contar? Pues nos va a contar lo más importante casi de toda la semana, que es lo que vamos a poder ver en nuestro querido Granayoro, que como saben dirige y presenta Carlos Martín Santoyo. Por cierto, que el otro día le hicisteis una encerrona, me han contado.
1: Bueno, encerrona buenísima en el Auditorio Miguel Delibes de Valladolid, presentando la programación de Castilla en Televisión. Él no sabía que era el homenajeado de la gala. Entonces, bueno, pues aparecimos ahí en el escenario Cristina, Camil y yo para entregarle un obsequio y felicitarle por estos casi 32 años de trayectoria en el mundo de los toros.
0: Como digo siempre, cualquier homenaje, cualquier reconocimiento a Carlos Martín Santoyo me va a parecer poco. Cuéntanos qué tenemos en Granayoro esta semana.
1: Pues empezamos con la cantidad de contenidos. Antes sí que tengo que decir que es última semana de solamente festejos y reportajes en Granayoro, porque como al igual que en Vive Radio, pues también empezamos en Castilla en Televisión nueva temporada, y la semana que viene volvemos a la normalidad con un invitado además muy especial. Pero esta semana los reportajes con los que contamos son en Olmedo, en Valladolid, Dos Orejas, Pedro Andrés, Oreja y Vuelta al Ruedo, Cristian González y Sebastián Fernández, que también cortó una oreja. En Mayorga, también en Valladolid, novilladas, Impicadores y Festejo Mixto. El lunes, Oreja Adrián Gabella y Antonio Ortega y Vuelta al Ruedo Armando Rojo y Jaime García Conde. Y el martes, tres orejas, el rejonador Francisco Martín, dos Rodrigo Villalón y una Javier Torres Bombita. De allí nos vamos a Ávila, al Hoyo de Pinares, con la novillada que muchos ya sabrán, con esa grave cornada de Mario Vilau, que cortó una oreja, y Puerta Grande para Sergio Rollón. En Corella, en Navarra, tres orejas, Cristiano Torres y una Elfandi, Fernando Adrián. En Madrid, corrida concurso de ganaderías con oreja para José Carlos Venegas, saludos Isaac Fonseca y de vacío Alejandro Chicharro, y premio de mejor toro a Imaginario de Pallarés. En Sevilla, Puerta del Príncipe, Pablo Aguado, oreja Talavante, Emilio de Justo y Roca Rey, saludos Morante de la Puebla y Daniel Luque y de vacío José María Manzanares, Juan Ortega y Borja Jiménez, y en la novillada inaugural, Vuelta al Ruedo es Nacio Garibay y saludos Olga Casado y el debutante Manuel Domínguez. En Pozo Blanco, Puerta Grande, Daniel Luque, Borja Jiménez y David de Miranda, que se repartieron 10 orejas, y en Rejones, Puerta Grande, Lea Vicens y Sebastián Fernández, y saludos Andy Cartagena. En Arnedo, primera parte del Zapato de Oro, con Puerta Grande Sergio Rollón, oreja para Alberto Donaire, Ruiz de Velasco y Manuel Quintana, saludos Salvador Herrero y de vacío Tomás González. Cruzamos el charco, nos vamos a México, a hombros Gerardo Rivera en Tlaxcala, Puerta Grande, Luis David, oreja Héctor Gutiérrez y saludos Arturo Saldívar en Pachuca, y oreja Calita y Diego Sánchez y de vacío Román en Cinco Villas. Y volvemos esta vez a Salamanca para conocer las labores de campo de un mayoral con Javier Rodríguez, mayoral de la ganadería de Ángel Sánchez y Sánchez. En Zamora, reportaje con el exnovillero Antonio de Luisa en su ganadería de Valderrey, y en Valladolid, exposición itinerante de la extremeña Zafira Gil titulada Vestir el alma. Por último, de todo ya, por si fuera poco, el noticiario en Villaviciosa de Don Rabo para Emiliano Sornio, y en Algemesí, Juan Alberto Torrijos, ganador de la Naranja de Oro.
0: Pues eso es todo lo que tenemos en nuestro Grana y Oro. Ya lo saben, en las 7 de Castilla y León, los viernes a las 11 y los sábados a la 1 menos cuarto. 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Hugo, querido, nos escuchamos la semana que viene.
1: Nos escuchamos.
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0: tarde.
1: Esta música suena, ¿a qué suena? A fiesta, a pueblos, a verano. Ya, ya sé que es 1 de octubre, que no estamos ya en verano, pero a veces el verano, no se lo se olvide, es un sentimiento a lo que se lleva dentro. ¿Por qué? Porque en verano hay muchos toros y es que esta música también suena a toros. Pero es que hoy también hay, esta semana, en Castilla y León. Cojan papel y boli, que vamos a hacer un repaso muy rápido porque se nos va el tiempo y todavía nos queda la espuela de Diego Pérez. Les hemos hablado del sábado, Huerta del Rey celebra tanto el sábado como el domingo. En el sábado, Herales de Hermanos de Hermanas Angoso Clavijo para David Espejón e Íñigo Norte, y el domingo Herales de Hermanos Boyano para Fernando Vanegas y Rubén Vara. También hay toros el sábado en San Juan de la Nava en Ávila. Será un festival en el que se podrá ver a Canales Rivera y a Sergio Rollón, que torea esta misma tarde en Madrid, como nos ha contado antes al principio Patricia. También el sábado en San Miguel de Valero, en Salamanca, otro festival. Y cuidado con el cartel. Reses de Miranda de Pericalvo para Manuel Jesús el Cid, Héctor Gutiérrez, triunfador de la Copa Chenel y que estará el 12 de octubre en Madrid, Jarocho el Burgalés y el novillero sin picadores Fernando Vanegas. El domingo, no solo en Burgos hay en Huerta del Rey, sino que en otro pueblo de la provincia, en Medina de Pomar, habrá toros de la glorieta para Javier Herrero y Jorge Isiegas. También habrá novillada en Mojados en Valladolid, novillos de Zahorí para Julio Romero y Pedro Andrés. Les hemos contado lo de Soria también, esos herales de los Maños para Jaime de Pedro y David Espejón, pero también en Ávila, en Maello, hay un festival con herales de Valdespino para Manuel, Dios le guarde, Sergio Rodríguez y el novillero Jorge Oliva. También en Ledesma habrá un festival para el Fandi Miguel Ángel Pereira, Ismael Martín, Julio Norte y el novillero sin picadores Hugo Panero, y además con mucha presencia salmantina también entre los hierros a lidiar. Y el lunes, también el lunes, hay toros, en este caso en Medina de Pomar, herales de Simón Caminero para Caminero y Juan Canovas. No paran los festejos en Castilla y León. Y nosotros vamos a que nos ponga la espuela ahora Diego Pérez. Les decía que cerramos esta ventana a la fiesta y lo hacemos con un compañero, con un amigo que repite, porque lo bueno repite. Diego Pérez nos pone la espuela.
2: 1 de octubre. Ya ha pasado San Miguel, su veranillo y su feria. Se busca a un morante cansado. Por pasar ha pasado el verano. El soporífero verano que hemos tenido que aguantar al sol, todo por ver toros. El otoño se ha presentado con grises y grises vienen este fin de semana a Madrid, lo de Victorino el domingo. Parece que va a llover también el sábado y el viernes. Veremos qué pasa hoy en la novillada. Entra Sergio Rollón por Mario Vilao. Así, de sorpresa, para que el miedo solo sea capaz de desvelarte una noche. Lo cierto es que viene preparado. Triunfó en Arnedo y dejó un buen sabor de boca en Arganda y Villaseca, resurgiendo de las cenizas para volar alto. En Villaseca también voló alto Ruy de Velasco, toreó con un Rollón la de Ana Romero. Su nombre empieza a sonar y el aficionado habla de él como uno de los grandes nombres del escalafón novilleril. Da gusto verle, por el gusto que tiene toreando. Es la naturalidad del arte, y es de Burgos. En agosto toma la alternativa a Julio Norte y pocas van a ser las puertas grandes que se le resistan al salmantino, el huracán Julio Norte. Julio Méndez torea este octubre en Arenas de San Pedro y también ha dado el paso al escalafón superior. Hay muchas cosas de las que hablar en este regreso de Vive los Toros, pero septiembre, aunque ya sea octubre, es de los novilleros.
1: Como decía Diego, septiembre es de los novilleros y la verdad es que han cobrado mucho. Es lo normal también, ¿eh? Hay gente que se está echando las manos a la cabeza, pero es verdad que es cuando se juega en su temporada, son los grandes certámenes, salen novillos que están a puntito de ser toros, novillos muy bien presentados, porque ahí sí hay integridad y los novilleros están cobrando mucho. Les deseamos a todos pronta recuperación. Nosotros nos vamos, les dejamos como siempre la mejor compañía, la de la radio, y todavía podemos decir aquello de que nos vemos en los bares, pero por supuesto nos vemos en las plazas de toros.

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1: Hola, ¿qué tal? Muy buenas tardes, bienvenidos, bienvenidas a Vive Castilla y León. Es la una en punto, es jueves 1 de octubre de este año 2026. Hoy, como cada día, les vamos a acompañar hasta las 3. Dos horas tenemos por delante para contarles todo lo que está pasando y todo lo que va a ocurrir hoy en la comunidad. 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Cambiamos de mes, dejamos atrás septiembre, comienza octubre, que llega con muchas novedades. Hoy arranca la vacunación de la gripe en Castilla y León, con los niños y las residencias en primera línea. El resto de los grupos podrán vacunarse a partir del 13 de octubre. También nuevas normas relacionadas con la movilidad y la circulación. Vamos a hablar enseguida con la Dirección General de Tráfico. Desde hoy, los jóvenes entre 18 y 30 años pueden empezar a solicitar las ayudas para sacar el carnet de conducir tipo B aquí en la comunidad, el de coche, para que nos entienda todo el mundo. Y hoy también entran en vigor esas nuevas bonificaciones fiscales por parte del gobierno, referentes al gasóleo, al diésel y también al combustible agrícola. De todo ello vamos a hablar hasta las 3 de la tarde y en un ratito, a la 1 y media, regresa Ignacio Miranda aquí a Vive Radio con Vive la Cultura. Pasan dos minutos de la una hasta las tres. 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

0: Bueno, pues es 1 de octubre. Hemos cambiado de mes y este nuevo mes llega precisamente con varias novedades importantes. En el programa de ayer avanzábamos algunas de ellas, se las contábamos a los oyentes de Vive Castilla y León y vamos a profundizar. Lo vamos a hacer también a lo largo del programa de este jueves, como decimos, 1 de octubre. Algunas de ellas tienen que ver con la movilidad. Unas nos tocan directamente en el bolsillo, como esas rebajas fiscales a los carburantes, 20 céntimos al gasóleo y a la gasolina. También afectan al gasóleo agrícola. Estaban muy preocupados por esto los agricultores y los ganaderos de Castilla y León. Y otras tienen que ver directamente con las nuevas normas de circulación, nuevas normas de movilidad. Diego Rivera, ¿cómo estás? Muy buenas tardes.
1: Hola, ¿qué tal? Buenas tardes.
0: Que entran en vigor hoy mismo por parte de la DGT.
1: Eso es. Teníamos esta fecha absolutamente marcada este 1 de octubre para que entrara en vigor ese Real Decreto con esas normas que afectan a muchos colectivos, ¿eh? No son pocos, a los propios conductores de vehículos, sin ir más lejos, pero mayoritariamente pues a otro tipo de colectivos, como pueden ser los ciclistas, los usuarios de patinetes, los motociclistas, también los peatones, que también hay alguna particularidad. Así que bueno, como vemos, yo creo que prácticamente todo el mundo va a tener que a partir de hoy prestarle mucha atención a todo esto que vamos a hablar enseguida, a todas las novedades, porque luego está esa duda, ¿no? De hoy ya me van a multar.
0: Ya. Sí, sí.
1: Hoy ya sí hago determinada
0: que
1: cosa.
0: Lo hablamos cuando la baliza V16.
1: Claro, ahí se dio una moratoria. Se dijo desde la DGT, bueno, vamos a ser un poquito laxos en este asunto y vamos a dejar un poquito de margen. Es verdad que si te ponen la multa tampoco puedes alegar nada porque ya nos decían, vamos a ser laxos, pero bueno, tampoco si un...
0: Venimos tiempo avisando de que esto va a ser así.
1: Si un guardia civil, etcétera, etcétera, te pone la multa, pues tampoco se puede hacer nada. Bueno, vamos a ver lo que pasa aquí porque también es verdad que ha habido distintas capitales de provincia de nuestra comunidad que han ido adelantando un poco el trabajo. Entonces, tema patinetes, pues ha habido algunas que ya tienen una ordenanza bastante similar a lo que hoy entra en vigor.
0: Por dónde pueden circular, el uso obligatorio del casco, que edad. No puedan ir dos personas, la edad, eso es.
1: Son muchas cosas. Así que, bueno, yo creo que más que contar nosotros, si te parece, en qué van a consistir estos cambios, estas novedades, tenemos a protagonista, sin
0: pues
1: duda,
0: vamos con ello, ¿no?
1: A la persona más indicada para que nos atienda, porque ella es la coordinadora de la DGT en Castilla y León, que tiene todos estos detalles al respecto. Inmaculada Matías, ¿qué tal? Buenas tardes.
0: Hola, Inmaculada.
2: Hola.
1: Bueno, vamos a hablar de, como decimos, esta nueva normativa. Antes de entrar en detalle en todos los colectivos, todos estos cambios, yo creo que dejar claro, ¿no?, a todos los oyentes que siempre los cambios nos cuestan un poquito. Estamos ahí diciendo más cambios con lo de la baliza hace poquito, ahora estos nuevos que llegan. Dejar claro que esto, el objetivo único y que se persigue es la seguridad de todos, ¿no? Que sobre todo estos colectivos más vulnerables estén más seguros en las urbanas e interurbanas y que al final este es el espíritu de la nueva norma, ¿no?
2: Exactamente. El objetivo prioritario de la norma que entra hoy en vigor es incrementar la seguridad de los usuarios vulnerables de la vía. Lo que hemos hecho es adaptar la normativa a la transformación que se ha generado en la movilidad en los últimos 20 años. El enfoque antes estaba centrado en la carretera y el vehículo y ahora lo hemos desplazado hacia las personas y sus formas de desplazarse.
1: Antes de ir colectivo a colectivo, que vamos a ir, por supuesto, dividiendo un poco esta conversación con cada uno de ellos, si tuviéramos que resumir, ya digo, antes de entrar más al detalle, ¿a quién afecta todo esto? ¿A todos los usuarios de las vías? ¿Cuáles son esos colectivos afectados?
2: Bueno, pues como has indicado, nos afecta a todos, bien como conductores de turismos o de vehículos pesados y también como conductores de vehículos de movilidad personal, motocicletas y, como no, como peatones. Nuestra normativa se va a adaptar a la creciente presencia de usuarios vulnerables y además hay que tener en cuenta que todos podemos ser vulnerables en algún momento, bien por el medio de transporte que utilizamos o bien por la edad o las circunstancias personales. Y luego los conductores de turismos o de vehículos pesados también tenemos que adaptar porque hay normas que hemos destinado a proteger a estos usuarios vulnerables que nosotros tenemos que cumplir.
0: Decía Diego, vamos a ir detalle a detalle. detalle, podemos poner el foco inmaculada en algo que yo creo que es recurrente y mucha gente seguramente sepa la norma o al menos se la aprenda en el momento en el que se tiene que examinar, pero luego, como esos ciertos vicios, ¿no?, que vamos cogiendo en la conducción, pues se nos va olvidando. El tema de los adelantamientos, hablando de esos colectivos vulnerables, ciclistas que circulan ellos solos, que lo hacen en grupo, también esos vehículos de movilidad personal, los patinetes, para que nos entienda todo el mundo, a la hora de adelantar, porque hay que tener muy claro, sobre todo, el tema de la distancia de seguridad, ¿verdad?
2: Sí, las bicicletas, las principales novedades son en las vías interurbanas, el casco obligatorio para todos los ciclistas. Actualmente, hasta hoy, existían unas exenciones determinadas, pero ya no va a haber ninguna exención. Casco obligatorio para todos los ciclistas en vías interurbanas. En vías interurbanas también el adelantamiento a los ciclistas. Hay que mantener, como sabéis, la separación mínima de 1,5 metros, cambiar completamente de carril cuando la calzada tenga más de un carril por sentido y, muy importante, la novedad. Hay que reducir la velocidad al menos 20 kilómetros por hora respecto al límite de la vía. Cuando adelantemos a un ciclista, tener en cuenta estas tres circunstancias. En vías interurbanas, vamos a vías urbanas. Las vías urbanas, los ciclistas nos los vamos a encontrar que van a circular preferentemente por el centro del carril. Y lo que tenemos que tener en cuenta, no en el adelantamiento, pero sí en los demás vehículos, tenemos que tener una distancia de seguridad mínima de 5 metros entre los vehículos a motor y los ciclistas que circulen por delante del mismo carril. Y además, también se incluye otra novedad, que es de que estos ciclistas podrían circular en ambos sentidos en calles de un único carril cuando la velocidad sea a 30 kilómetros por hora.
0: Has comentado varias cosas interesantes, Inmaculada, el tema de las vías interurbanas, esa distancia, reducir los 20 kilómetros por hora, que me parece algo muy interesante y que yo creo que la gente, hasta que no se empieza a dar cuenta de verdad que eso lo tiene que hacer, es algo que quizás les empiece a costar, porque siempre surgen esos comportamientos que para nada son positivos, todo lo contrario, ¿no?, de ponernos un poquito nerviosos porque nos encontramos algún ciclista, ya tendemos a pensar que nos está frenando la velocidad. Pero también me ha llamado la atención, en el caso de las vías urbanas que comentabas, tienen que circular por el centro del carril. Creo que esto es muy recurrente. La gente tiende a pensar, cuando vamos a lo mejor con un coche, con una furgoneta, ¿por qué no se echan a la derecha y les adelanto? No, si quieres adelantar, te pasas al otro carril. Si es una, si es una vía con dos carriles para ir, dos para volver, podemos pensar en esas grandes avenidas en las grandes ciudades. Claro, que estamos rebasando a otro vehículo, como si fuera un coche, una moto, hay que cambiar de carril. No vale eso de que se peguen a la derecha y vayan contra la acera y encima les podamos causar un accidente.
2: Exactamente. Hay que tener en cuenta que son usuarios vulnerables. La carrocería, por hablar así un poco de estar por casa, es el propio cuerpo, claro, con lo cual es necesario hacerla con muchísima seguridad para intentar proteger a esos ciclistas. Por eso nos los vamos a encontrar que preferentemente van a ir por el centro del carril.
1: Hablando también del tema de adelantamientos, Inmaculada, creo que también hay alguna novedad para rebasar, por ejemplo, a vehículos que se encuentren averiados, que hayan tenido un accidente, en definitiva, que estén parados en carreteras, en la calzada. También aquí hay alguna particularidad a partir de este 1 de octubre, ¿no?
2: Exactamente, para intentar proteger a todas aquellas personas que a lo mejor están haciendo las labores de auxilio, mantenimiento o regulación del tráfico, o bien, como has dicho, por accidente o avería, separación lateral de 1,5 metros y también reducir la velocidad en al menos 20 kilómetros por hora respecto al límite de la vía. Lo mismo que un ciclista. Igual que con un ciclista, en vías interurbanas tendremos que actuar en caso que veamos personas o vehículos. Puede ser que no encontremos la persona, pero hay que mantener 1,5 metros y reducir al menos 20 kilómetros por hora.
1: Y por cerrar el capítulo de los ciclistas, Inmaculada, creo que ya nos has comentado el tema del casco, por ejemplo, obligatorio en todo momento, ya no hay ningún tipo de exención. El tema de circular por las aceras creo que también va a estar mucho más regulado, porque aquí también había de vez en cuando pues algún vacío legal de aquí sí, aquí no. También la norma trata de ajustarse un poquito más a lo que pueda suceder y ser más directa y más concreta en este sentido, ¿no?
2: Sí, exactamente. Los ciclistas por donde tienen que circular es por las por la calzada como vehículo que es. Sí que es cierto que si son los menores de 12 años sí que podrán hacerlo, pero estamos hablando de otros tipos de conductores que esos tienen que circular por la calzada como no puede ser de otra manera, igual que los llamados patinetes, esos vehículos de movilidad personal.
0: Precisamente esos patinetes también tienen un lugar destacado en estas nuevas normas de movilidad con ese Real Decreto que entra en vigor hoy, jueves 1 de octubre. Esas nuevas obligaciones, Inmaculada, hablando de estos vehículos de movilidad personal, porque han generado mucha polémica. Es verdad que hay ciertos ayuntamientos que también tienen ordenanzas municipales, pero vemos actitudes de todo tipo, que van con casco, que no lo llevan, que va una persona, que se suben dos, que van por la carretera, que se suben a la acera. Cuéntanos un poquito cuáles son esas normas que hay que cumplir.
2: Exactamente, pues hemos intentado unificar. Edad mínima, 15 años. Para conducir un vehículo de movilidad personal, 15 años. Casco de protección, siempre obligatorio. Chaleco reflectante, obligatorio de noche o cuando haya escasa visibilidad. Alumbrado obligatorio permanentemente, pero esto entrará en vigor a partir del 1 de octubre del 2027. Y luego se ha introducido, los vehículos de movilidad personal no pueden circular en vías interurbanas, pero fuera de los núcleos urbanos, cuando haya circulación permitida por vías segregadas del tráfico, como una vía ciclista o un carril bici, salvo que esté prohibido, ahí obviamente sí que podrán circular estos vehículos de movilidad personal. Es la única excepción que se permite fuera del casco urbano.
1: Unos patinetes que ahora están muy de moda, los vemos en nuestras ciudades, en muchos puntos, y que hasta ahora yo creo que todo el mundo tenía claro que había que regularlos cuanto antes, ¿no? Sobre todo también por el bien de ellos, porque sí que hemos visto bastantes problemas en este sentido. Yo creo que ahora mismo eran el colectivo o uno de los colectivos más problemáticos, por llamarlo de alguna manera, porque estaban en ese limbo, en ese vacío legal.
2: Bueno, sí que es cierto que los cambios normativos, pues es verdad que sí que había una dispersión de normas porque las ordenanzas municipales habían ido implantando normas en los distintos ayuntamientos, y ya que anteriormente ya hemos regulado los requisitos técnicos que tienen que tener los lugares, las vías, el número de personas, que como sabéis es una persona, y la obligación de registrarlo en la DGT como requisito previo a contratar un seguro, pues ya hemos establecido una serie de normas para que haya una uniformidad y todos sepamos cómo tenemos que actuar.
1: Bueno, hemos hablado de las bicicletas, hemos hablado de los vehículos de movilidad personal, los patinetes. Vamos a cambiar de tercio y vamos a hablar del colectivo, que a mí al menos es el que más me interesa porque es el que uso yo a diario, que es el de la moto. Yo para venir a trabajar siempre vengo en moto. Creo que también tengo deberes, ¿no, Inmaculada? Y nuevas normas que me tengo que aprender y poner ya en disposición desde ya, ¿no?
2: Exactamente, motocicletas y ciclomotores, guantes de protección obligatorios en las vías interurbanas. Sí que es cierto que habrá unas características técnicas que se van a exigir, pero hasta que no llegue la orden ministerial, ahora mismo con unos guantes de protección son obligatorios, pero no tienen que estar homologados. Segundo, muy importante, para evitar el uso de calzados abiertos tipo chanclas, calzado cerrado obligatorio en cualquier tipo de vía. Me da igual que sea vía urbana o que interurbana, el calzado cerrado obligatorio. Y luego el casco es obligatorio, pero para los usuarios de ciclomotor hasta ahora era un casco certificado. Pasará a ser homologado también, pero esta entrará en vigor el 1 de octubre del 2027. Y luego, importante para en los casos de que haya congestión en el tráfico, para los motoristas, siempre que esté señalizado por el titular de la vía, les vamos a dar la posibilidad de circular por el arcén derecho siempre y cuando no excedan de 30 kilómetros por hora. Se les va a permitir circular en caso de congestión, siempre sin exceder y siempre que está señalizado.
0: En el caso de los ciclomotores, Inmaculada, cuando estabas hablando de los cascos, te estabas refiriendo a eso que habitualmente denominamos quitamulta, ese casco huevo, para que la gente nos entienda, ¿se puede seguir utilizando o ese casco va a tener que desaparecer por un homologado?
2: Desaparecerá a partir del 1 de octubre del 2027.
0: Vale, esto es importante porque es verdad que lo vemos
2: habitualmente. Hasta ahora son certificados y ahora van a ser homologados, pero entrará en vigor en un tiempo, vamos a dar un tiempo, un margen al 1 de octubre del 2027.
0: Y relacionado también con el tema de las motocicletas, los ciclomotores, claro, cuando estabas explicando el tema de el calzado cerrado, la utilización obligatoria de guantes en vías interurbanas, no sé si en este caso, quizás en las vías interurbanas puede ser que la gente lo tenga un poquito más interiorizado, pero no sé si dentro de los pueblos de las ciudades es algo que vaya a costar un poquito más. Por ejemplo, el tema del calzado cerrado, me viene a la cabeza el verano cuando a lo mejor digo, bueno, pues cojo la moto para recorrer 500 metros para ir de casa a la piscina, ¿no? Pues voy en chanclas, es mucho más cómodo. Quizás esto a la gente le puede costar un poquito más comenzar a pensar, oye, que es que esto es una norma, hay que cumplirla y hay que hacerlo así.
2: Sí, exactamente. Lo que nosotros intentamos con esta medida es evitar los efectos negativos que por la falta de sujeción puede llevar el utilizar este tipo de calzado. Para ello hemos introducido esta norma, pero bueno, yo creo que lo que pretendemos es que tengan seguridad, que estos conductores, usuarios de estas motos y ciclomotores vayan más seguros, con lo cual les vamos a proteger para que no se produzca el accidente.
0: ¿Y el tema de los guantes en vías urbanas también o solo en interurbanas?
2: En interurbanas. Los guantes de protección serán en las vías interurbanas.
0: Vale, importante, detalle importante también para tener en cuenta, porque es verdad que dentro de las vías urbanas se suelen ver también, ¿no? Gente que conduce esas motos o ciclomotores sin los guantes.
1: Sí, algo que, bueno, oye, no cuesta nada ponerse el guante, aunque no sea obligatorio, siempre todo lo que nos protejamos de más.
0: Por tu seguridad.
1: Sí, eso sí. Es, siempre está bien. Y hay una novedad que está, habrá gente que haya dicho, durante estos minutos que llevamos hablando, Inmaculada, yo no uso la bici, yo no tengo moto, yo no tengo patinete. Bueno, aquí ya no se van a librar, porque ¿en qué consiste ese nuevo carril de emergencia? Esto para los que conduzcan un vehículo, un coche, etcétera, etcétera, esto ya sí que les afecta de lleno. ¿Cuál es la novedad en este sentido? Porque es algo que yo en algunos momentos he visto, pero que, bueno, pues no demasiado, sobre todo en grandes atascos, en autovías, etcétera, etcétera. Cuéntanos en qué consiste esta novedad, porque yo creo que esto es algo que tenemos todos, por supuestísimo, igual que lo de antes, pero esto más si cabe que interiorizar cuanto antes.
2: Exactamente, hemos contemplado dos modificaciones, una la circulación con nieve y otra carriles de emergencia. Circulación con nieve. En autopistas y autovías estará prohibido adelantar cuando la circulación esté dificultada por la nieve y además hay que dejar libre el carril izquierdo. ¿Para qué? Para que por ese carril izquierdo puedan circular los vehículos de emergencia y las máquinas quitanieves, que a veces se nos producía la dificultad de que no podíamos pasar para poder dejar la vía limpia. Carril de emergencia, en caso de una retención, cuando los vehículos circulen pues a paso de peatón o bien estén detenidos, ¿qué tenemos que hacer? Tenemos que dejar un espacio libre para un carril de emergencia. Es un espacio central, el carril de emergencia. ¿Para qué? Para que los vehículos prioritarios, en caso que haya una retención, puedan pasar y puedan atender la emergencia que sea cuanto antes. En caso de que sean dos carriles, bueno, pues cada uno nos orillamos a ambos lados, dejando que el espacio central libre. ¿Cuándo se complica? Un poquito, cuando son tres carriles. Tenemos tres carriles, vamos circulando todos los vehículos, el carril izquierdo se orilla a la izquierda, ¿vale? Sin ningún problema, y el central y el derecho se tendrán que orillar a la derecha, con lo cual el espacio libre, ¿dónde va a quedar? Entre el carril izquierdo y el central.
0: Pues tomamos nota de todas estas, no recomendaciones, sino nueva normativa que, como decimos, ya entra en vigor con la llegada del mes de octubre. Si algún usuario tiene dudas, lo tiene muy fácil, recurre a la página web de Vive Radio, busca el podcast y puede volver a escuchar perfectamente esta conversación con Inmaculada Matías para conocer al dedillo todas estas nuevas normas de movilidad que afectan, como decimos, a todos los usuarios, aunque están enfocadas a la seguridad de los ciclistas, de los patinetes, también de los ciclomotores y de las motocicletas. Y queremos aprovechar, Inmaculada, cada vez que hablamos contigo con la DGT, para actualizar esos datos, esas cifras en lo que llevamos de 2026. Ya se han completado 9 meses. No sé, cifras de siniestralidad en el caso de Castilla y León. ¿Cómo va el año? ¿Qué balance se hace desde la DGT?
2: Bueno, pues seguimos trabajando para reducir los fallecidos en carretera. Tenemos que tener en cuenta que son datos provisionales. A 30 de septiembre, 93 fallecidos en nuestras carreteras de Castilla y León, y destacar 35, más del 35%, son usuarios vulnerables. Con lo cual, muchísima precaución, y esto también pues justifica todas las medidas que hemos tomado.
1: Y toda esta normativa inmaculada que hablábamos antes, nos preguntábamos, bueno, yo recuerdo cuando hablamos contigo con el tema de la baliza que nos comentabais, va a haber un poco más de margen, ¿no? Vamos a empezar a multar desde el día uno en este sentido. Aquí sí que se va a ser más estricto en el cumplimiento de todo esto y desde ya mismo se van a proceder a las multas si no se cumple con esta normativa.
2: Bueno. Es que las normas entran en vigor cuando entran en vigor. Nosotros entran en vigor y tenemos que aplicarlas. Y si los agentes se encuentran pues con un conductor que no cumple con las normas, pues no quedará más remedio, esperemos que no, pero de denunciar.
1: Y para cerrar, sé que también hay algún cambio con esta normativa enfocado a los semáforos en vías urbanas, sobre todo a ese semáforo ámbar intermitente que va a obligar, por ejemplo, al Ayuntamiento de Valladolid a cambiar 232 semáforos en distintos cruces. ¿Esto va a afectar a todas las poblaciones? ¿Es el caso de Valladolid solo en concreto?
2: No afectará a todos. Como norma general, en el paso de peatones con semáforo no podrá coincidir la luz ámbar intermitente para vehículos con luz verde con la luz verde para peatones, luz ámbar intermitente para vehículos con luz verde no intermitente para peatones. Como regla general, puede haber excepciones, no podrán coincidir.
1: Pues dicho queda, y con todas estas novedades nos quedamos desde ya. Como siempre, agradecemos que nos lo haya explicado de una manera tan clara, tan directa, y que sirva, por supuesto, para que los oyentes aprendan a Inmaculada Matías, la coordinadora de la DGT en Castilla y León. Inmaculada, lo dicho, muchas gracias, como siempre.
0: Gracias, Inmaculada.
2: Muchísimas gracias y gracias también por darnos voz.
0: Gracias también a ti, compañero Diego Rivera.
1: Adiós.
0: Seguimos en Vive Castilla y León.
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0: Una y 24 minutos de la tarde, estamos en directo en la sintonía de Vive Radio, Vive Castilla y León, primer día del mes de octubre. Este día 1 es el Día Internacional de las Personas de Edad, aunque seguro que han escuchado, han leído o han visto en algún lugar que es el Día Internacional de las Personas Mayores. Precisamente sobre este grupo de nuestra población vamos a hablar durante los próximos minutos con nuestra compañera Lidia Veiga. Lidia, ¿cómo estás? Buenas tardes.
6: Muy buenas tardes. Pues sí, 1 de octubre y comenzamos el mes poniendo el foco en este segmento de la población, Día Internacional de las Personas de Edad, que se celebra en varios ámbitos a lo largo de nuestra comunidad. Ha habido varios homenajes en diferentes provincias. Por ejemplo, a nivel autonómico, Cruz Roja se ha unido a una celebración como esta porque han aprovechado para hacer balance del año 2025. A nivel nacional, la institución acompañó a más de 231.000 personas mayores y cuidadoras en España, casi 19.000 en Castilla y León. Bueno, hemos aprovechado un día como este para acercarnos a Cruz Roja en Valladolid. Hemos hablado con la directora de Intervención Social, ella es Marta Franco, y nos hablaba así de un día como este y sobre todo de los 5 ámbitos en el que han querido poner el foco en este 2026 desde la organización.
7: Por supuesto, Cruz Roja quiere seguir trabajando

0: discapacitación por razón de edad y que podemos formar parte activa de la sociedad, como antes apuntaba, como por ejemplo con el voluntariado, y que tengamos independencia para desarrollar nuestra vida pues conforme a nuestras preferencias y capacidades, ¿no? Es decir, son cuestiones que se reivindica en el ámbito de la institución, estos cinco ámbitos, porque consideramos que son fundamentales para garantizar los derechos.
1: Bueno, hacía mención al voluntariado, porque ya sabemos que hay una parte de Cruz Roja Juventud que recibe a voluntarios muy jóvenes, adolescentes, que quieren participar en estas actividades, pero también dentro del apartado de voluntariado hay opciones de personas mayores que sean voluntarias y que acompañen a otros en actividades que celebran a lo largo de todo el año. Así hacía hincapié en el trabajo de estos voluntarios mayores.
0: Son muchas las personas mayores que cuidan de otras personas mayores, y sobre todo en ese perfil tenemos que hay una feminización del cuidado por una cuestión de esperanza de vida. Las mujeres vivimos más, y además normalmente en el ámbito doméstico solemos encargarnos de esas tareas a veces de cuidado. En esa dirección, una de las líneas de actividad que tiene la institución es un proyecto que es de información, capacitación y apoyo a esas personas cuidadoras de personas mayores, para facilitarles espacios de descanso, de respiro, a través del acompañamiento y apoyo del voluntariado, y que puedan llevar a cabo mejor ese cuidado de la persona mayor que tienen en su casa.
1: Bueno, pues ya por último, sobre todo un mensaje a participar en las actividades, porque es verdad que a lo mejor hay muchas personas de edad que nos están escuchando, que se acompañan con la radio cada día y que pues para combatir la soledad no deseada también hay muchas actividades que se desarrollan a lo largo de todo el año en toda nuestra comunidad. Así que Marta, hacía un llamamiento como este a que participen.
0: Pues les animamos y les agradeceríamos enormemente que se acercaran a Cruz Roja por la vía que les consideren pues más accesible, más oportuna. Tenemos la sede aquí en Valladolid, en la calle Pólvora número 6, si no, teléfono, correo electrónico, por el medio que consideren, y que pueden participar en la institución de la forma que deseen y necesiten, ya sea beneficiándose o participando en estas actividades como personas usuarias, o ya sea, como decíamos, como voluntariado, porque las personas mayores tienen una gran experiencia, pueden aportar muchísimas cuestiones, y es una riqueza y una sabiduría que además son básicas dentro del voluntariado y en la impartición de esos talleres grupales que realizamos. Entonces, les animamos a que se acerquen y se lo agradeceríamos enormemente además.
2: Pues ya lo saben, 1 de octubre, Día Internacional de las Personas de Edad. Gracias, compañera Lidia Veiga.
1: Gracias a todos.
2: Y nos acercamos a la 1:30. Ya está preparado Ignacio Miranda, porque hoy, a partir de hoy, todos los jueves de 1:30 a 2, Vive la Cultura aquí en la sintonía de Vive Radio. Nosotros regresamos a partir de las 2:15 con más Vive Castilla y León.

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1: Buenas tardes, señoras, señores, amigos oyentes. Bienvenidos a un nuevo programa de Vive la Cultura. Nos encontramos hoy, 1 de octubre, en la primera emisión de la temporada para abordar temas del mundo de la cultura en nuestra comunidad, un sector activo y dinámico, muy vivo, como comprobamos cada semana. Hoy queremos hablar de pintura y de lectura. En primer lugar, nos iremos a Salamanca para conocer con mayor detalle la magnífica exposición retrospectiva de Ángel Luis Iglesias que se exhibe en varios espacios de la capital, como la Sala San Eloy, la Casa de las Conchas, la Torre de los Anaya, el Palacio Episcopal o el Patio de Escuelas Menores, en una propuesta que el propio artista concibe casi como una gran intervención urbana. Así se efectuó un recorrido como un viaje en el tiempo que arranca con sus primeras obras y sus influencias fundamentales, entre las que destaca la figura de Velázquez, a quien estudió en profundidad durante infinidad de horas en las salas del Museo del Prado. Desde ahí hasta llegar a sus trabajos más recientes, donde vuelve a reencontrarse con el paisaje urbano, rindiendo homenaje a la ciudad de Madrid y muy especialmente a la suya, a Salamanca. Además, como gran cinéfilo, Iglesias se detiene también en el séptimo arte para hacer un guiño a Hollywood, el Hollywood dorado, y a los iconos que tanto han marcado su imaginario. Bajo el título Antología, la muestra puede visitarse

hasta el próximo día 20 de noviembre y permite disfrutar de las creaciones del autor, uno de los mayores exponentes de la pintura realista actual, que posee, entre otros galardones, el premio Antonio López. Nos iremos también hasta Palencia, en concreto hasta la montaña palentina, hasta la localidad de Aguilar de Campo, donde su biblioteca municipal Bernardo del Carpio acaba de ser reconocida por el Ministerio de Cultura dentro del concurso de animación a la lectura María Moliner, con una ayuda económica de casi 2.800 euros para desarrollar un proyecto de dinamización lectora y cultural que nos explicará Enrique Bravo, su bibliotecario. En total, concurrieron cerca de 650 bibliotecas de todo el país y este proyecto obtuvo 82 de 100 puntos, situándose así entre los mejor valorados, en concreto en el puesto número 64. El jurado destacó de él su interés, claridad e impacto. Una distinción que pone en valor el importante papel cultural y social que desempeñan las bibliotecas en nuestro medio rural y en este caso en una localidad de 7.000 habitantes. Comenzamos.

0: Enrique Bravo, bibliotecario de la Biblioteca Municipal Bernardo del Carpio de Aguilar de Campoo. Buenas tardes.
1: Hola, muy buenas tardes, Ignacio.
0: Encantado de saludarte. Bueno, cuando hablábamos el otro día para quedar por hoy, me decías, preséntame mejor como bibliotecario que como director de biblioteca. ¿Es un perfil más humano, más próximo?
1: Sí, y bueno, pues que a nosotros como profesionales nos suele agradar más, ¿no? Que por esa cercanía, esa proximidad que subrayas tú. Y mira, precisamente dentro de nada, el día 24 de octubre, se celebra el día 24 de octubre, el Día de las Bibliotecas, y desde el Consejo de Cooperación Bibliotecaria del Ministerio de Cultura están lanzando una campaña de orgullo bibliotecario, ¿no? De que nos sintamos como profesionales de las bibliotecas orgullosos de lo que hacemos.
0: Es motivo de orgullo, hablando de esa cualidad, además, haber recibido este apoyo por parte del Ministerio de Cultura en una convocatoria nacional de tanta magnitud, con cerca de 600 bibliotecas estudiadas o concurrentes.
1: Sí, claro, es un premio que ya está muy consolidado, ¿no? Dentro del ámbito bibliotecario y cultural de España. Ya lleva unas cuantas ediciones. Nosotros hemos participado prácticamente todos los años, unas veces con más éxito, otras con menos, puesto que pues los proyectos también se presentan en relación pues a las capacidades y un poquitín también la inventiva y la capacidad de desarrollar un proyecto que guste, ¿no?, a la comisión valoradora de este concurso.
0: ¿Nos puedes explicar exactamente qué consiste el proyecto?
1: Sí, nuestro proyecto llevaba como título La biblioteca como espacio de comunidad, lectura, participación y cultura compartida en Aguilar de Campoo. Y como podéis imaginar, pues habla de eso, ¿no?, de cómo la biblioteca, como bien has dicho, en una población de unos 7.000 habitantes, se convierte en un espacio de referencia cultural y social en este tipo de pueblos, ¿no?, trascendiendo un poco más allá de esa función tradicional que en nuestro imaginario está ahí, ¿no?, como un lugar de préstamo, de libros, de sala de estudio, para convertirse en un verdadero punto de encuentro para la ciudadanía, que en estos entornos rurales y periféricos, como es el caso...
0: Tan distantes de la capital, además, efectivamente, ¿no? 90 kilómetros, sí, sí.
1: Sí, bueno, Aguilar está ahí, ¿no?, en un puntito donde estamos eso, a 100 de Palencia, 85 de Burgos, 150 de León, 100 de Santander. Estamos como un poquitín que necesitamos muchas referencias culturales propias y de recursos propios para poder hacer nuestra vida, y en ese sentido la biblioteca pues tiene un papel esencial como agente dinamizador de la vida cultural.
0: Enrique, ¿cómo es el día a día de la Biblioteca de Aguilar? ¿Podemos hablar un poco de horarios, de servicios, de prestaciones que ofrece, de dependencias, porque también hay varios espacios?
1: Sí, claro. Mira, la Biblioteca de Aguilar, para que los oyentes de radio se hagan una idea, pues está ubicada en una antigua casa solariega de Aguilar de Campoo, de las muchas que hay, ¿no? Estas casas blasonadas tan bonitas que tenemos aquí en la localidad. Es un edificio de finales del siglo XVII, pero que evidentemente se rehabilitó en los años 90 del siglo pasado para convertirlo en biblioteca. Todo el mundo que viene se queda maravillado de la estética, de cómo se ha integrado, ¿no?, el concepto de biblioteca dentro de este espacio. Hago un paréntesis, nosotros como bibliotecarios a veces pues tenemos que pelear, ¿no?, con esta estructura de un edificio en cuatro plantas donde los servicios se esparcen mucho, por así decirlo, y entonces para el personal pues nos cuesta también controlar todos los espacios, estar pendiente de que ningún usuario pueda estar desatendido en ningún momento.
0: Bueno, suele ocurrir que los edificios antiguos efectivamente no son siempre funcionales para el fin al que se destinan, ¿no?
1: Sí, claro, yo conozco, bueno, conocemos bibliotecas, otras bibliotecas de nuestra comunidad, que pues son edificios de nueva planta, que están creados y diseñados específicamente para ser biblioteca, con todos los conceptos arquitectónicos actualizados y adaptados a lo que se va a hacer allí, ¿no? Pero bueno, lo contrarrestamos con la belleza y la historia de este edificio.
0: Y abrís mañana y tarde, ¿no?, salvo los domingos, los sábados también.
1: Sí. Bueno, de lunes a viernes abrimos. La Biblioteca de Aguilar de Campoo tiene el horario partido. Estamos de 10 a 2 y de 4 a 8 y media, con lo cual estamos 8 horas y media al día, que bueno, pues supera la ratio de lo habitual, ¿no?, en horarios de apertura, para intentar pues que toda la gente, además aquí en Aguilar, con el tema de el empleo mayoritario en la industria galletera, pues la gente suele tener turnos y, bueno, pues aquellos que prefieren o necesitan venir a la biblioteca en horario mañana, tarde. Aunque es que es cierto, Ignacio, que lo que es, por ejemplo, la actividad cultural, dinamización lectora y cultural, pues se desarrolla quizá más en los horarios de tarde.
0: Vespertinos. ¿Y qué servicios tenéis? Bueno, los clásicos convencionales de cualquier biblioteca, ¿no? Entendemos sala de estudios, sala de préstamo, fonoteca, videoteca, hemeroteca...
1: Eso es. Tenemos sala de estudio, una que creamos hace 2 años y poquito, uh-huh, específicamente para sala de estudio, para que pues haya una separación de esos espacios y que la gente que está en la sala de lectura pues tampoco se sienta tan coartada, ¿no?, por la presencia de los estudiantes que buscan un espacio de máxima tranquilidad y silencio. Tenemos la sección infantil juvenil, la sección de adultos, los audiovisuales integrados ya en cada una de las secciones. Tenemos 2 espacios expositivos, una sala multiusos dotada pues con tecnología para que se puedan hacer proyecciones, presentaciones, etcétera, etcétera, y que también es un espacio que utilizamos pues para muchas de nuestras actividades. La verdad es que tenemos mucha suerte, nos sentimos privilegiados porque la dotación en ese sentido es muy amplia.
0: ¿Cuál es el perfil de los usuarios? Entiendo que hay diferentes rasgos entre ellos, ¿no?
1: Sí, muy muy muy variopintos, ¿no? Nosotros tratamos de fomentar el hábito lector y el consumo cultural en todas las edades. Tenemos desde los pequeñines que les traen en el cole con 3 años, sí, a que tengan su primera inmersión en la biblioteca. Hacemos campañas para que se hagan el carnet, que es un carnet de lector que vale para toda la red de bibliotecas de Castilla y León.
0: Sí.
1: Hacemos desde bebé cuentos hasta sesiones de recuperación de la memoria oral con la gente mayor, pasando por jóvenes, que es uno de los sectores de población más complicados en esto del tema de la lectura y la cultura, y evidentemente también en la etapa adulta.
0: ¿Tenéis datos de cuántos usuarios pueden pasar al día por las instalaciones en una jornada normal?
1: Sí, porque además es que son datos que en esta memoria puntúa, son datos que nosotros tenemos que presentar ante el Ministerio de Cultura anualmente. Y bueno, pues los datos reflejan que el año pasado, por ejemplo, se realizaron más de 12.000 préstamos de documentos, que pues es una media que está muy bien, préstamo población, para lo que son los rangos en nuestro país, ¿no?
0: Sí.
1: Y en cuanto a afluencia, nosotros no tenemos un contador de visitas como tal, Ignacio, pero sí que hay una fórmula estadística establecida también desde instancias bibliotecarias superiores que nos hace calcular que en torno a 50.000 personas visitan la Biblioteca de Aguilar cada año. Uh-huh. Evidentemente hay usuarios que vienen muchas veces al año y otros y otras personas que no vienen, pero bueno, tenemos también 4.500 socios dados de alta en Aguilar, que es un dato que mucha gente dirá, bueno, pues de 7.000 habitantes, eso está genial. Pero también hay esa población flotante, ¿no?, que visita el medio rural en épocas vacacionales,
0: sí.
1: del estío.
0: Y de municipios de la comarca, entiendo también, ¿no?, próximos.
1: Sí, hombre, sí. Los pueblos de alrededor de Aguilar, todos suelen tener su biblioteca, más grande, más pequeña, pero lo que es del municipio de Aguilar, sí, claro, evidentemente, vienen aquí y se sacan el carnet que les vale para todas las bibliotecas.
0: Enrique, he visto también que tenéis una presencia masiva y muy activa en redes sociales. Entiendo que es una forma de favorecer el sentimiento de pertenencia, el crear una comunidad de usuarios, el informar a diario de vuestra actividad, de vuestros avisos.
1: Por supuesto, para nosotros es una herramienta fundamental. La biblioteca se ha tenido que adaptar a los tiempos que han evolucionado tan rápido que hemos tenido que dar como pasos de gigante, ¿no? Yo cuando empecé a trabajar en la biblioteca de Aguilar en el año 2000, era una biblioteca que no estaba ni siquiera automatizada, que no se podía acceder al catálogo, al contenido de los libros de manera online. Uh-huh. Y hoy en día hemos dado, pues fíjate, estamos con la lectura electrónica y en ese sentido lo que dices, la presencia en redes es fundamental para nosotros, es una herramienta de comunicación, pero no solo para dar avisos, ¿no?, también para compartir contenidos, para esa relación usuario-biblioteca tan importante, que es lo que comentabas tú, ¿no?, que nos tiene que servir para comunicarnos.
0: Y a lo largo del año entiendo que tenéis un calendario de actividades marcado por pues conmemoraciones como el Día del Libro, supongo, habrá clubes de lectura o algo similar, entiendo.
1: Claro, claro, sí, mira, los clubes de lectura, taller de ensayo, son actividades que dinamizan muchísimo, y como bien has dicho y has señalado, las fechas, ¿no? Este octubre viene en ese sentido cargadísimo de ellas. Empezamos el día 19, que celebraremos el Día de las Mujeres Escritoras. Uh-huh. El día 21, aunque es cae en el sábado 24, también tendremos una actividad intensa con motivo del Día Internacional de las Bibliotecas. Luego tenemos la presencia de Halloween, que claro, ahora mismo en la cultura, en los más pequeños, es algo muy importante. Y sí, nosotros pues hacemos, mira, te cuento porque así anécdotas, ¿no? Hay una actividad que hacemos que es chuche o libro. Y entonces durante toda la semana...
0: Qué curioso,
1: sí. Hacemos una selección de materiales, de libros relacionados con el tema del misterio, el miedo, el terror, no sé qué, para que ellos tengan ahí su selección de estos materiales. Y si el peque viene a sacar libro en préstamo, le damos un vale para que el día ese de Halloween que tanto les gusta, pues en la biblioteca nosotros nos caracterizamos, nos disfrazamos de personajes de terror, de miedo, y les entregamos su bolsita de chuches. Y muy interesante, con chuches también sin gluten para los que lo necesiten. O sea que estamos pendientes de todo.
0: Cuidéis al máximo el detalle. Y ya para ir, concluyendo, Enrique, resaltar que la mayor parte de los servicios y prestaciones que ofrecéis son de carácter gratuito, es decir, la importancia del acceso universal a la cultura.
1: Importantísimo, Ignacio. Acceso universal, tú lo has dicho, la biblioteca como institución se caracteriza por eso, ¿no? Por dar a todas las personas, sin importar estatus social, económico, aquí no se miran ni ideologías, ni credos, ni nada. La biblioteca es universal para todo el mundo, y aquí cabemos todos. Y lo que te decía al principio de esta entrevista, ¿no? La biblioteca tiene que ser ese espacio de comunidad que hemos pretendido con este proyecto que afortunadamente pues nos han premiado desde el Ministerio de Cultura.
0: Enrique, pues gracias por habernos atendido. Larga vida al libro, larga vida a la biblioteca, sea con soporte papel u otros electrónicos, y lo más importante, que sigáis prestando esa gran labor social y cultural en vuestro municipio, en Aguilar, y otros que hacen lo mismo también en nuestro medio rural. Muchas gracias y buenas tardes.
1: Buenas tardes, muchísimas gracias a vosotros.
0: Un saludo. Ángel Luis Iglesias, pintor salmantino, que estas semanas muestra en su ciudad la exposición Antología. Buenas tardes.
2: Hola, buenas tardes, ¿qué tal?
0: Ángel Luis, nadie es profeta en su tierra, pero en tu caso es una excepción, ¿no?
2: Pues la verdad es que sí, una excepción.
0: Bueno, es una muestra retrospectiva de toda tu trayectoria cuando aún eres muy joven, ¿no? Porque aún no tienes los 50 años. ¿Cómo surge la idea de articular esta exposición?
2: Pues mira, efectivamente no tengo 49 años, y la idea surge realmente de una propuesta de la Diputación de Salamanca, a manos de Javier Iglesias. Viene a visitarme al estudio y me hace esa propuesta, hacerme una exposición antológica a modo de homenaje a mi trayectoria, corta trayectoria, pero larga.
0: Intensa,
2: efectivamente. Sí. Y bueno, pues así surge la idea.
0: Ángel Luis, ¿qué criterios has seguido para hacer la selección de las obras?
2: Pues lo que he hecho es primero seleccionar, dentro de lo que tenía yo en el estudio, etapas. Sí. Y una vez seleccionada toda esta obra, lo que he hecho es ponerme en contacto con clientes para ver qué podía yo reunir de toda mi obra. Y una vez visto lo que tenía, las cartas que tenía en las manos, pues ha sido una cosa bastante complicada, porque al tener mucha obra desperdigada, como se dice, complementar a lo que yo tenía en el estudio, y sobre todo la última etapa de paisaje urbano en la que aún sigo involucrado, aún sigo pintando, pues fue complicado. Y sobre todo por los espacios, porque en una sala de exposiciones la verdad es que no no se podía montar todo, ¿no?
0: Te iba a preguntar también por eso, te has anticipado a la respuesta. Me he imaginado que también había un problema espacial, ¿no? El escoger varios emplazamientos para mostrar la obra obedece a la falta de un espacio amplio en concreto que pudiera albergarla toda íntegra, entiendo.
2: Eso es, sí, ha habido que buscar al final 5 espacios en Salamanca. Uh-huh. Hacer de Salamanca, la intención al final era de hacer de Salamanca una sala de exposiciones. Y la verdad es que se ha conseguido.
0: Y de todas maneras, muy gratificante comprobar ese grado de consenso, ¿no?, y de apoyo entre las instituciones salmantinas, tanto públicas como privadas, para hacer posible esta muestra.
2: Efectivamente, porque una vez que se me hace a mí la propuesta, desde, ya te digo, Javier Iglesias, personalmente, desde la Diputación, pues se hizo llegar a las demás instituciones. Uh-huh. Y todas respaldaron el proyecto, y la verdad es que, oye, me sentí muy agradecido, ¿no? Siempre han estado apoyándome, y que en un momento dado una exposición de tal calibre, que todos quieran remar contigo, pues la verdad es que ha sido muy satisfactorio.
0: Es de agradecer. Desde luego. La exposición estará abierta hasta el próximo día 20 de noviembre, queda todavía pues prácticamente mes y medio largo. ¿Tenéis datos ya de afluencia de público de estos primeros días?
2: Pues sinceramente me los pasan mañana. Uh-huh. Pero yo he sido asiduo a esta semana a las salas, y la verdad es que la gente estaba respondiendo muy bien. No tengo queja del público salmantino, siempre me tratan bien en ese sentido.
0: Bueno, y teniendo en cuenta, Ángel Luis, el atractivo que tiene Salamanca como lugar de turismo cultural, idiomático y de otro tipo, irán muchos otros visitantes de diferentes puntos de la comunidad y de España, seguramente, que estén de paso. Sí. Por tu ciudad.
2: Eso es. Yo el domingo estuve por la sala, sobre uh-huh. todo en la Casa de las Conchas, que oye, que es un punto referencial en la ciudad, y te sorprendía que los mismos turistas, que claro, se identifican, ¿no?, enseguida, se hicieran fotos con tus cuadros. ¿Sí? y no disfrutaran tanto del entorno, sino que se quedaran con la obra, y eso, pues oye, como artista, te llena.
0: Desde luego. Ángel Luis, ¿qué queda de aquel joven que un día decidió estudiar en la Facultad de Bellas Artes de su ciudad natal?
2: ¿Qué queda?
0: ¿Qué queda?
2: Pues, queda, yo creo que todo. O sea,
0: Parece ser que se ha cortado. Intentamos recuperar la comunicación con Ángel Luis.
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0: Hemos recuperado la conexión telefónica con Ángel Luis Iglesias. Te preguntaba qué queda de aquel joven que entró hace ya casi 3 décadas a estudiar Bellas Artes en la Facultad de Salamanca.
2: Pues queda todo, porque la ilusión no la pierdes, ¿no? Yo me considero artista desde que tengo conciencia, a los 3 años, como se puede ver alguna obra aquí de aquella época.
0: ¿Sí?
2: Y la verdad es que eso, la ilusión no la pierdes, porque he ido cambiando en cuanto a temática. ¿Sí? Y siempre ha sido un reto intentar superar lo anterior. Por ejemplo, como te comentaba antes, el paisaje urbano es bien distinto al paisaje urbano que empecé a realizar yo en 2005, 2004. ¿Sí? Con aquellos premios de Antonio López. Uh-huh. El premio Antonio López de pintura. Uh-huh. Etcétera, etcétera, pues es bien distinto este paisaje urbano a aquel, en cuanto a la técnica, la evolución técnica, y eso, pues esa ilusión de seguir avanzando y evolucionando, pues no la pierdes.
0: Y esa inquietud por avanzar, como dices, que te lleva incluso a continuar con tu formación realizando el doctorado.
2: Eso es. Sí, se basó el doctorado en un momento dado en, ¿sí?, en Velázquez.
0: ¿Sí?
2: Y la verdad es que, bueno, todavía quedan ahí un par de cosas por hacer, que uh-huh. sigue en proceso aquello, pero la verdad es que sí.
0: Bueno, figura cumbre de la pintura española, ¿qué te atrae especialmente del maestro sevillano?
2: El aire, como decía en su momento Dalí, es el pintor del aire, el pintor del ambiente, el pintor sí, como retratista o pintor de figuras, yo lo considero más bien, ¿no? Y es el aire, cómo capta Velázquez todo aquello, y eso es lo que a mí como artista me motiva, ¿no?
0: ¿Crees que ha sido suficientemente reconocido? Está claro que es una figura cumbre universal, pero a lo mejor por los propios compañeros, por los discípulos posteriores, por otros estilos, ¿está en el lugar que se merece realmente y se ha estudiado lo suficientemente su figura y su obra?
2: Pues yo creo que sí, ¿no? Por lo menos hasta donde yo entiendo a Velázquez, creo que sí, porque yo he sido un gran estudioso suyo y colaborador en su momento en el Museo del Prado a través de Velázquez, y yo creo que sí. Es verdad que a lo mejor se le podía considerar un poco más, ¿no? Pero como pintor y como artista, pues para mí es el mejor. Quizás no el más completo, porque hay artistas como Picasso que son más completos que él, pero al ser yo pintor, pues lo considero pues eso, el número uno.
0: Ángel Luis, el arte contemporáneo, que es bastante más conceptual que figurativo, ¿permite también cabida y espacio para estilos como el tuyo, que es fundamentalmente realista?
2: Vamos a ver, eso es una lucha que los pintores realistas tenemos, ¿no? Yo considero que mi arte es contemporáneo, estoy viviendo estos tiempos.
0: Por supuesto, eso está fuera de toda duda.
2: Y claro.
0: Pero parece que siempre predomina la otra tendencia, ¿no? La del mensaje subrepticio, la crítica social, el compromiso, donde la estética no siempre es lo prioritario, la transmisión de emociones, quiero decir.
2: Eso es. Yo la verdad es que no lo comparto en ese sentido, ¿no? Porque hay muchas veces que te dicen, mucha gente hace vídeo, fotografía, y tú dices, pero la fotografía, ¿cuándo se inventó? El cine, ¿cuándo se inventó?
0: Sí, sí, por supuesto.
2: O sea, estamos hablando de hace mucho tiempo también, o sea, que parece que como que el artista plástico que usa una herramienta como el pincel, un producto como el óleo que se viene usando desde hace tantos cientos de años, si se usa ahora está desfasado. Pues, la pregunta es la siguiente: si realmente tantos artistas, tanta gente, tantos críticos de arte en general consideran a Velázquez, como es mi caso, el número uno, no se ha superado a Velázquez.
0: Está claro. Sí,
2: sigue siendo el número uno. Por lo tanto, estamos hablando de algo que no entra en mi cabeza, ¿no? El que a nosotros, a los realistas, nos tengan un poco ahí apartados.
0: Ángel Luis,
2: realmente estamos rodeados de realismo por todos los lados.
0: Desde luego. Ángel Luis, ya para ir concluyendo, hablabas antes de la importancia del paisaje urbano, ¿no? De la manera de explorarlo en tu obra. ¿Qué detalles tratas de captar, sobre todo de las calles, de las plazas, de la vida cotidiana de las ciudades?
2: Pues mira, te cuento, siempre se me ha tratado en un momento dado como retratista, cosa que por un lado dices, te halaga, porque tus retratos, pues creo que es cierto que transmiten, y eso es lo difícil en el retrato, que quizás hacer el retrato es posiblemente lo más complicado que hay, sobre todo al trabajar el óleo, ¿no? Que no es una mera fotografía, que yo puedo hacer 80 fotografías de una persona y en una de ellas aparece realmente esa persona, en el cuadro no es solo un elemento, y lo que yo he hecho es jugar a eso con el paisaje urbano, intentar que no sea un paisaje urbano como tal, sino que tenga una identidad propia al cuadro y que sea un retrato de la ciudad, un retrato de la calle, un retrato del edificio, o sea, no que sea un mero paisaje urbano.
0: Ángel Luis Iglesias, gracias por habernos atendido, enhorabuena por esta iniciativa e invitamos a nuestros oyentes de toda la comunidad a que pasen por Salamanca hasta el próximo día 20 de noviembre en varias salas para poder disfrutar de la muestra Antología. Gracias y muy buenas tardes.
2: Muchas gracias.
0: Un abrazo.
2: Un abrazo.
0: Pues cuando quedan 3 minutos para las 2 de la tarde, enfilamos la recta final con varias informaciones breves. La Casa Museo Colón de Valladolid acerca la identidad, las tradiciones y la vida cotidiana de la comunidad Sibipo Conibo de la Amazonia peruana a través de 23 fotografías en blanco y negro de David Díaz. La exposición, bajo el título Retratos de mi sangre, podrá visitarse con entrada gratuita hasta el 29 de noviembre dentro de la programación Hermanados por la Historia, promovida por la Fundación Municipal de Cultura de Valladolid con motivo del Día de la Hispanidad. Las fotografías recogen escenas de hilanderas que emplearon tintes naturales y arcilla sobre tela tocuyo, nillos en las lagunas formadas por las crecidas del río Ucayali, curanderos y mujeres con el tradicional quené pintado en el rostro con tintes vegetales. La selección incluyó además vestimentas, ornamentos, viviendas, construcciones, oficios y costumbres de esta comunidad a la que pertenece el autor. El Festival Internacional de Cine de Ponferrada celebra su 24 edición entre hoy 1 de octubre y el próximo día 9, recordando y homenajeando el cine hecho por bercianos o rodado en esta comarca. A lo largo de estos años, el festival ha proyectado más de 140 películas rodadas en la zona o por cineastas de la tierra. El nuevo lema es Nuestra mirada, nuestro cine, mientras que el logo es el tradicional ojo de la asociación Mi Retina Me Engaña, organizadora del festival, sobre una hoja de otoño, estación en la que se celebra la cita. Mirando atrás, nos hemos dado cuenta de que han pasado más de 140 trabajos rodados en el Bierzo o por bercianos. Este año es un homenaje a lo rodado en estas tierras, a los cineastas de nuestro paisaje, a las películas que han pasado por nuestras pantallas llevando el nombre del Bierzo, según explican los organizadores en boca de su coordinador Antonio Donís, como responsable del festival. Y por último, les recordamos que el pasado domingo tuvo lugar la clausura con el concierto Dos Divas y un barítono de la segunda edición del Festival de Música Milla de Oro del Vino, celebrada en el Monasterio de Santa María de Valbuena, en San Bernardo, Valladolid. El recital, protagonizado por las sopranos Ainhoa Arteta y Montserrat Martí, y el barítono Luis Santana, puso el broche final a un festival que este año ha reunido en 2 veladas musicales de primer nivel y en este clave patrimonial a artistas de la misma talla, en pleno corazón de la Ribera del Duero y de la Milla de Oro. Ambos conciertos registraron un lleno absoluto, con todas las entradas agotadas en ambas convocatorias, lo que confirma la buena acogida de esta iniciativa entre el público al convertirse en un festival que es una de las nuevas citas de referencia en la programación cultural de la provincia. Pues bien, con esta noticia concluimos y nos despedimos hasta el próximo jueves a la 1:30 de la tarde para seguir hablando de cultura en Castilla y León desde esta emisora Vive Radio. Gracias y buenas tardes.

0: son las 2 de la tarde.
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3: ¿Qué tal? Saludos, buenas tardes. Es jueves 1 de octubre, un día con cielos poco nubosos, sin descartar alguna precipitación débil o chubasco ocasional. Temperaturas en ligero descenso, con máximas que alcanzarán los 24 grados. A esta hora tenemos 21 en el centro de la capital. Los semáforos de Valladolid tienen desde hoy nuevas reglas para proteger a los peatones. Daniel González.
4: La nueva normativa de tráfico obliga a evitar que el ámbar intermitente de los vehículos coincida con el verde fijo de los peatones. En la ciudad hay 232 cruces que deben adaptarse, aunque de momento solo uno cumple ya con la nueva regulación. Una baja ejecución que ha criticado el PSOE. El concejal socialista Luis Vélez recuerda que ya reclamaron estas actuaciones hace 2 años y consideran que la situación puede aumentar el riesgo de atropellos, especialmente para peatones vulnerables.
5: No hicieron nada, no hicieron ni caso. Y ahora ha tenido que ser una norma nacional la modificación del Reglamento General de Circulación, que entra en vigor hoy, 1 de octubre, quien les obliga al Ayuntamiento a tomar decisiones en este sentido. De 232 intersecciones que hay en la ciudad, únicamente han modificado la regulación semafórica de uno.
3: Desde el Ayuntamiento han explicado que la adaptación se realizará de forma progresiva y que el proceso se prolongará durante al menos 6 meses. Los trabajos comenzarán por algunas de las principales avenidas de la ciudad, como la de Salamanca, Burgos o Gijón.
4: El concejal de Movilidad, Alberto Gutiérrez Alberca, defiende que los cambios requieren actuaciones técnicas y asegura que Valladolid está cumpliendo los plazos previstos. Además, destaca que la ciudad ya aplica otras medidas incluidas en la nueva normativa, como las relativas a bicicletas y patinetes.
6: Es que hay unos plazos para ir adaptando cruces semafóricos que, por otro lado, son necesarios adaptar de manera tecnológica. No es exclusivamente dar a un botón una palanca. En los próximos 6 meses iremos adaptando esto para dar más protección al peatón en algo que, por otro lado, tampoco es una de las mayores causas de problemas de seguridad vial.
3: Por cierto, la Dirección General de Tráfico, como decimos, pone en marcha hoy esta normativa que también afecta al resto de vehículos, tanto coches como motocicletas, bicis, patinetes y también a los peatones. Podemos seguirá integrado en Valladolid, toma la palabra de cara a las elecciones municipales de 2027. La militancia de la formación ha ratificado su continuidad en una coalición que comparte con Izquierda Unida, Alianza Verde, Partido Verde y Movimiento Sumar.
4: Podemos plantea toma la palabra como una alternativa al actual gobierno municipal de PP y Vox y fija como prioridades la vivienda, la mejora de los servicios públicos y la defensa de los derechos de la ciudadanía. El siguiente paso para definir la candidatura de la coalición será mañana viernes con una nueva asamblea en el Centro Cívico Zona Sur. En ella, la formación seguirá avanzando en su proyecto para el próximo ciclo municipal y cerrará su propuesta de primarias abiertas. El objetivo es tener definidos antes de finales de noviembre tanto la candidatura como las líneas programáticas con las que concurrirán a las urnas. Escuchamos al actual portavoz de Valladolid toma la palabra en el Ayuntamiento, Rocío Anguita.
7: Esperamos una gran afluencia a esta asamblea y que podamos seguir avanzando porque somos la única opción política, social, que construye junto con la ciudadanía las propuestas para mejorar Valladolid en el próximo ciclo político municipal. Estamos felices de ser el espacio político de la izquierda alternativa en Valladolid que agrupa y suma a todas las organizaciones políticas y sociales, así como las personas que piensan en un futuro más igualitario, en un futuro mejor para Valladolid.
3: La falta de trabajadores sigue siendo uno de los principales problemas del sector de la construcción. Así lo ha señalado el presidente de la Fundación Laboral de la Construcción de Castilla y León, Javier Vega, que advierte de que esta situación está provocando retrasos en las obras y que algunas licitaciones quedan desiertas.
8: No hemos conseguido todavía que el sector de la construcción sea un sector tan apetecible como otros para los jóvenes y también para las mujeres. Tenemos un índice de empleabilidad en el mundo de las mujeres que anda entre el 7 y el 9%. Es muy poco y siempre, ahora mismo la construcción no tiene la penosidad que tenía hace años. Ahora se trabaja de otra manera, el rigor del tiempo no se sufre como se sufría.
3: Esto es todo. Sigue la información autonómica con Ibar Álvarez.

0: ¿Qué tal? Buenas tardes. La Junta de Castilla y León tiene la voluntad de recurrir los reales decretos ley en materia de vivienda aprobados el martes por el Consejo de Ministros si son convalidados mañana en el Congreso de los Diputados al entender que invaden sus competencias. En la comparecencia posterior al Consejo de Gobierno, el portavoz de la Junta y consejero de Economía y Hacienda, Carlos Fernández Carriedo, ha afirmado que el Ejecutivo Autonómico rechaza las dos normas del Gobierno porque, a su juicio, equivoca las acciones a tomar al reducir la oferta y generar inseguridad jurídica.
1: Pues le confirmo nuestra voluntad de recurrir. Naturalmente, el recurso no se va a producir antes de saber si se va a convalidar o no, porque no sabemos contra qué decretos habría que recurrir, cuáles quedan finalmente en vigor, pero invade claramente competencias autonómicas, perjudica los intereses de nuestra comunidad autónoma y nosotros tenemos una política clara de ofrecer vivienda, de dar seguridad jurídica, de intentar que las personas, especialmente los jóvenes y con más dificultades, pues puedan acceder a una vivienda, y entendemos que algunas de estas medidas son contrarias a este objetivo y, por tanto, vamos a analizar con detalle ambos decretos y vamos a presentar los recursos en defensa de los intereses de Castilla y León y también del ámbito competencial de nuestra comunidad autónoma.
0: La Junta ha dado luz verde hoy al límite de gasto no financiero para las cuentas de la comunidad de 2027, que fija en 15.104 millones de euros, un 6,5% más que este año, pese a la pérdida de 400 millones en fondos europeos y de 250 en rebajas fiscales. Además, el gobierno de Alfonso Fernández Mañueco va a destinar más de 2,8 millones de euros para reparar los daños ocasionados por los incendios forestales de este pasado verano. Los jóvenes ya pueden pedir las ayudas para la obtención del carnet B de conducir. El plazo estará abierto hasta el 15 de enero. La Consejería de Movilidad ha convocado estas subvenciones para facilitar la obtención del permiso a jóvenes de Castilla y León con ayudas de hasta 900 euros en función de la renta de la unidad de convivencia. Escuchamos a la consejera Cristina Sanchidrián.
2: Y va con un criterio progresivo, es decir, se va a bonificar hasta 900 euros. Esa cuantía viene justificada por los gastos que conlleva un carné, que más o menos en torno a esa cuantía económica, y con un criterio progresivo descienden hasta los 450. Van con cuatro franjas.
0: Hoy, 1 de octubre, arranca en Castilla y León la campaña de vacunación frente a los virus respiratorios para las personas institucionalizadas y niños entre 6 meses y 11 años. Por otra parte, la inmunización frente a la gripe, la COVID-19 y el virus respiratorio sincitial en todos los grupos de población en los que está recomendada, como por ejemplo los mayores de 60 años, se iniciará a partir del 13 de octubre. Alejandro Vázquez, consejero de Sanidad.
3: Voy a pedir a la población diana, por supuesto, que se vacune, porque realmente tiene dos beneficios importantes. El primero es para evitar la alta mortalidad que suele tener en personas de la población diana el virus de la gripe, y en segundo lugar yo creo que es una situación de solidaridad social para evitar que el virus de la gripe y los otros virus a los cuales nos dirigimos en la vacuna, evitar que circulen y que puedan contagiar al resto de la población.
0: El PSOE de Castilla y León pide a la Junta un cambio radical y un diálogo verdadero con ayuntamientos y diputaciones tras haber desahuciado, a su juicio, a la Federación Regional de Municipios y Provincias con su no funcionamiento en los últimos años. Estas críticas por parte del PSOE han sido respondidas hace unos minutos por parte de la presidenta Ángeles Armisen.
4: Bueno, con respeto absoluto al derecho de crítica que tiene, por supuesto, cualquier grupo político, lo que sí que me sorprende como presidenta de la Federación es que ayer tuvo lugar la comisión de entidades locales y diputaciones donde compareció el consejero de la Presidencia precisamente para hablar de las políticas y de la relación con las entidades locales, de la colaboración, y solo acudió un representante del Grupo Socialista.
0: Más información con Lucía Roales.

0: Buenas tardes. Después de varias semanas en las que no ha dejado de especularse con el posible viaje de los reyes Felipe y Leticia a Ceuta para mostrar su apoyo a los ceutíes y conocer de primera mano la situación en la que se encuentran tras la crisis migratoria que sufre la ciudad autónoma desde el 30 de julio, cuando más de 80.000 migrantes cruzaron la frontera con Marruecos invadiendo el territorio español, ya hay fecha para su visita. Será el próximo 13 y 14 de octubre. El presidente de la ciudad autónoma, Juan Vivas, ha valorado como muy importante para dicha localidad y para España en su conjunto esa visita que los reyes van a realizar y ha subrayado la implicación que está demostrando Felipe VI con Ceuta.
1: Bueno, yo creo que esta visita es una visita muy importante para Ceuta, muy importante para España, y ahí se va a poner de manifiesto, sin ninguna duda, el apoyo de la jefatura del Estado, el apoyo de nuestro rey a la causa de Ceuta, que es la causa de España. El rey está teniendo con Ceuta un trato muy considerado, muy implicado.
0: El Gobierno ha hecho público el listado de llamadas entre la Moncloa y el presidente de Ceuta, Juan Vivas, para negar las acusaciones lanzadas por este en la víspera, en las que reprochó que hizo 10 llamadas a presidencia del Gobierno en los días previos a la entrada masiva, pero no logró hablar con el presidente Pedro Sánchez. El ministro de Cultura, Ernest Urtasun, ha reconocido que la protesta social les ha dado fuerza para impulsar los decretos de vivienda, ha confiado en que Junts los apoye porque incorporan medidas que tienen su sello y ha replicado a Podemos que no es serio decir que el paquete de actuaciones que se someterá a votación del Congreso son migajas. No obstante, ha admitido que la calle les ha dado un empujón y les ha otorgado esa fuerza para primero lograr un buen acuerdo con el PSOE en el seno del Gobierno, reconociendo que algunas medidas ha costado pactarlas con su socio y luego remitir 2 decretos por la vía de urgencia al Congreso. El ministro de Agricultura, Pesca y Alimentación, Luis Planas, ha defendido el esfuerzo, ha asegurado que el Gobierno de España está realizando para apoyar al sector primario ante el aumento de costes derivado fundamentalmente del encarecimiento de combustibles y fertilizantes. Está haciendo todo lo que está en su mano, ha asegurado Luis Planas.
2: Yo tengo un gran respeto por las acciones agrarias, por lo que puedan manifestar y por lo que puedan hacer. No es de mi competencia las decisiones que puedan adoptar, ellas sabrán lo que hacen. Yo solo una reflexión. Los 1.174 millones que hemos puesto sobre la mesa y que estamos ejecutando son el doble, más del doble, que el segundo país de la Unión Europea, que es Francia, incluyendo el último paquete que ha adoptado, que está realmente por debajo de los 500 millones, menos de la mitad.
0: El presidente del Tribunal Constitucional, Cándido Conde Pumpido, ha defendido que las sentencias de la Corte de Garantías, como la que previsiblemente avalará la amnistía a la malversación del Procés, son vinculantes y ha señalado que fijará una doctrina clara para que la aplique el Tribunal Supremo, que hasta el momento se ha negado a perdonar este delito a dirigentes independentistas. La delegada del Gobierno en la Comunidad Valenciana, Pilar Bernabé, ha señalado que el episodio de precipitaciones previsto para las próximas horas y que afectará principalmente a las provincias de Valencia y Castellón, donde hay decretada una alerta roja a partir de las 6 de la tarde, no es una dana ni una gota fría, pero es una situación a la que se le añade la inestabilidad propia del Mediterráneo. En clave internacional, el ministro de Exteriores de Japón ha reiterado a su homólogo iraní la llamada a que Teherán sea lo más flexible posible con los contactos con Estados Unidos para poner fin al conflicto en torno al estrecho de Hormuz. La Comisión Europea ha abierto un procedimiento de infracción contra España por no haber notificado su plan actualizado de preparación ante riesgos en el sector eléctrico, una herramienta destinada a prevenir interrupciones del suministro. El presidente de Estados Unidos, Donald Trump, ha anunciado junto al secretario de Comercio una inversión de hasta 200.000 millones de dólares procedentes del gobierno de Corea del Sur destinada a 3 grandes proyectos de infraestructura energética en suelo estadounidense. Es todo, continúan escuchando Vive Radio. Buenas tardes.

0: 2:15 de la tarde, estamos de vuelta en la sintonía de Vive Radio, Vive Castilla y León, en este jueves 1 de octubre, en el que desde la 1 les estamos contando todo lo que está pasando hoy en la comunidad. Tenemos ahora 45 minutos más por delante, hasta las 3, para seguir actualizando las noticias de Castilla y León. 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Noticias de este jueves 1 de octubre. Lucía Roales, buenas tardes.
1: Buenas tardes.
0: La Junta de Castilla y León tiene la voluntad de recurrir los reales decretos ley en materia de vivienda, aprobados el martes por el Consejo de Ministros, si son convalidados mañana en el Congreso, al entender que invaden sus competencias.
1: En la comparecencia posterior al Consejo de Gobierno, el portavoz de la Junta y consejero de Economía y Hacienda, Carlos Fernández Carriedo, ha afirmado que el Ejecutivo Autonómico rechaza las dos normas del Gobierno porque a su juicio equivoca las acciones a tomar al reducir la oferta y generar inseguridad jurídica.
2: Pues le confirmo nuestra voluntad de recurrir. Naturalmente el recurso no se va a producir antes de saber si se va a convalidar o no, porque no sabemos contra qué decretos habría que recurrir, cuáles quedan finalmente en vigor, pero invade claramente competencias autonómicas, perjudica los intereses de nuestra comunidad autónoma y nosotros tenemos una política clara de ofrecer vivienda, de dar seguridad jurídica, de intentar que las personas, especialmente los jóvenes y con más dificultades, pues puedan acceder a una vivienda, y entendemos que algunas de estas medidas son contrarias a este objetivo y por tanto vamos a analizar con detalle ambos decretos y vamos a presentar los recursos en defensa de los intereses de Castilla y León y también del ámbito competencial de nuestra comunidad autónoma.
0: Además, la Junta ha dado luz verde hoy al límite de gasto no financiero para las cuentas de la comunidad de 2027, que fija en 15.104 millones de euros, un 6,5% más que este año, pese a la pérdida de 400 millones en fondos europeos y de 250 en rebajas fiscales.
1: Además, el gobierno de Alfonso Fernández Mañueco va a destinar más de 2,8 millones de euros para reparar los daños ocasionados por los incendios forestales del verano de 2026. El Consejo de Gobierno celebrado ha aprobado diferentes partidas para los ayuntamientos de los municipios afectados, para las familias empadronadas en estos municipios, para pymes y autónomos de las provincias y también paliar los daños ambientales.
0: Se lo acabamos de contar, lo han escuchado, la Junta de Castilla y León tiene la voluntad de recurrir los reales decretos ley en materia de vivienda. Precisamente hoy el BOE publica ese segundo Real Decreto de Vivienda, que incluye la prórroga automática y sucesiva de los contratos de alquiler por 5 años y la indemnización a los inquilinos si el propietario decide resolver el contrato sin un motivo recogido en la norma.
1: El Real Decreto prevé que al término del contrato y si ninguna de las partes ha comunicado en tiempo y forma el deseo de concluirlo, este se prorrogará obligatoriamente por plazos sucesivos de 5 años o 7 si el arrendador fuese persona jurídica. El texto señala que en los casos en que el arrendador comunique válidamente la voluntad de no prorrogar el contrato conforme estará obligado a indemnizar al arrendatario con una cantidad equivalente al menos al importe de 12 mensualidades de renta de una vivienda de análogas características a la arrendada.
0: La citada indemnización se abonará en el momento de la entrega de la vivienda, salvo determinadas excepciones que aparecen recogidas en la norma, por ejemplo, que la ruptura del contrato sea para proceder a la venta del inmueble o porque la necesite el propietario o alguno de sus familiares hasta segundo grado de consanguinidad. Este segundo Real Decreto Ley de Vivienda se suma al publicado ayer en el Boletín Oficial del Estado, que pretende, entre otras cuestiones, la ampliación de la oferta de vivienda asequible con un paquete de medidas que incluye la prohibición de los desahucios hasta 2030.
1: También se limitan las subidas de la renta, se prohíbe la compra especulativa por los llamados fondos buitres, se regula el alquiler de temporada y habitaciones, se incluyen deducciones fiscales para inquilinos y bonificaciones para los propietarios que bajen el alquiler, entre otras medidas.
0: Aunque los dos reales decretos ley de se publican en dos días diferentes, ambos se votarán este viernes en un pleno extraordinario en el Congreso de los Diputados.
1: Las votaciones se realizarán por separado, por lo que podría darse el caso de que uno sobreviva y el otro decaiga. El Gobierno afronta la votación de mañana en la Cámara Baja con una mayoría todavía por cerrar. Esquerra Republicana de Cataluña, EH Bildu y el BNG han confirmado su voto favorable, también Podemos, pero Junts y el PNV mantienen abiertas sus posiciones. La actual aritmética parlamentaria deja al Gobierno un margen de maniobra mínimo. En concreto, solo se puede permitir que uno de sus aliados se abstenga. Una doble abstención daría al traste con los planes del Ejecutivo, por no hablar del voto en contra de cualquiera de los dos aliados, que al sumarse a PP y Vox harían inviable la convalidación de los reales decretos de vivienda.
0: Octubre comienza con varias novedades importantes. Vamos a repasar primero las que afectan directamente al bolsillo de los ciudadanos. Hoy, coincidiendo con el cambio de mes, se activa el Real Decreto con el alivio fiscal a los carburantes. El nuevo paquete de medidas para hacer frente a la escalada de precios por la guerra en Oriente Próximo incorpora la prórroga de las rebajas fiscales a la gasolina y al diésel hasta el 31 de diciembre, así como la limitación de la tarifa regulada del gas y de la bombona de butano.
1: Desde hoy entran en vigor las bonificaciones de 20 céntimos a la gasolina y el gasóleo, que serán de 13 céntimos en noviembre y se reducirán a 6 céntimos en diciembre, con una cláusula de salvaguarda automática en el caso de que el precio del petróleo siga elevado. De esta forma, si los precios suben por encima del 15%, se volvería a los 20 céntimos de rebaja en los meses de noviembre o diciembre. Paula Rebollo se ha acercado hasta varias gasolineras para preguntar cómo se está desarrollando este primer día de rebajas fiscales en los combustibles.
3: Hoy cambiaban las exenciones sobre el diésel y la gasolina. No sé si sabía esta información.
4: Pues no me habían informado, me he enterado por la televisión.
3: ¿Ya sabía esta información?
5: Sí, sí, venía desde hace unas semanas esperando.
3: ¿Ha esperado hoy para repostar,
5: sí,
3: entonces?
5: Sí, sí.
3: ¿Se está notando más afluencia de conductores?
4: No. De hecho, ayer por la tarde vinieron muchísimos. A mí me sorprendió porque pensé que esperarían a la bajada de hoy, pero no, ayer vino mucha gente. Hoy ha venido menos que ayer.
3: ¿Y en el verano cómo lo ha hecho para afrontar este gasto?
5: Igual, llenaba el depósito una vez al mes y ya está.
6: Muy mal. Muy mal porque está muy...
0: El Real Decreto Ley publicado ayer en el BOE también recupera dos medidas que estuvieron vigentes durante la fase álgida de la guerra en Ucrania.
1: Limita el peso de la cotización del gas en la fórmula de cálculo de la tarifa de último recurso de gas natural y establece un precio máximo de 19,55 euros para la bombona de butano. Además, se mantiene también la salvaguarda para la rebaja del IVA y del impuesto especial sobre la electricidad. Si el dato del IPC de septiembre de 2026 es un 15% superior al del mismo mes del año anterior, el IVA de la luz y el gas se reducirá del 21% al 10%, el impuesto sobre la electricidad bajará del 5,1% al 0,5%.
0: En cuanto a sectores con especial afectación, se prorrogan las ayudas para el campo y también para el transporte profesional por carretera.
1: Se prorroga durante todo 2026 las ayudas al transporte terrestre, esa devolución parcial del impuesto sobre hidrocarburos de 5 céntimos por litro en octubre, 12 en noviembre y 19 en diciembre, y apoyo al transporte marítimo y ferroviario. Además, se extiende hasta el 31 de diciembre la ayuda al gasóleo agrario con una bonificación de 20 céntimos por litro y de la ayuda compensatoria a armadores de pesca. Se mantiene también las medidas sociales en materia, por ejemplo, de protección del empleo. Empresas que reciban ayudas no podrán despedir. Escuchamos a Donación Adujo, presidente de Asaja Castilla y León.
7: El Gobierno ha sacado en estos días una ayuda al gasóleo hasta diciembre, por litro de gasoil que gastemos, 20 céntimos. Si ya dijimos en el mes de marzo que era insuficiente cuando nos dio esos 20 céntimos, cuando el gasóleo estaba a 1,30, 1,40, hoy que está a 1,70, es una miseria. Por eso las organizaciones agrarias a nivel nacional, a nivel de Castilla y León, a nivel de provincia, nos vamos a movilizar en unidad de acción para exigir a la Unión Europea, al Gobierno de España, a la Junta de Castilla y León, ayudas para salvar esta situación. Se está poniendo en peligro las siembras, que bajarán este año de manera importante en nuestra región. Si no se siembra, no se produce. Cada vez tendremos más dependencia de los cereales de fuera. Cada vez nuestra ganadería tendrá unos piensos peores porque no están producidos aquí. Por eso el sector se moviliza. Por eso el sector, esta sementera, sembrará lo mínimo posible para tener los mínimos gastos posibles.
0: Hay más cuestiones que deben saber relacionadas con este cambio de mes. Dos de ellas tienen que ver con la circulación. Octubre llega con nuevas normas de la DGT que afectan a conductores, ciclistas, usuarios de vehículos de movilidad personal, los patinetes eléctricos, también a motociclistas y peatones, con especial atención a la protección de los usuarios vulnerables. Y el nuevo mes también comienza, Lucía, con ayudas a los jóvenes para sacar el carnet de conducir.
1: Precisamente los jóvenes castellanos y leoneses ya pueden pedir las ayudas para la obtención del carnet B de conducir, un plazo que estará abierto hasta el 15 de enero. La Consejería de Movilidad ha convocado estas subvenciones para facilitar la obtención del permiso a jóvenes de la comunidad con ayudas de hasta 900 euros en función de la renta de la unidad de convivencia. El Ejecutivo destina en total 4 millones de euros este año para la convocatoria de estas ayudas que beneficia, recordamos, a los jóvenes empadronados en la comunidad entre 18 y 30 años que obtengan su permiso entre hoy 1 de octubre y el próximo 31 de diciembre de 2026. Escuchamos a la consejera de Movilidad, Cristina Sanchidriani, y al consejero de Economía y Hacienda y también portavoz

0: sacar ese carnet de conducir hasta que estuviera la ayuda, y esto causará un perjuicio a sus expectativas y a las autoescuelas. Por eso es una de las primeras medidas en esta acción de gobierno, y también con esto recuperamos prácticamente a muchísimas personas desde el inicio de la legislatura que hubieran iniciado en la autoescuela ya sus prácticas y que todavía no hubieran obtenido el carnet y lo tuvieran ahora.
1: Los agentes medioambientales han exigido a la Junta de Castilla y León que apruebe un nuevo decreto de incendios forestales que actualice el trabajo que se debe desarrollar y mejore las condiciones laborales de estos operarios, además de que se cumpla la ley nacional que ampara sus puestos de trabajo.
2: Los profesionales han denunciado a las puertas de la delegación de la Junta en León que se están pisoteando sistemáticamente los derechos de los agentes medioambientales en Castilla y León, por lo que los sindicatos han convocado unas asamblea en la que se estudiará la posibilidad de tomar medidas de presión. Según la delegada de CESIF, Sara Mateos, la Junta no cumple la ley nacional que les ampara, además de ignorar, ha señalado, el Estatuto Básico del Empleado Público, que se está incumpliendo desde hace más de 20 años.
1: Comisiones Obreras Castilla y León ha pedido reforzar la prevención y limitar la subcontratación en la prevención de riesgos laborales tras el fallecimiento de un trabajador de una cuadrilla forestal en Fasgar, en León, al despeñarse con la maquinaria que manejaba por una ladera de una pista forestal mientras realizaba sus labores habituales.
2: El sindicato ha manifestado sus condolencias por la muerte en accidente laboral de este trabajador y ha pedido que se esclarezcan las circunstancias del accidente y se determinen las responsabilidades que correspondan.
1: Información del tiempo. El mes de octubre comienza con una jornada de intervalos nubosos y algunas precipitaciones débiles dispersas y sin descartar algún chubasco con tormenta, más probables en el tercio oriental y en las montañas, sin descartarlas en el resto de zonas.
2: Temperaturas mínimas en ligero moderado descenso y máximas sin cambios o en ligero ascenso, salvo en el noreste, en descenso, que será localmente notable. Máximas de 17 grados en Burgos, 21 en León, Palencia y Soria, 24 en Ávila, Segovia, Valladolid y Zamora, y 25 precisamente en Zamora.
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0: Momento de repasar todo lo que ha dado de sí la actualidad política y hoy también la económica que rodea Castilla y León. Como cada jueves lo hacemos analizando el Consejo de Gobierno del Ejecutivo Autonómico, en el que, como ya hemos avanzado en titulares, se ha aprobado el techo de gasto para el próximo año 2027. Cuéntanos, David Alonso, compañero, buenas tardes.
1: Buenas tardes, Iván. Lo habíamos avanzado la pasada semana. La Junta de Castilla y León ya tiene aprobado el límite de gasto no financiero, el conocido, como decías, como techo de gasto, que soportará el proyecto de presupuestos de la comunidad para el próximo año 2027. En total son 15.104 millones de euros, lo que supone un 6,5% más que el techo de gasto del pasado año y casi un 17% más que el del año 2024. Recordemos el último presupuesto en vigor aquí en la comunidad. El portavoz de la Junta y también consejero de Economía, Carlos Fernández Carriedo, ha avanzado que el documento ya se ha enviado a las Cortes para que mañana la mesa lo incluya en el orden del día y se pueda debatir y aprobar la próxima semana. Así ha explicado el también consejero la composición de esos 15.104 millones de techo de gasto, el más elevado de la historia.
2: Esta cifra se deriva de algunos aspectos que son favorables. El crecimiento de la economía hace que los principales tributos evolucionen de forma favorable. Nuestra recaudación por el IRPF, por el IVA, por las principales fuentes tributarias está funcionando bastante bien. Y en los aspectos más negativos o que retardarían el ritmo de crecimiento de los ingresos, pues básicamente están dos. Por un lado, que este año 2026 han finalizado los periodos de ejecución y de justificación de los fondos Next Generation, los de nueva generación de la Unión Europea, el mecanismo de recuperación y resiliencia. Todavía tenemos

0: Tenemos algún mes para proceder a la certificación de estos fondos. Recordarán que Castilla está entre las comunidades con mayor nivel de ejecución en España de estos fondos, pero estos fondos que fueron muy intensos durante una etapa y muy especialmente en comparación con los años 24 y siguientes, han terminado ya. Y por tanto, Castilla y León viene a perder aproximadamente unos 400 millones de fondos de la nueva generación del mecanismo de recuperación y resiliencia.
1: Entrando ya al detalle y sin querer avanzar nada sobre la cifra final que va a marcar el proyecto de presupuesto autonómico, Fernández Carrió ha reconocido que las entregas a cuenta del modelo de financiación soportan casi el 60% de este techo de gasto, mientras que los fondos europeos, que quizás sea esta su última vez que aparecen en el presupuesto, todavía aportan otros 1.200 millones.
0: La cantidad prevista, incluyendo todo, que se derivaría del modelo de financiación, asciende a 10.788 millones de euros. Aunque no me lo han pedido, el dato de fondos europeos ascendería a 1.288. Estos fondos europeos se reducen, como les he dicho, con motivo del mecanismo de recuperación y resiliencia. El resto, pues son el resto de ingresos, otras transferencias, otro tipo de ingresos y circunstancias de similares características como en ejercicios precedentes.
1: El consejero ha dado cuenta también del escenario macroeconómico que va a acompañar este proyecto de presupuestos y que, recordemos, ya ha sido avalado por la AIREF. Carlos Fernández Carrero ha destacado que la previsión es que la comunidad siga creciendo el próximo año, aunque menos que este, a un ritmo del 2,3%. También se prevé que la creación de empleo avance en 1,5%, que la tasa de paro baje hasta el 8,1% y que la deuda pública descienda hasta el 17,3% del PIB autonómico.
0: Para el próximo ejercicio la previsión será el 2,3% y por tanto surgirán dos mensajes. El primero es que seguiremos creciendo económicamente, pero creceremos algo menos en términos de previsión de lo que vamos a hacerlo en este año 2026. Castilla y León va a seguir creciendo, pero seguramente a un menor ritmo que en este año. La tasa de paro en este año en términos de media anual finalizará en una media anual del 8,3% y el próximo ejercicio del 8,1%. El empleo crecerá este año a un ritmo del 1,7% y el próximo año seguirá creciendo el empleo, pero a menor ritmo, al 1,5%.
1: Fernández Carrió ha puesto en valor el acuerdo PP-Vox que facilita la elaboración del presupuesto porque, según él, constituye una hoja de ruta que ha hecho más sencilla la labor de los consejeros a la hora de elaborar este presupuesto. Cuestionado por los siguientes pasos, como decíamos antes, el techo de gasto ya se ha remitido a las Cortes y está previsto que se apruebe la próxima semana.
0: Plazos, que era la última pregunta. La idea es que la semana que viene, previsiblemente el día 7, las Cortes de Castilla y León puedan debatir y, en su caso, aprobar este límite de gasto no financiero que les presentamos. La idea que tenemos también es que la próxima semana, en torno al día 8, podamos disponer del informe del Consejo Consultivo respecto del proyecto de ley de medidas financieras, administrativas y fiscales que acompañan al presupuesto. Ya recibimos el informe del Consejo Económico y Social y ya se remitió hace dos semanas al consultivo y, por tanto, pues estamos a la espera de que lo recibamos. Hace dos semanas, no, creo que fue el miércoles pasado, la semana pasada. Hablo de esta semana, la semana anterior. Y tendríamos en previsión que en torno al día 8 lo podríamos recibir. Y nuestra idea es cumplir los plazos que establece el Estatuto, a pesar de que, lógicamente, las fechas no acompañan nunca bien, porque el día 12 es fiesta y justo los días previos es el sábado y domingo, pero nuestra idea, si es la pregunta, es cumplir los plazos establecidos en el Estatuto.
1: Como escuchamos al portavoz y sobre esa fecha de aprobación del proyecto de presupuestos, Fernández Carrió se ha vuelto a remitir a ese objetivo de hacerlo antes del 15 de octubre que marca el Estatuto de Autonomía, y esto nos deja pues un reducido abanico de días, y lo más probable es que ese proyecto de presupuestos de Castilla y León para el año 2027 se presente el martes 13 o el miércoles 14 de octubre.
2: Pues estaremos muy pendientes, como es lógico, y se lo vamos a contar aquí en la sintonía de Vive Castilla y León. ¿Qué otros asuntos se han aprobado en el Consejo de Gobierno de este jueves 1 de octubre, David?
1: Repasamos rápidamente los más importantes. 125.000 euros para impulsar la la construcción sostenible, la rehabilitación y la innovación, 25.000 euros destinados a apoyar la celebración del Cuarto Congreso Internacional de Economía Plateada, 200.000 euros para el estudio y divulgación del español, 840.000 euros para dos nuevas cuadrillas de prevención y extinción de incendios en la provincia de León, 2 millones de euros para mejorar los accesos a la localidad palentina de Grijota y su zona empresarial, 5,2 millones para autorizar la licitación de las obras para la construcción de la unidad satélite de radioterapia del Hospital del Bierzo, 200.000 euros para intervenciones de consolidación y refuerzo en la muralla de Ledesma, en la provincia de Salamanca, y 2,8 millones de euros en ayudas a los afectados por los incendios forestales de este verano. Y por último, y fuera del Consejo de Gobierno, el portavoz de la Junta ha anunciado el cese del director general de Caza, Pesca y Medio Rural por cuestiones organizativas, que le sustituirá el director general de Política Ambiental, José Guirao Sola.
2: La aprobación del techo de gasto ha copado, como acaban de escuchar, buena parte de la rueda de prensa posterior al Consejo de Gobierno. Un encuentro, David, en el que también, como era de esperar, se ha colado todo lo que rodea a la crisis de la vivienda y esos dos reales decretos ley aprobado por el Consejo de Ministros.
1: Dos reales decretos ley que no han gustado nada en la Junta de Castilla y León.
0: Pues le confirmo nuestra voluntad de recurrir. Naturalmente el recurso no se va a producir antes de saber si se va a convalidar o no, porque no sabemos contra qué decretos habría que recurrir, cuáles quedan finalmente en vigor, pero invade claramente competencias autonómicas, perjudica los intereses de nuestra comunidad autónoma y nosotros tenemos una política clara de ofrecer vivienda, de dar seguridad jurídica, de intentar que las personas, especialmente los jóvenes y con más dificultades, pues puedan acceder a una vivienda y entendemos que algunas de estas medidas son contrarias a este objetivo y por tanto vamos a analizar con detalle ambos decretos y vamos a presentar los recursos en defensa de los intereses de Castilla y León y también del ámbito competencial de nuestra comunidad autónoma.
1: Como escuchábamos, la Junta va a esperar al pleno de mañana del Congreso para armar uno o dos recursos por invasión de competencias autonómicas y por ser contrarios estos dos reales decretos a los intereses de la comunidad, según la propia Junta de Castilla y León. En términos generales, Fernández Carrido ha rechazado estos dos textos porque, a su juicio, el gobierno de Pedro Sánchez equivoca las acciones a tomar en materia de vivienda y denuncia que estos dos reales decretos lo que van a hacer va a ser reducir la oferta existente y generar inseguridad jurídica.
0: Mañana, más allá del debate de inseguridad que genera que ayer teníamos una legislación aplicable, hoy teníamos otra distinta, mañana vamos a tener otra distinta porque la que se ha aprobado hoy, que entra en vigor mañana, sustituye en parte a la que se aprobó ayer, que entra en vigor hoy. Parece un trabalenguas, pero para mucha gente es muy complicado. Y no sabemos si el sábado la legislación que tendremos será la misma que teníamos el miércoles, la que tenemos el jueves o la que tenemos el viernes. Pero, sobre todo, yo creo que equivoca el objetivo claramente, o para ser más preciso, quizá tiene un objetivo, pero equivoca que las medidas se correspondan con este objetivo. Porque a nuestro juicio lo que tendrían que hacerse son dos cosas. Para garantizar el objetivo que se busca, que es un objetivo básicamente de facilitar, tal como nosotros lo vemos que tendría que hacerse, el acceso a la vivienda con las personas con más dificultades.
2: Pues hasta aquí todo lo que ha dado de sí el Consejo de Gobierno de este primer jueves del mes de octubre. David Alonso, gracias compañero, hasta mañana.
1: Un fuerte abrazo.
2: 20 minutos para las 3 de la tarde.
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2: Hoy, 1 de octubre, arranca en Castilla y León la campaña de vacunación frente a los virus respiratorios para las personas institucionalizadas y niños entre 6 meses y 11 años, Lucía.
4: La inmunización frente a la gripe, la COVID-19 y el virus respiratorio sincitial en todos los grupos de población en los que está recomendada, como por ejemplo los mayores de 60 años, se iniciará a partir del 13 de octubre. Una de las principales novedades de esta temporada es la ampliación de la vacunación infantil frente a la gripe hasta los 11 años, frente a los 8 establecidos en la campaña anterior. La vacuna frente al COVID se mantiene entre la población de 70 años o más. Escuchamos a Alejandro Vázquez, consejero de Sanidad.
5: Voy a pedir a la población diana, por supuesto, que se vacune, porque realmente tiene dos beneficios importantes. El primero es para evitar la alta mortalidad que suele tener en personas de la población diana el virus de la gripe, y en segundo lugar yo creo que es una situación de solidaridad social para evitar que el virus de la gripe y los otros virus a los cuales nos dirigimos en la vacuna, evitar que circulen y que puedan contagiar al resto de la población.
2: Una duda bastante recurrente, Lucía. ¿Qué tenemos que hacer los ciudadanos para poder vacunarnos? ¿Pedir cita? ¿Acudir directamente al centro de salud?
4: Si te parece, escuchamos la explicación por parte del director general de Asistencia Sanitaria, Pedro Gómez.
6: La forma de citación será, pues, a través de los medios habituales, como también se ha dicho, es decir, la APP Sacil Conecta, el portal de Sanidad, el teléfono de cita previa y de forma presencial en las unidades administrativas de los centros de salud. Y lo que es importante es que estará abierto esta cita previa a partir del día 9 de octubre, no antes. El 9 de octubre será el día que la población general podrá utilizar cualquiera de estos canales para su cita. En cuanto a la accesibilidad de la vacunación, se crearán citas tanto en turno de tarde como en turno de mañana por los equipos de atención primaria, que a su vez además podrán hacer una captación activa de la población diana aprovechando cualquier contacto sanitario para ofertar la vacunación.
2: Queremos conocer qué tal ha comenzado la campaña de vacunación, cómo se están desarrollando estas primeras horas, si se ha vacunado ya mucha gente. Y para responder a todas estas dudas, hemos enviado a nuestro compañero Daniel González a algún lugar concreto de la comunidad, ¿verdad?
4: Eso es, concretamente al centro asistencial Doctor Villacián, en el barrio de Parquesol, en Valladolid. Así que cuéntanos, Dani, hola, ¿qué tal?
7: Buenos días, compañeras. Sí, como decías, hoy, este jueves, ha arrancado en Castilla y León la campaña de vacunación frente a los virus respiratorios para las personas institucionalizadas, como los residentes en centros de mayores, donde me encuentro, o también para los niños entre 6 meses y 11 años. Nosotros estamos en una residencia de Valladolid, en el barrio de Parquesol, donde ya ha comenzado o va a comenzar dentro de unos minutos la vacunación. Hasta aquí se han desplazado profesionales sanitarios del área para administrar las vacunas directamente a los residentes. Uno de estos profesionales es Fabricio Evangelista, enfermero que está participando esta mañana en la vacunación. Fabricio, buenos días.
8: Buenos días.
7: Bueno, cuéntame, ¿cómo está transcurriendo la mañana? Creo que todavía no habéis comenzado, estáis preparando un poquito todo lo que es el equipamiento, ¿no?
8: Sí, correcto. Bueno, todo según lo previsto. Nosotros, bueno, hemos empezado esta mañana a las 8 desde el Centro de Salud Artureries. Ahí ya hemos conformado los equipos de vacunación. Disponemos de 4 equipos de vacunación, hay 4 enfermeras por cada equipo, y desde ahí, bueno, el primer día, como empezamos hoy, hemos tenido una pequeña formación y un poco aclarado dudas, y ya nos hemos desplazado a todas las residencias a las que vamos a vacunar hoy.
7: ¿Y cómo se organiza la jornada concretamente en esta residencia, que al final son muchos internos? Entiendo que se estará toda la mañana, ¿no?
8: Correcto. Sí, bueno, aquí es muy importante la colaboración del personal de la residencia. Nosotros, bueno, hay 4 enfermeras y entonces tenemos ordenadores portátiles para registrar y luego administrar las vacunas, y con unos listados y junto con la ayuda de los trabajadores de las residencias vamos identificando y vacunando a los usuarios.
7: Uh-huh. ¿Y qué vacunas concretamente se están administrando hoy aquí?
8: Se pueden administrar 3 vacunas. Primero, la vacuna frente a la gripe, que es una vacuna de alta carga que utilizamos para pacientes institucionalizados. Luego, la vacuna frente al COVID. Este año hay una novedad, que es una vacuna precargada, una vacuna de proteína recombinante. Y luego tenemos también la vacuna frente al VRS, del virus respiratorio sincitial, que en ese caso caso vacunaremos solamente a aquellas personas que no se vacunaron en el año pasado, porque la protección frente a esta enfermedad dura más años, entonces es suficiente con tener solamente una dosis de momento.
7: Y en el caso de las personas mayores, como es el de hoy en esta residencia, ¿por qué es especialmente importante que estén protegidas frente a estos virus respiratorios?
8: Tener en cuenta que son personas vulnerables, que viven en un centro cerrado, al final la posibilidad de contagio es mucho mayor y la vulnerabilidad de estas personas es son pacientes mucho más vulnerables que necesitan una mayor protección para evitar complicaciones graves como hospitalización y todas las complicaciones que pueden derivar de esos virus respiratorios.
7: Entiendo que también se recomienda a los familiares, ¿no?, de los internos.
8: Correcto. También está recomendada principalmente para convivientes de personas vulnerables y bueno, ahí a partir del día 13, luego del 13 de octubre ya empezaría se abrirá la campaña de vacunación al resto de población diana, entre ellos también convivientes de personas vulnerables.
7: ¿Y qué os dice la experiencia de si hay algún miedo o reticencia por parte de algún residente a la hora de vacunarse?
8: Bueno, generalmente en las residencias de mayores es más difícil que haya miedo. Eso suele ser más, sobre todo en población más joven, pero en las residencias, bueno, como lo vemos hoy, hay, si quieren vacunar todos, quieren ser todos los primeros y hay ganas de vacunarse, sí.
7: O sea, que hay cola, ¿no? Podemos decirlo así, a ver quién llega primero, quién se vacuna primero.
8: Sí, porque nada más llegar, bueno, ya había unos cuantos aquí esperando que querían vacunarse los primeros.
7: O sea, no suele haber nunca dudas por parte de los residentes de, oye, ¿dónde me vas a pinchar? ¿Cómo me vas a pinchar? No sé.
8: Eso sí. Pero bueno, nosotros siempre les damos toda la información, si son varias vacunas, dónde se le va a administrar cada una. Y bueno, cualquier duda, son nuestras compañeras, las enfermeras del equipo de vacunación que están aquí para poder contestar a cualquier duda.
7: Claro, porque luego entiendo que habrá que hacer un control, el seguimiento, ¿no?, de la situación, porque las vacunas entiendo que luego también tienen algún efecto, ¿no?, secundario.
8: Sí. A ver, pueden tener efectos secundarios inmediatos como reacciones anafilácticas, reacciones vagales, que suelen ser bastante infrecuentes y además, sobre todo en personas que se siguen vacunando todos los años, aún así, junto con el personal sanitario de las residencias y nosotros también a través del acceso a la historia clínica, podemos comprobar que esas personas realmente no tengan ninguna alergia a algún componente de las vacunas. Y a mayores luego puede tener reacciones que podemos ir más tardías, a las 24 horas, que pueden tener cefalea, fiebre, pero bueno, suelen ser reacciones bastante leves que se pueden controlar con un tratamiento analgésico.
7: Bueno, pues nada, dejo aquí vacunando a todos los residentes, que entiendo que las jornadas que vienen estos días van a ser largas. Muchas gracias.
8: De nada, muchas gracias a vosotros.
7: Bueno, pues como decíamos aquí, estamos concretamente en el salón de actos de esta residencia de Parque Sol. Ya hay varios residentes que, bueno, sí están esperando, sentados en la silla o en las sillas de ruedas para que les vacunen. Todavía no ha empezado esta vacunación, pero bueno, vamos a preguntar a alguno de estos residentes a ver cómo están de nervios. ¿Qué tal? Muy buenos días.
9: Buenos días.
7: Bueno, cuéntame, todavía no le han pinchado, no sé si está nervioso.
9: Yo no. Nah. A mí lo que me gustan son las agujas.
7: ¿Te gustan las agujas?
9: Más que las pastillas.
7: Bueno, pero duele un poquito, ¿no? Al final.
9: Bueno, pero no pasa nada.
7: Entiendo que no es la primera vez, ¿no? Que ya lleva muchos años vacunándose.
9: Sí, yo desde que empezó. Dijeron que después de jubilarte a picarte.
7: ¿Y qué le parece que le vengan aquí a los enfermeros a la residencia a vacunarle? Mucho más cómodo, ¿no?
9: Sí, hombre, por lo menos no tienes que ir. Vienen ellos.
7: ¿Y se acuerda de cómo eran las campañas de vacunación cuando era joven? ¿Ha cambiado mucho?
9: No, sí, pues esta de la gripe era así, antes del invierno, a primeros. Bueno, como ejemplo por hoy, el 1 de octubre.
7: Bueno, le parece bien, ¿no?, todo esto de prevención. Y no sé si a sus familiares también le ha dicho, oye, vacúnense también.
9: No, mi familia se habrá enterado, pero hace un mes que no vienen a verme. Adiós. Bueno. No pasa nada.
7: Ah, que vaya bien el pinchazo, que por lo visto ya, vamos, esto estaba solo.
9: Igualmente, venga, que tengas buen día.
7: Igualmente. Bueno, como ves, aquí es verdad que, no te digo, está lleno, hay como unos 20 residentes, van a comenzar ahora dentro de un poquito. Algunos están pues un poco como nerviosillos, otros están como que, bueno, no se enteran muy bien, pero bueno, la jornada va a ser larga, las jornadas de estos días van a ser largas, como ha dicho Fabricio, va a haber varios días para ir a las residencias. También ha empezado la vacunación para los niños y luego ya a partir del 13 de octubre, como habéis dicho, comenzaría ya para todos esa
10: esa población que está recomendada, incluido los familiares de estos residentes de la residencia.
4: Bueno, pues muchas gracias, Daniel. Compañero, nos quedamos con este mensaje y con esta idea sobre la vacunación, Iván.
2: Muy importante, comienza hoy y a partir del 13 de octubre lo hará para el resto de la población de Castilla y León. Un abrazo, compañero.
4: Gracias, Dani.
10: Un saludo, buen día.
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2: ...52 minutos pasan de las 2 de la tarde... Tenemos que contarles que el PSOE de Castilla y León pide a la Junta un cambio radical y un diálogo verdadero con ayuntamientos y diputaciones, tras haber desahuciado, a su juicio, a la Federación Regional de Municipios y Provincias con su no funcionamiento en los últimos años.
4: Los socialistas consideran que este miércoles se produjo un nuevo ninguneo de la Junta a los 2.248 municipios de la comunidad y entidades locales por la reunión de la Comisión de Diputaciones y Entidades Locales de la FRMP, a la que asistió el consejero de la Presidencia, Luis Miguel González Gago, con un anuncio que califican como absolutamente nada. Fran Díaz, secretario de Política Municipal del PSOE.
12: Por tanto, planteamos un cambio radical en la forma en la que la Junta se tiene que relacionar con los ayuntamientos, un diálogo verdadero. Si no lo quieren hacer a través de una federación a la que prácticamente han desahuciado mediante su no funcionamiento, que lo hagan a través de otros cauces. La Junta, yo creo que puede tener esos cauces. Disposición por parte de los alcaldes, estoy convencido que tienen, por parte de todos los alcaldes, porque todos los alcaldes tienen demandas, también los del PP, aunque los exterioricen de otra manera. Y desde luego la mano tendida del Partido Socialista de Castilla y León la van a tener durante este mandato, tanto en las Cortes de Castilla y León como en lo que se pueda hacer a nivel municipal, para poder darle la vuelta a una solución que creo que tiene nuestra comunidad autónoma y que en muy buena medida pasa por fortalecer a los poderes locales y por fortalecer a los ayuntamientos de nuestra comunidad autónoma.
2: La respuesta a estas palabras del secretario de Política Municipal del PSOE han llegado hace unos minutos por parte de la máxima representante de la Federación Regional de Municipios y Provincias.
4: Su presidenta, Ángeles Armisen, ha recibido con estupor las críticas de Fran Díaz al funcionamiento de la institución y ha afeado a los socialistas que no hagan aportaciones o no asistan a las reuniones que se convocan. Escuchamos a la también presidenta de la Diputación de Palencia.
13: Bueno, con respeto absoluto al derecho de crítica que tiene, por supuesto, cualquier grupo político, lo que sí que me sorprende como presidenta de la Federación es que ayer tuvo lugar la comisión de entidades locales y diputaciones donde compareció el consejero de la Presidencia precisamente para hablar de las políticas y de la relación con las entidades locales, de la colaboración, y solo acudió un representante del Grupo Socialista, de todos los miembros que tienen en la comisión. Y hoy dan una rueda de prensa criticando la labor en la federación, cuando ayer su representante tampoco hizo ninguna aportación, ni ninguna sugerencia, ni ninguna intervención respecto a la comparecencia del consejero. En esa crítica también dice que los fondos están congelados. Como no estuvo en la comisión, no escucho al consejero decir que se aprueba para esta legislatura la actualización automática de los fondos de cohesión territorial, que fue uno de los anuncios que hizo el consejero.
2: Y Castilla y León recupera, Lucía, el liderazgo en turismo rural.
4: Tras caer a la tercera posición en el mes de julio, la comunidad superó a Baleares y Andalucía en agosto, cuando superó las 314.000 pernoctaciones en este tipo de alojamientos, un 2% más que en el mismo del año anterior.
2: Gracias, compañera Lucía Roales.
4: Hasta mañana.
2: Hasta mañana. Vamos con la información del tiempo.
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2: Daniel Angulo, cuéntanos. Buenas tardes.
15: Hola, buenas tardes, amigos oyentes de Vive Radio y Vive Castilla y León. Ayer tuvimos el paso de un frente que dejó poca lluvia en general en Castilla y León, y esta madrugada lo que hemos tenido es una entrada ya anunciada de ese viento de componente norte-nordeste que está afectando especialmente al nordeste de la región, a la mitad norte de Burgos, al norte de Soria, con mucha nubosidad, algunas lluvias esta mañana ahí en esas zonas que van a tender a desaparecer según avance la jornada. Lo que se va a mantener es la nubosidad, tanto por el norte de León como la montaña palentina. Puede haber algún chubasco, pero débil. Ya sabemos que estas situaciones de entradas de vientos del norte afectan mucho a esa zona del norte de Palencia y norte de Burgos, y como digo, también por el norte de Soria habrá abundante nubosidad, mientras que en el resto van a alternar las nubes con los claros, y va a ser una jornada pues sobre todo en el norte, donde está soplando ese viento del nordeste más fresca. En Burgos ayer tuvieron 25 grados, pero hoy se van a quedar con una máxima de 17 y la sensación térmica va a ser de 14 grados incluso a mediodía. En el resto pues ya temperaturas más altas, en Ávila por ejemplo llegarán hasta los 24, en León hoy pues llegarán a alcanzar los 22 grados y ya por Valladolid y Zamora se pueden alcanzar también los 22 grados. En Salamanca es donde se registrará la temperatura máxima dentro de capitales de provincia, ya que se esperan 25 grados. Después de un amanecer, eso sí, fresco. 11 grados, por ejemplo, han tenido de mínima en Burgos, 12 y medio en Soria, con mucha nubosidad esta mañana, 11,7 la mínima de Segovia, 12,1 en Ávila, 12,7 en Valladolid, 10 y medio en Palencia, 10 y medio también en Salamanca, la más baja en León, 7,2, porque al entrar aire frío y quedarse los cielos despejados, por eso allí ha bajado tanto la temperatura en León, y la más alta en capitales de provincia, la mínima más alta ha sido en Salamanca esta pasada al amanecer, a las 8 de la mañana, con 13 grados. Bueno, si nos vamos ya por ahí, por la zona noroeste, en Sanabria, por ahí, pues ha habido mínimas de tan solo 2-3 grados. Así que amanecer frío, con jornada, como digo, desapacible hoy en el nordeste, norte de Burgos y norte de Soria, y también por el norte de Palencia. En el resto, bueno, pues descenso de temperaturas, pero lo normal, porque esto ya estamos en octubre. ¿Y qué va a pasar el fin de semana? Pues un fin de semana en el que va a aparecer la inestabilidad. Tenemos una situación que hacía mucho tiempo no veíamos, un anticiclón que se va a colocar en Centro Europa y que nos va a meter vientos del este. Atención, porque esta situación va a favorecer las tormentas, los chaparrones típicos de octubre en el Mediterráneo, pues allí se esperan tormentas, e incluso esa inestabilidad del Mediterráneo también va a alcanzar Castilla y León, sobre todo la zona este, las provincias de Burgos, Salamanca, Segovia y parte de Ávila. Donde se esperan menos inestabilidad, menos chubascos, va a ser en el oeste. Mañana, de hecho, por la tarde, se esperan muchos chubascos en Soria, Segovia, también por el sur de Burgos, y la inestabilidad va a ir en aumento el sábado e incluso el domingo, que será una jornada bastante lluviosa. Las temperaturas parece que de momento se van a mantener suaves. En fin, de todos esos chaparrones y esa actividad que nos espera para el fin de semana, damos más detalles mañana. Buena tarde, buen día.
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2: Nos despedimos, volvemos mañana viernes a partir de la una, nuevo programa, el último de esta semana en Vive Castilla y León. Pasen buena tarde, sean felices, hasta mañana, adiós.

0: Son las 3 de la tarde.
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3: ¿Qué tal? Saludos, buenas tardes. Es jueves 1 de octubre, un día con cielos poco nubosos, sin descartar alguna precipitación débil o chubasco ocasional. Temperaturas en ligero descenso, con máximas que alcanzarán los 24 grados. Hasta ahora tenemos 21 en el centro de la capital. Los semáforos de Valladolid tienen desde hoy nuevas reglas para proteger a los peatones. La nueva normativa de tráfico obliga a evitar que el ámbar intermitente de los vehículos coincida con el verde fijo de los peatones. En la ciudad hay 232 cruces que deben adaptarse, aunque de momento solo uno cumple ya con la nueva regulación. Una baja ejecución que ha criticado el PSOE. El concejal Luis Vélez recuerda que ya reclamaron estas actuaciones hace 2 años y consideran que la situación puede aumentar el riesgo de atropellos, especialmente para peatones vulnerables.
4: No hicieron nada, no hicieron ni caso. Y ahora ha tenido que ser una norma nacional la modificación del Reglamento General de Circulación, que entra en vigor hoy, 1 de octubre, quien les obliga al Ayuntamiento a tomar decisiones en este sentido. De 232 intersecciones que hay en la ciudad, únicamente han modificado la regulación semafórica de uno.
3: Desde el Ayuntamiento han explicado que la adaptación se realizará de forma progresiva y que el proceso se prolongará durante al menos 6 meses. Los trabajos comenzarán por algunas de las principales avenidas de la ciudad, como las de Salamanca, Burgos o Gijón. El concejal de Movilidad, Alberto Gutiérrez Alberca, defiende que los cambios requieren actuaciones técnicas y asegura que Valladolid está cumpliendo los plazos previstos. Además, destaca que la ciudad ya aplica otras medidas incluidas en la nueva normativa, como las relativas a bicicletas y patinetes.
5: Es que hay unos plazos para ir adaptando cruces semafóricos que, por otro lado, son necesarios adaptar de manera tecnológica. No es exclusivamente dar a un botón una palanca. En los próximos 6 meses iremos adaptando esto para dar más protección al peatón en algo que, por otro lado, tampoco es una de las mayores causas de problemas de seguridad vial.
3: Unas nuevas obligaciones de la DGT que, entre otras cosas, obligan al uso de casco para los usuarios de patinetes, fijación de edad mínima para conducirlos, nuevas reglas para adelantar a ciclistas y otros usuarios vulnerables, o también el mantener una distancia lateral mínima de 1,5 metros como norma general. Podemos seguirá integrado en Valladolid, toma la palabra de cara a las elecciones municipales de 2027. La militancia de la formación ha ratificado su continuidad en una coalición que comparte con Izquierda Unida, Alianza Verde, Partido Verde y Movimiento Sumar. Podemos plantea toma la palabra como una alternativa al actual gobierno municipal de PP y Vox y fija como prioridades la vivienda, la mejora de los servicios públicos y la defensa de los derechos de la ciudadanía, especialmente de las personas más vulnerables. El siguiente paso para definir la candidatura será mañana viernes, con una nueva asamblea en el Centro Cívico Zona Sur. En ella la formación seguirá avanzando en su proyecto para el próximo ciclo municipal y cerrará su propuesta de primarias abiertas. El objetivo es tener definidos antes de finales de noviembre tanto la candidatura como las líneas programáticas con las que concurrirán a las urnas. Escuchamos al actual portavoz en el Ayuntamiento, Rocío Anguita.
6: Esperamos una gran afluencia a esta asamblea y que podamos seguir avanzando porque somos la única opción política, social, que construye junto con la ciudadanía las propuestas para mejorar Valladolid en el próximo ciclo político municipal. Estamos felices de ser el espacio político de la izquierda alternativa en Valladolid, que agrupa y suma a todas las organizaciones políticas y sociales, así como las personas que piensan en un futuro más igualitario, en un futuro mejor para Valladolid.
3: La falta de trabajadores sigue siendo uno de los principales problemas del sector de la construcción, tal y como ha señalado el presidente de la Fundación Laboral de la Construcción de Castilla y León, Javier Vega, hoy en Valladolid. Ha advertido de que esta situación está provocando retrasos en las obras y que algunas licitaciones queden desiertas.
7: No hemos conseguido todavía que el sector de la construcción sea un sector tan apetecible como otros para los jóvenes y también para las mujeres. Tenemos un índice de empleabilidad en el mundo de las mujeres que anda entre el 7 y el 9%. Es muy poco y siempre, ahora mismo la construcción no tiene la penosidad que tenía hace años. Ahora se trabaja de otra manera, el rigor del tiempo no se sufre como se sufría.
3: Pues hasta aquí la información local y provincial. Llega ahora la información de ámbito autonómico con Iván Álvarez.
0: ¿Qué tal? Buenas tardes. La Junta de Castilla y León tiene la voluntad de recurrir los reales decretos ley en materia de vivienda, aprobados el martes por el Consejo de Ministros, si son convalidados mañana en el Congreso de los Diputados, al entender que invaden sus competencias. En la comparecencia posterior al Consejo de Gobierno, el portavoz de la Junta y consejero de Economía y Hacienda, Carlos Fernández Carriedo, ha afirmado que el Ejecutivo Autonómico rechaza las dos normas del Gobierno porque, a su juicio, equivoca las acciones a tomar al reducir la oferta y genera inseguridad jurídica.
8: Pues le confirmo nuestra voluntad de recurrir. Naturalmente, el recurso no se va a producir antes de saber si se va a convalidar o no, porque no sabemos contra qué decretos habría que recurrir, cuáles quedan finalmente en vigor, pero invade claramente competencias autonómicas, perjudica los intereses de nuestra comunidad autónoma y nosotros tenemos una política clara de ofrecer vivienda, de dar seguridad jurídica, de intentar que las personas, especialmente los jóvenes y con más dificultades, pues puedan acceder a una vivienda, y entendemos que algunas de estas medidas son contrarias a este objetivo y, por tanto, vamos a analizar con detalle ambos decretos y vamos a presentar los recursos en defensa de los intereses de Castilla y León y también del ámbito competencial de nuestra comunidad autónoma.
0: Además, la Junta ha dado luz verde hoy al límite de gasto no financiero para las cuentas de la comunidad de 2027, que fija en 15.104 millones de euros, un 6,5% más que este año, pese a la pérdida de 400 millones en fondos europeos y de 250 en rebajas fiscales. El gobierno de Alfonso Fernández Mañueco va a destinar también más de 2,8 millones de euros para reparar los daños ocasionados por los incendios forestales del verano de 2026 en la comunidad. Hoy, 1 de octubre, arranca en Castilla y León la campaña de vacunación frente a los virus respiratorios para las personas institucionalizadas y niños entre 6 meses y 11 años. Por otra parte, la inmunización frente a la gripe, la COVID-19 y el virus respiratorio sincitial en todos los grupos de población en los que está recomendada, como por ejemplo los mayores de 60 años, se iniciará a partir del 13 de octubre. Una de las principales novedades de esta temporada es la ampliación de la vacunación infantil frente a la gripe hasta los 11 años. Alejandro Vázquez, consejero de Sanidad.
9: Voy a pedir a la población diana, por supuesto, que se vacune, porque realmente tiene dos beneficios importantes. El primero es para evitar la alta mortalidad que suele tener en personas de la población diana el virus de la gripe, y en segundo lugar yo creo que es una situación de solidaridad social para evitar que el virus de la gripe y los otros virus a los cuales nos dirigimos en la vacuna, evitar que circulen y que puedan contagiar al resto de la población.
0: El PSOE de Castilla y León pide a la Junta un cambio radical y un diálogo verdadero con ayuntamientos y diputaciones tras haber desahuciado, a su juicio, a la Federación Regional de Municipios y Provincias con su no funcionamiento en los últimos años. Fran Díaz, secretario de Política Municipal del Partido Socialista.
10: Por tanto, planteamos un cambio radical en la forma en la que la Junta se tiene que relacionar con los ayuntamientos, un diálogo verdadero. Si no lo quieren hacer a través de una federación a la que prácticamente han desahuciado mediante su no funcionamiento, que lo hagan a través de otros cauces. La Junta yo creo que puede tener esos cauces. Disposición por parte de los alcaldes, estoy convencido que tienen por parte.
0: La respuesta ha llegado por parte de la presidenta de la federación, Ángeles Armisen.
11: Bueno, con respeto absoluto al derecho de crítica que tiene, por supuesto, cualquier grupo político, lo que sí que me sorprende como presidenta de la federación es que ayer tuvo lugar la comisión de entidades locales y diputaciones donde compareció el consejero de la presidencia precisamente para hablar de las políticas y de la relación con las entidades locales, de la colaboración, y solo acudió un representante del grupo socialista, de todos los miembros que tienen en la comisión, y hoy dan una rueda de prensa criticando la labor en la federación cuando ayer su representante tampoco hizo ninguna aportación.
0: Y Castilla y León recupera el liderazgo en turismo rural, lo hizo en agosto tras perderlo en el mes de julio. Más información con Lucía Roales.

0: Buenas tardes. El PNV ha avanzado que votará a favor en el Congreso del decreto de vivienda que incluye bonificaciones fiscales y medidas de protección frente a los desahucios, mientras que votará en contra del texto que incluye la renovación automática de los contratos de alquiler. La portavoz en el Congreso, Maribel Vaquero, ha dicho que su grupo dará un apoyo crítico al primer decreto porque entiende que frena abusos y mejora la situación de los pequeños propietarios, pese, ha dicho, su desastrosa redacción. Los reyes Felipe VI y Leticia viajarán el próximo 13 de octubre a Ceuta, en la que será su primera visita desde su llegada al trono en junio de 2014 y que se producirá 2 meses y medio después de la entrada masiva de más de 80.000 migrantes a esta ciudad autónoma desde Marruecos. El presidente de la ciudad autónoma, Juan Vivas, ha valorado como muy importante para dicha localidad y para España en su conjunto esa visita que los reyes van a realizar y ha subrayado la implicación que está demostrando Felipe VI con Ceuta.
1: Bueno, yo creo que esta visita es una visita muy importante para Ceuta, muy importante para España, y ahí se va a poner de manifiesto, sin ninguna duda, el apoyo de la jefatura del Estado, el apoyo de nuestro rey a la causa de Ceuta, que es la causa de España. El rey está teniendo con Ceuta un trato muy considerado, muy implicado.
0: El Gobierno ha hecho público el listado de llamadas entre la Moncloa y el presidente de Ceuta para negar las acusaciones lanzadas por este en la víspera, en las que reprochó que hizo 10 llamadas a presidencia del Gobierno en los días previos a la entrada masiva, pero no logró hablar con el presidente Pedro Sánchez. El ministro de Agricultura, Pesca y Alimentación, Luis Planas, ha defendido el esfuerzo que el Gobierno de España ha asegurado está realizando para apoyar al sector primario ante el aumento de costes derivado fundamentalmente del encarecimiento de combustibles y fertilizantes. Está haciendo todo lo que está en su mano, ha asegurado.
2: Yo tengo un gran respeto por las acciones agrarias, por lo que puedan manifestar y por lo que puedan hacer. No es de mi competencia las decisiones que puedan adoptar, ellas sabrán lo que hacen. Yo solo una reflexión. Los 1.174 millones que hemos puesto sobre la mesa y que estamos ejecutando son el doble, más del doble, que el segundo país de la Unión Europea, que es Francia, incluyendo el último paquete que ha adoptado, que está realmente por debajo de los 500 millones, menos de la mitad.
0: El presidente del Tribunal Constitucional, Cándido Conde Pumpido, ha defendido que las sentencias de la Corte de Garantías, como la que previsiblemente avalará la amnistía a la malversación del procés, son vinculantes y ha señalado que fijará una doctrina clara para que la aplique el Tribunal Supremo, que hasta el momento se ha negado a perdonar ese delito a dirigentes independentistas. La delegada del Gobierno en la Comunidad Valenciana, Pilar Bernabé, ha señalado que el episodio de precipitaciones previsto para las próximas horas y que afectará principalmente a las provincias de Valencia y Castellón, donde hay decretada alerta roja a partir de las 6 de la tarde, no es una dana ni una gota fría, pero es una situación a la que se le añade la inestabilidad propia del Mediterráneo. El ministro de Exteriores de Japón ha reiterado a su homólogo iraní la llamada a que Teherán sea lo más flexible posible en los contactos con Estados Unidos para poner fin al conflicto en torno al Estrecho de Hormuz. La Comisión Europea ha abierto un procedimiento de infracción contra España por no haber notificado su plan actualizado de preparación ante riesgos en el sector eléctrico, una herramienta destinada a prevenir interrupciones del suministro y mitigar sus efectos en caso de apagones o crisis eléctricas. Las autoridades de Rusia han reiterado sus críticas a Europa por el apoyo militar a Ucrania, incidiendo en que se ha creado una red de producción de drones masiva en el continente para servir a células terroristas en Ucrania. Y el presidente de Estados Unidos, Donald Trump, ha anunciado junto al secretario de Comercio una inversión de hasta 200.000 millones de dólares procedentes del gobierno de Corea del Sur destinada a 3 grandes proyectos de infraestructura energética en suelo estadounidense. Es todo.

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0: Son las 4 de la tarde. 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
1: ¿Qué tal? Buenas tardes. Ya hay fecha para la visita de los reyes Felipe y Leticia a Ceuta, 13 y 14 de octubre, después de varias semanas en las que no ha dejado de especularse con ese posible viaje. El presidente de la ciudad autónoma de Ceuta, Juan Vivas, ha valorado como muy importante para dicha localidad y para España en su conjunto esta visita que van a realizar y ha subrayado la implicación que está demostrando Felipe VI con Ceuta. El ministro de Cultura, Ernest Urtasun, ha reconocido que la protesta social les ha dado fuerza para impulsar los decretos de vivienda, ha confiado en que Junts los apoye porque incorporan medidas que tienen su sello y ha replicado a Podemos que no es serio decir que el paquete de actuaciones se someterá a votación y que son migajas. Además, el ministro de Agricultura, Pesca y Alimentación, Luis Planas, ha defendido el esfuerzo que el Gobierno de España está realizando para apoyar al sector primario ante el aumento de costes derivado fundamentalmente del encarecimiento de los combustibles. Continúa la programación en la sintonía de Vive Radio.

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0: Son las 5 de la tarde. 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
1: ¿Qué tal? Buenas tardes. Ya hay fecha para la visita de los reyes Felipe y Leticia a Ceuta, 13 y 14 de octubre, después de varias semanas en las que no ha dejado de especularse con ese posible viaje. El presidente de la ciudad autónoma de Ceuta, Juan Vivas, ha valorado como muy importante para dicha localidad y para España en su conjunto esta visita que van a realizar y ha subrayado la implicación que está demostrando Felipe VI con Ceuta. El ministro de Cultura, Ernest Urtasun, ha reconocido que la protesta social les ha dado fuerza para impulsar los decretos de vivienda, ha confiado en que Junts los apoye porque incorporan medidas que tienen su sello y ha replicado a Podemos que no es serio decir que el paquete de actuaciones se someterá a votación y que son migajas. Además, el ministro de Agricultura, Pesca y Alimentación, Luis Planas, ha defendido el esfuerzo que el Gobierno de España está realizando para apoyar al sector primario ante el aumento de costes derivado fundamentalmente del encarecimiento de los combustibles. Continúa la programación en la sintonía de Vive Radio.
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0: Son las 6 de la tarde. 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
1: ¿Qué tal? Buenas tardes. Ya hay fecha para la visita de los reyes Felipe y Leticia a Ceuta, 13 y 14 de octubre, después de varias semanas en las que no ha dejado de especularse con ese posible viaje. El presidente de la ciudad autónoma de Ceuta, Juan Vivas, ha valorado como muy importante para dicha localidad y para España en su conjunto esta visita que van a realizar y ha subrayado la implicación que está demostrando Felipe VI con Ceuta. El ministro de Cultura, Ernest Urtasun, ha reconocido que la protesta social les ha dado fuerza para impulsar los decretos de vivienda, ha confiado en que Junts los apoye porque incorporan medidas que tienen su sello y ha replicado a Podemos que no es serio decir que el paquete de actuaciones se someterá a votación y que son migajas. Además, el ministro de Agricultura, Pesca y Alimentación, Luis Planas, ha defendido el esfuerzo que el Gobierno de España está realizando para apoyar al sector primario ante el aumento de costes derivado fundamentalmente del encarecimiento de los combustibles. Continúa la programación en la sintonía de Vive Radio.

La última vez que le vimos fue en el Mundial de la Copa del Mundo, este pasado verano, en el cual España se llevó la Copa de Campeones. Justin Bieber, Love Yourself. Pero tenemos mucho más, como esto que nos llega a cargo de King. Vive lo tuyo, vive tu radio, vive tu tarde con Robin Cutsy.

tarde maravillosa para salir, disfrutar y compartir buena música con tu gente, con tus familiares y con quien tú quieras. Volumen bien alto para escuchar de nuevo a Rihanna con este Umbrella o, por ejemplo, Despecha, a cargo de la guapísima Rosalía. Vive lo tuyo, vive tu radio, vive tu tarde con Robin Cooksey.

Incluso sería una buena melodía para el móvil, ¿verdad? ¿Quién sabe? A lo mejor esta canción da mucho más de sí porque transmite muy buen rollo. Esta canción esta semana es nuestro Vive de la Semana. Solto, Jamaican Vibe Band, Vive de la Semana. Disfrútalo.

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1: Enseguida regresamos porque tenemos mucha más y muy buena música en la próxima hora que queremos compartir contigo. Vive lo tuyo, vive tu radio, vive tu tarde.

0: Son las 7 de la tarde. 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
1: Buenas tardes. El presidente del Gobierno, Pedro Sánchez, ha reclamado el respaldo de los grupos parlamentarios a los dos reales decretos ley en materia de vivienda, cuya convalidación se votará mañana en el Congreso, y ha advertido de que deberán elegir entre proteger el derecho a la vivienda o la especulación. El PNV ha anunciado su apoyo crítico al decreto de vivienda. La formación considera que esta propuesta protege a las personas vulnerables y mejora la situación de los pequeños propietarios, aunque recalca que votará no a la renovación automática de los alquileres. Los Reyes visitarán Ceuta y Melilla el 13 y el 14 de octubre. Será el primer desplazamiento de los monarcas a ambas ciudades autónomas desde que Felipe VI llegó al trono en 2014. Vladimir Putin ordena garantizar la seguridad de Kaliningrado ante la OTAN. El presidente ruso exige tomar las medidas necesarias para evitar el bloqueo de la ciudad. Y Donald Trump ha asegurado que se acerca el momento de llegar a un acuerdo con Irán. Es todo. 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

de tener un nuevo disco de Juanes en nuestras manos? Pues ojalá este muchacho colombiano afincado también en nuestro país, porque le queremos muchísimo, tanto a él como a su música. Ojalá, como decimos, tengamos nuevo trabajo musical, igual quien sabe el año que viene, y ahora mismo esté cocinándolo. Nada valgo sin tu amor, otro de los grandes éxitos que suena así de bien el asiento de Vive Radio. ¿Necesitas algo? Pues hago chas y aparezco a tu lado. Vive lo tuyo, vive tu radio, vive tu tarde con Robin Cooksey.

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1: Nos marchamos, un placer como siempre. Muchísimas gracias una tarde más por estar ahí. Eres genial. Una sonrisa de oreja a oreja. Vive lo tuyo, vive tu radio, vive tu tarde. ¡Con!

0: Son las 8 de la tarde. 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
1: Buenas tardes. El presidente del Gobierno, Pedro Sánchez, ha reclamado el respaldo de los grupos parlamentarios a los dos reales decretos ley en materia de vivienda, cuya convalidación se votará mañana en el Congreso, y ha advertido de que deberán elegir entre proteger el derecho a la vivienda o la especulación. El PNV ha anunciado su apoyo crítico al decreto de vivienda. La formación considera que esta propuesta protege a las personas vulnerables y mejora la situación de los pequeños propietarios, aunque recalca que votará no a la renovación automática de los alquileres. Los Reyes visitarán Ceuta y Melilla el 13 y el 14 de octubre. Será el primer desplazamiento de los monarcas a ambas ciudades autónomas desde que Felipe VI llegó al trono en 2014. Vladimir Putin ordena garantizar la seguridad de Kaliningrado ante la OTAN. El presidente ruso exige tomar las medidas necesarias para evitar el bloqueo de la ciudad. Y Donald Trump ha asegurado que se acerca el momento de llegar a un acuerdo con Irán. Es todo. 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

Bienvenidos, bienvenidas. Ha sido un largo verano que parece que meteorológicamente ya llega a su fin y del que nosotros extraemos todo el calor para que no te falte hálito durante esta segunda temporada que empieza hoy mismo, 1 de octubre de 2026. Soy Jesús Alijo Lux y estás sintonizando Vive Radio. Vive el rock deluxe. Si no nos conoces, bienvenida, te explico. Somos la resistencia en los medios al generalismo. Somos los Indiana Jones en la búsqueda de los restos de gloria que se han transmitido desde que emergieran los dinosaurios del rock hasta la actualidad. No te voy a engañar, somos el lujo sensorial a tu alcance y semana tras semana te irás enamorando de nuestro descaro y te sentirás más libre que nunca. Para ti, que la primera temporada nos cogiste de la mano y nos acompañaste en el viaje, tan solo puedo darte las gracias y comunicarte que vamos a estar juntas en una comunión más allá del alma y sus debilidades. Todos los jueves de 20 a 22 horas, es decir, de 8 a 10 de la tarde, estarás con Vive el Rock Deluxe aquí en Vive Radio, tu radio amiga, viviendo un sueño que ni siquiera creías que podía existir. Estrenamos libreta con Heartbone desde Alemania con su sexto disco, Heartbeat, representado por el tema Hole in My Heart, que pone el primer balazo para pavimentar nuestra autopista hacia el cielo y que va a continuar con The Bites, banda que nos presentó nuestro querido mecenas eléctrico Jesús Mujico en Classic Thunder Rock durante la pasada temporada. A día de hoy nos presentan su segundo disco autotitulado con Tattoo, un temazo que yo creo que va a dejar fluir la tinta señalizando nuestro destino. 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Californication.

Sé que has pensado en pistolas y rosas, lo entiendo, también en días de vino y rosas, pero lo que escuchabas es otra de las dosis letales con las que el loco de la atalaya de los Marshalls os sorprendió en sus alegatos anteriores. Sí, Jesús Mujico ha estado muy fino esta temporada anterior para presentarnos grandes bandas que hoy, a día de hoy, en 2026, están presentando nuevos trabajos. Ahora, de vuelta al rodeo, están Velveting Queen con The Greater Good, nuevo disco que ha sonado a través de It Ain't Over, y es que aquí, aunque se para el tiempo en su forma más onírica, se nos escapa entre los dedos la arena de la majestuosidad musical, así que asegúrate de tener a mano tu billete, no te preocupes, esta ronda corre de mi cuenta, y es que nos vamos de Suecia para enrolarnos en la batalla auspiciada desde Tennessee por Rebels Opera, presentando su disco Call of the Night. A través de los hermanos Richardson emergen desde las entrañas del árido suelo cowboy para refrescarnos con la salitre del océano y con el desdén de las nubes rocosas con Surfing with the Angels.

Y sé que es vertiginoso, pero hemos amerizado en Rusia con la banda Eleven Theory, quienes cuenta con el vocalista Chris Hodge, quien ha sido nuestro auxiliar de vuelo pues para este viaje express, del que si no os digo nada con ese timbre de voz, pues ni os hubieseis imaginado su procedencia. Rusos, nada menos. Lanzaron al mercado este año All In Our Minds y les hemos dado una oportunidad para que les améis furtivamente con un Give Us A Fight, que es todo un mensaje de resiliencia que nos da coraje para reencontrarnos con una banda alemana que, oye, parece que es que los dinosaurios lo dejan, lo cogen, lo vayan en tal. Esos tíos siempre han estado más o menos ahí manteniendo el tipo y vienen con un nuevo disco, una nueva factura de temazos como este Youth is Wasted on the Young, algo así como que la juventud se gasta cuando eres menos mayor, ¿no? Nosotros aquí, soberana mentira, porque aquí no hay edad, ni sexo, ni condición, ni procedencia, tan solo destino. Y ahora mismo lleva el nombre de Fury in the Slaughterhouse.

Despedimos nuestro Look Song para dar paso a Classic Thunder Rock con Jesús Mujico. La gasolina que, aunque esté por las nubes, hay que reconocerlo, hay que comprarla para que arda el mundo. Este señor es más que necesario. Gracias, hermano, por el regreso. Y nos volvemos a colar en Suecia antes de darte paso con el single, si me permites, que nos acaba de dejar ojipláticos a los que hemos tenido acceso a él. Es el adelanto de lo que será el tercer disco de Streetlight, la mejor banda de rock melódico de la actualidad, sin duda. Se titula Rebel Blood, la sangre que suele correr por nuestras venas, somos un poco rebeldes aquí, ya lo sabéis, y que nos va a noquear antes de que llegue en enero, como os decía, Shadows in Motion. Hasta

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3: ¡Buenas noches, luxianos! ¿Pensabais que os habéis librado de nosotros? Pues ni de coña. Bienvenidos y bienvenidas a la nueva era de Classy Thunder Rock, donde el trueno ha vuelto para castigar vuestros tímpanos. Olvidaos de todo lo que sabíais del año pasado, porque esta segunda temporada viene sin frenos. Vamos a destrozar el manual de historia. Se acabaron las lecciones didácticas y las escuelas por países. Y es que aquí no venimos a estudiar, venimos a sudar rock and roll. Y atentos porque hay una razón, y es porque duplicamos la apuesta. Y vamos a pasar de 15 minutos a casi media hora de sobredosis eléctrica. Va a ser el doble de largo, y eso también implica el doble de salvaje. Así que vamos a abrir las compuertas a todos aquellos estilos que nos aceleran el pulso, como el hard rompecuellos, las melodías perfectas del melodic y el aor, la mugre del rock sureño, el lamento eléctrico y el alma del blues rock, y la ciencia ficción del hard rock más moderno. Ya nueva era, diferente técnica, y eso conlleva más equilibrio de ritmos y sonidos, aunque la misma demencia, y vamos a intentar que el sonido muerda y el dinamismo sea el de un avión de combate. Así que ojito, porque el silencio ha terminado, la leyenda ha vuelto a despertar y comienza Classy Thunder Rock, la tormenta perfecta del hard rock. Estáis escuchando Rock de Luz en Vive Radio. Soy Jesús Mujico y comenzamos. Y vamos a viajar directamente al corazón de Escocia.

Y si lo tuyo son los riffs gigantescos al estilo de Alter Bridge, pero mezclados con esa sutil elegancia melódica clásica de bandas como Thunder o los mismísimos Bon Jovi, abre bien las orejas porque esta banda está hecha a tu medida. The King Lot.

The Kinlock es una banda maestra en ganchos auditivos, de ese tipo de canciones que se te pegan en la cabeza y no te sueltan en semanas. Y de la crudeza y el riff pesado de rock británico, cambiamos de coordenadas y de revoluciones y subimos el listón de las melodías con estribillos pegadizos y elegancia sonora de una banda canadiense que os va a atrapar a la primera. The Royal North.

hemos disfrutado del talento de The Royal North, una de las propuestas más sólidas del melody rock canadiense. Y dejamos atrás las grandes melodías del Canadá para subir los decibelios con puro rock australiano. Y desde la tierra de los canguros, quédense con este nombre porque promete quedarse en sus cabezas. Jesse Files.

sonido muy fresco el que nos llega de la costa este de Australia, con el talento de Jesse Fails, que lleva rompiendo escenarios desde los 16 años. Y de las guitarras potentes del chaval australiano, bajamos las revoluciones, cruzamos el océano de punta a punta y nos vamos al Reino Unido para conectar con el lado más íntimo y emocional de la música. Back is Rebel Heart.

Menuda joya musical. Nos demuestra lo mágica y poderosa que puede llegar a ser la música cuando se hace desde el corazón. De la deliciosa balada de Bach en Red Heart, cruzamos el Atlántico para dejarnos arrastrar por la electricidad, los coros masivos y toda la energía del melodic rock americano.

espectaculares de Altra, una de las realidades del melody rock actual que mantiene viva la llama del mejor sonido norteamericano. Y no nos marchamos de Norteamérica porque llega el turno de otra banda de hard rock moderno con estribillos diseñados para cantar en estadios. Black Belt Theater.

Black Belt Feather, contundentes, pesados y con el sello del mejor hard rock moderno americano. Y el primer asalto de la segunda temporada ha terminado, y esto es solo el principio del apocalipsis sonoro que junto a mis compañeros y amigos Chuchi y José Luis os tenemos preparado para próximas ediciones. No olvidéis que el tiempo pasa, los imperios caen, pero el trueno nunca muere, así que larga vida al templo de Classy Thunder Rock. Y llegamos al final de nuestro viaje en este esperado regreso, y nos vamos a despedir por todo lo alto con un trayazo de un artista que nos demuestra que el Aos sueco sigue más vivante que nunca. Freddy Dakermo.

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3: Planet Women es el único espacio en el que se le da el valor que merece a la figura de la mujer en el mundo del rock. Desde nuestra sección siempre buscamos el equilibrio para que este espacio os haga ver que aunque su alzamiento revolucionario está en auge, aún queda mucho por hacer. Así que con vuestra ayuda, hermanas, durante esta nueva temporada vamos a buscar la quinta esencia desde vuestra alma y vamos a derramarla, gota a gota, sobre el conservadurismo y la intransigencia para debilitar las barreras y después tomaremos juntas el mundo. De eso estoy convencido. Pero no podríamos iniciar esta nueva temporada sin despedirnos con el corazón en la mano de despedirnos de dos grandes artistas que lamentablemente nos abandonaron demasiado pronto. Por un lado, rendiremos tributo a la icónica Dolly Parton, quien el 26 de agosto se nos marchó, dejando un eco estruendoso en los rincones de nuestra alma. Semanas antes ya se había fijado su colaboración en la versión que pretendían grabar Bad Wolves con su nueva vocalista, Sarah Kilboy Skinner. Ellos querían grabar junto a la diva Jolene, que era el tema elegido, que salió poco después de su muerte, causando cierta controversia porque parecía que, bueno, entre ciertos miembros del grupo había diferencias, ya que pensaba que era algo oportunista. Bueno, no fue así, ya que su aporte vocal no llegó a realizarse, pero la señorita Kilboy Skinner realizó una gran labor y sin ánimo de lucro, ya que el 100% de sus ingresos serían destinados a la fundación de alfabetización que poseía la diosa dorada llamada Dolly Parton's Imagination Library. Va por ti, rindemos con las estrellas, eterna compañera de melena rubia, sonrisa bonita, bonita y tajante en tus formas en un mundo de hombres que nunca te supo.

Por otro lado, ha sido muy duro también despedirse de la archiconocida Bonnie Tyler el 8 de julio y tras semanas temiendo por su vida, veíamos marchar a la galesa de la voz rota, eclipsando por completo el corazón de millones de fans. Vamos a recordarla junto a Rod Stewart, quien le acompañó en el tema de 2019 The Battle of the Sexes. Aquí no promocionamos batallas entre los sexos, aquí proporcionamos armas para que la mujer no tenga que medirse nunca más en contiendas estériles. Su reinado está más que claro. Esta canción aparecía en Between the Earth and the Stars de 2019 y nos sirve, en clave de humor, para dedicarle una gran sonrisa a la afable rubia de ojos océano. Hasta siempre, Dama del Rock.

Y tras estas tristes anotaciones, pues vamos de lleno a la actualidad para meternos en el lujo por completo. Dos discos que aparecieron en 2025 y 2023 respectivamente y que han tenido a buenas de ser reeditados este año, bien por sus artistas, bien por sus sellos y, como dicta en esta casa, totalmente deluxe. Los primeros han sido The Damn Truth con su aclamado homónimo y que con el tema Be Yourself, iba a decir, se me ha ido ahí Audioslave, Be Somebody, os vamos a agasajar con la magia de esta asombrosa banda liderada por Liv Le Bon y la producida por Bob Rock, nada menos. Después sonará I Built This House del quinto disco de la canadiense Amanda Marshall, Heavy Lifting. Todo un himno en los tiempos que corren, ¿no creéis? Bueno, no sé si le ha puesto adrede o no. Yo creo que un poquito, ¿eh? ¿Cómo está el tema de la vivienda y cómo está, bueno, cómo está el panorama? Vamos a dejar que esta voz imprescindible, esta voz de esta gran artista llamada Amanda Marshall, nos distraiga un poco durante un rato de la realidad, pero que deje unos cimientos sólidos sobre un hogar que, bueno, yo puedo proporcionaros a través de las mejores emociones, pero por el que tenemos que luchar en la actualidad.

Seguimos acariciando el alma, rocosa, sí, pero de lava latente a punto de estallar por encima de toda nuestra conciencia. Ahora vamos con Shania Twain, baronesa del country pop rock y que lanzaba este verano un nuevo disco llamado Little Miss Twain. Todo un mensaje de independencia y nada de rencor hacia los que la veían como una estrella fugaz. Escuchemos el tema Dirty Razzie.

Aurora García, inolvidable artista madrileña conocida por su labor en Aurora and the Betrayers, promociona en solitario Last Call, un tema que te hace hervir por dentro y que nos hará seguirle la pista a esta inabarcable vocalista con una voz prodigiosa, como lo es también la guitarra de Nita Strauss, que suena así para el tema 1979, como queráis llamarlo, de The Smashing Pumpkins, y que podrás encontrar en el álbum tributo a esta importante banda alternativa. El disco, supervisado por el propio Billy Corgan, cuenta con artistas como Tame Impala, The Midnight, Starbenders o Between the Buried and Me. Hermanas, os recibimos con los brazos abiertos y prometemos, aparte de daros más apoyo que nunca, muchas sorpresas para que la voz de la razón inunde nuestros pozos de sabiduría adquirida gracias a vuestra generosidad.

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Pues estamos de vuelta en esta nueva temporada de Rock Deluxe. Con esa microsección que ya te acompañaba el año pasado, dedicada a la hora y el melody rock, llamado Vigilux. Y que este año vuelve. Por supuesto, dar las gracias a Vive Radio y a Jesús Alijo por contar de nuevo conmigo, con José Luis Vigi. ¿Y este año qué vamos a hacer? Pues bueno, de momento cambiamos de día. Los jueves de 8 a 10 de la noche es cuando tendremos el programa. Y Vigilux también cambia un poquito, porque hemos decidido primero ampliar de una a dos canciones. No está mal, ¿eh? Y por otro lado, lo que hemos querido hacer en esta nueva temporada es buscar artistas y grupos que comenzaban allá hace muchísimos años, da igual, 70, 80, 90, y que a día de hoy todavía graban discos. Y en el mundo de la EA esto es bienvenido, por supuesto. Y eso sí, no vamos a ceñir solo a grupos que graban, ¿eh? No tipo Yarny, que sigue tocando en directo, pero no graba nada. Pero vamos a ir a bandas que, bueno, hacen un poco de todo. Hay algunos que solo graban, hay otros que graban y tocan en directo, como es el caso del de hoy, con el que abrimos temporada en Rock Deluxe. Y precisamente la banda que está bajo mis palabras es con la que damos comienzo esta nueva temporada.

Pues esta maravilla, llamado Caught Up In You, pertenece a 38 Special, su álbum del 81, de esta banda que comenzaba ya en el 74, casi nada, en Florida, Jacksonville. Además, de forma muy particular, porque la banda la formaron Donnie Van Zant, hermano de uno de los componentes de Lynyrd Skynyrd, y Don Barnes. Y bueno, era una banda que en directos tenían dos cantantes, uno era Donnie Van Zant y otro Don Barnes, aparte de tocar la guitarra rítmica, guitarra solista también Don Barnes, y dos baterías, curioso. Banda con seis componentes. En esos comienzos del 74. Y aunque bueno, empezaron haciendo otras cosas, más blues, sureño, boogie, pues bueno, luego se fue yendo más hacia el sonido melódico, el rock melódico, rock sureño a veces, bueno, un poquito de todo. Una banda que sigue tocando en directo actualmente. Y bueno, sobre todo porque está al frente Don Barnes todavía como voz principal de guitarra rítmica, ya que Van Zant pues estaba un poquito regular de salud. Han grabado 13 discos en estudio, el último el año pasado, 2025. Y bueno, hay uno de ellos que es un poco de rollo navideño. También hay 4 en directo, más 2, 3 recopilaciones. De esta banda que, como te digo, sigue tocando en directo y grabándonos algún disco, como el que vamos a escuchar a continuación, para despedir esta primera edición de Vigilux dentro de Rock Deluxe. Y vamos a ir, por supuesto, con lo último que grabó 38 Special, en este caso con un tema junto a Train, Lightly Controversial. Y con él te decimos adiós hasta la próxima semana.

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1: Y ahora, en el silencio de nuestra compañía, en nuestro santuario de buenas intenciones, en Cauce Molinar, Residencial Castañares, nos abrazamos a nuestra mejor versión con Breakfield, su debut desde Nashville, titulado igual que la banda, y un tema tan evocador como Canyon Walls. Saca lo mejor que hay en ti, saca a tu verdadero yo. Aquí no tienes que temer nada, te entendemos.

Esta despedida no tendría sentido si no fuera para amigos y amigas como vosotros, vosotras y como los italianos Tirelli y Mike de la Vela, mi hermano, quienes con Jackpot nos han dejado un disco inflamable. Nos vamos, sí, nos vamos hasta la semana que viene, pero con una gema musical llamada Let Yourself Go, que ha llegado a ser Vive de la Semana aquí en Vive Radio, tu radio amiga. Nos vamos con los mejores sentimientos y siempre, siempre, siempre encomendándoos a que nos escuchéis la próxima semana en 7 días o en cualquiera de las plataformas musicales del mundo a partir de mañana en servicio streaming. Familia, no dejéis de soñar.

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